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0: 7:30.
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10: Alabado sea el nombre de Jesús. La palabra de Dios, hermano, gloria al Señor, nos enseña acá. Porque en el verso 16, Esther le da la respuesta a Mardoqueo y le dice: ve y reúne a todos los judíos que se hallan en Susa y ayunen por mí y no comáis ni bebáis en 3 días. Noche y día yo también con mis doncellas ayunaré igualmente, y entonces entraré a ver al rey, aunque no sea conforme a la ley. Qué tremendo, ¿no? Pero mire la convicción de Esther, hermano. Era una jovencita. Qué importante es tener al lado nuestro personas con convicción, porque ella había sido formada en el aspecto espiritual por Mardoqueo, en el temor a Dios. Siempre que usted tenía una formación en el temor a Dios, a donde usted vaya, usted va a ser una bendición. Ella dice, obviamente, oren por mí. Necesito respaldo de Dios. Claro, hermano. Ella estaba arriesgando su vida. Y si todo el pueblo oraba por ella, ella iba a hacer algo con el respaldo de Dios. Qué bueno es tener el respaldo de Dios. El respaldo del pueblo en oración. Por eso nosotros los pastores, más que regalos, porque a veces uno quisiera al pastor su día de pastor, un regalito, más que regalos, es sus oraciones, hermano. Porque hay personas que están dispuestas a hacer el mejor regalo al pastor, pero nunca oran por él. Alabado sea el Señor. Y lo más importante es sus oraciones. No solo por mí, por cualquier hermano, por cualquier hermana. Usted quiere ser una bendición para ese hermano, ayudar a ese hermano, a esa hermana. Lo más importante, ore por él. Hay personas que se han convertido a Cristo porque han habido familiares, amigos que han estado orando años por esa persona. Y de repente hay personas que no tiene quien ore por ellos. Terrible. Gloria a Dios. Dios permite que las damas, los jóvenes y todos los que vayan a los hospitales, usted conoce a las personas, las peticiones de oración son muy importantes, hermano. Y asumirla con carga, ¿no? Y orar. Tal vez usted sea la única persona que ha orado por esa vida. Alabado sea el Señor. ¿Cómo es importante que cuando el pueblo fija su meta, su oración, gloria a Dios, por un objetivo en la iglesia, por un hombre de Dios que puede estar bajo ataque, que puede estar con una enfermedad o una situación difícil? Por eso siempre oren por los pastores, hermano, porque usted no sabe toda la carga que tenemos. Usted no sabe todo lo que viene. Yo, por ejemplo, soy de esa persona que a mí no me gusta ventilar en la iglesia situaciones que se dan en la obra, que se han dado siempre y se van a dar en todas las obras. Yo jamás lo ventilaría delante de ustedes porque le haría daño a ustedes. Alabado sea el Señor. Porque una iglesia sana es una iglesia que viene a la iglesia y escucha la palabra de Dios. Imagínense si usted viene a la iglesia y yo soy el pastor y tengo algún problema contra usted o alguna situación, ¿no? Y empiezo a disparar contra usted y empiezo a lanzar, gloria a Dios, con mensajes contra un grupo hermano, otro hermano. Usted no se edifica en la iglesia. Yo le haría daño a la iglesia, hermano. La iglesia tiene que venir. Como yo aprendí, ¿no? En 28 de julio, siempre que iba, gloria a Dios, era edificado, hermano. Gloria al Señor. Siempre que llegaba, salía contento, porque Dios me había hablado. Pero si usted viene a la iglesia y yo le estoy transmitiendo cargas, que hay un problema acá, que por favor, los problemas siempre van a haber. y Dios se encarga de arreglar los problemas. Gloria a Dios. No, pero tengo que preparar a la iglesia para lo que viene. No, eso es manipular, hermano. Cuando una persona dice, estoy preparando a la iglesia porque cualquier cosa que sea, eso es mentira del diablo. Eso se llama manipulación. ¿Sabe cuál es la mejor manera de preparar a la iglesia si viene un ataque, si viene algo contra la iglesia? ¿Cuál es la mejor manera? La iglesia está orando, hermano. La iglesia ayuna en oración. El diablo no puede. Gloria al Señor. Aquí el pueblo se unió a orar, a ayunar 3 días. Y eso cambió la historia. Porque a partir de eso, Dios se agradó. Y Dios empezó a intervenir. Alabado sea el Señor. Mire, hasta aquí Dios no había intervenido. Hasta aquí, como que todo se mantiene igual, como que todo sigue igual. A veces usted le dice, Señor, te estoy pidiendo por esto años y años, y esto lacera mi corazón, me trae aflicción. Señor, ¿hasta cuándo? Pero cuando Dios empieza a obrar, las cosas empiezan a cambiar radicalmente. Maravilloso el Señor. Entonces, el pueblo, todos se ponen de acuerdo y claman, gloria a Dios. Y Esther se viste su vestido real, ¿no? Dice capítulo 5, al tercer día, y ella entra en el patio interior de la casa del rey, enfrente al aposento del rey, gloria a Dios. Y dice en el verso 2 y 3, miren lo que dice la palabra, y aquí Dios empieza a intervenir, Dios empieza a obrar. Dios siempre obra, hermano. Dios nunca se queda con los brazos cruzados, sino que Dios sabe el momento, el tiempo de Dios. Nosotros somos seres humanos y a veces nos exasperamos. A veces, hermano, perdemos la paciencia. Pero el tiempo de Dios es perfecto. A veces uno se apresura. Y al apresurarse usted, gloria a Dios, interviene usted y complica la situación. O de repente se atrasa demasiado. Por eso le digo, uno tiene que aprender el tiempo de Dios, hermano. Gloria a Dios. Y dice, ¿qué dice la palabra? Dice, gloria a Dios, en el verso 2, ella se acerca al aposento del rey. ¿La ley cuál era? Cualquiera que no sea llamado. La ley es esta, va a morir. Porque podía ser una persona que entraba con otras intenciones. Podía ser una trampa. Maravilloso el Señor. Y luego dice, y cuando vio a la reina Esther que estaba en el patio, ella obtuvo gracia ante sus ojos. Y el rey extendió a Esther el cetro de oro que tenía en su mano. Entonces vino Esther y tocó la punta del cetro. Dijo el rey, ¿qué tienes, reina Esther, y cuál es tu petición? Hasta la mitad del reino se te dará. Ahí empieza la intervención de Dios, hermano. El rey quedó comprometido. O sea, él le dice, sea cual sea tu petición, yo te la voy a dar. Gloria al Señor. Ahora, gloria a Dios. Mire lo que dice la palabra de Dios. Porque ella le dice al rey, rey, si yo he caído en gracia y te has agradado, yo te invito a un banquete. Pero quiero que vengas con Amán, le dice. Gloria a Dios. Y entonces, gloria a Dios, respondió el rey, el verso 5 del capítulo 5, daos prisa, llamen a Amán para hacer lo que Esther ha dicho. Vino pues el rey con Amán al banquete que ella dispuso, y luego ella dice, para mañana, el banquete sigue, porque esa era una costumbre. Ustedes vieron al principio que el banquete era 7 días más 7 días. O sea, quiere decir que cuando el banquete ha sido agradable, cuando eso le ha sido bueno, mañana seguimos, ¿no? No de borrachera, ¿no? Los cristianos no estamos en eso. Pero los impíos la siguen. Pero ella dijo, mañana seguimos. Y luego de eso, hermano, gloria a Dios, en el verso 9, dice, mañana yo te voy a dar mi petición. El verso 9 dice, y salió Amán aquel día contento y alegre de corazón. Pero cuando vio a Mardoqueo a la puerta del palacio del rey, que no se levantaba ni se movía de su lugar, se llenó de ira contra Mardoqueo. Mire, hermano, Dios está obrando. Mire que Dios está obrando. Pero eso no lo sabe nadie. Pero cuando Amán ve a Mardoqueo, le molestó más que todos los días. Porque él dice, el rey está contento conmigo, la reina me ha mandado a llamar, soy la persona más cercana a ellos. Pero este Mardoqueo me malogra el día. Este judío, ¿y sabe lo que hace? Él habla con su familia. Amán habla con su esposa y sus asesores y le dice, mire lo que me está pasando. Me incomoda este judío. Y le dice, bueno, lo que tienes que hacer, le dice, gloria a Dios, en el verso 11. Porque dice, él le refirió la gloria de su riqueza, la multitud de sus hijos, todas las cosas con que el rey le había engrandecido y que le había honrado sobre los príncipes y siervos del rey. Entonces dice también la reina Esther, a ninguno quiere en su cena, sino, o en el almuerzo, sino conmigo, que esté yo ahí. Y la mujer de Amán y todos sus amigos traman la muerte de Mardoqueo. Ellos dicen, hagan una horca de 50 codos de altura. ¿Saben más o menos cuánto medía? 23 metros, hermano. Una horca, o sea, una soga, con una horca de 23 metros, ¿sabe lo que significa eso? Que ellos querían que Amán muera, perdón, que Mardoqueo, al ser colgado y tirado, cuando caiga, pues se estrangule y se reviente. O sea, que la muerte tiene que ser lo más rápido posible. Porque el peso de la persona, más la altura de la que tenía que caer, 23 metros hacia abajo, cuando la cuerda, gloria, se estirase, hermano, el ahorcamiento iba a ser rapidísimo. O sea, ellos dijeron, tenemos que matarlo, pero así fulminante. No tiene que ser una muerte normal. Tiene que ser una horca bien, bien preparada. Y que muera, y que eso sea un ejemplo para los demás. Todo el que se mete conmigo, todo el que viene contra mí, yo lo voy a desaparecer. Yo lo voy a exterminar. Eso lo puede decir un impío como Amán. Un cristiano nunca va a hacer eso, hermano. Porque el cristiano tiene misericordia. Pero Amán era un hombre que estaba endemoniado. Estaba bajo una obra del diablo, lleno de orgullo, lleno de soberbia. Y preparó la horca. Y aquí viene la parte final. Y es el texto que yo escogí del mensaje, ¿no? Dice el verso capítulo 6. Aquella misma noche, entre el almuerzo de un día para otro, se le fue la noche, se le fue el sueño al rey. El rey no podía dormir. Y le vino al corazón, quiero que me traigan el libro de las memorias y las crónicas y que la leyeran en su presencia. Era el rey. Tenía que levantarse todos los escribas y traerle el libro de las crónicas, de la memoria, y que le lean, hermano. Y ahí Dios estaba. Primero, Dios le quita el sueño. En segundo lugar, Dios lo lleva a que él pida la crónica, porque él podía pedir música, él podía pedir muchas cosas. Pero Dios ya estaba en el asunto. Dios ya estaba trabajando. Por el otro lado, Amán ya tenía la horca. Estaba también el decreto para el exterminio del pueblo judío. Pero Dios estaba trabajando, hermano. A veces Dios nos lleva a límites. Dios permite que lleguemos a extremos, como que ya parece que ya no hay solución. Como parece que ya todo está perdido. No hay tiempo, se acabó el tiempo, no hay solución. Y hermano, llegando ahí al filo del precipicio, ahí está la mano de Dios con nosotros. Y eso fue lo que pasó, porque la Biblia dice que le leyeron

verso 2. Entonces hallaron escrito que Mardoqueo había denunciado el complot de Bigtán y de Teres, 12 eunucos del rey de la guardia de la puerta, que había procurado poner mano en el rey Asuero. O sea, querían matar al rey, era un complot. Y dijo al rey: ¿qué honra o qué distinción se hizo a Mardoqueo por esto? Y respondieron los servidores del rey y sus oficiales: nada se ha hecho con él. Hermano, esto era grave. Eso podía pasar. Pero el rey era un estadista. El rey era un hombre que entendía las cuestiones de Estado. Y él sabía que él tenía que dar un acto público, un agradecimiento. ¿Por qué? Porque al hacer ese agradecimiento, él se cubría las espaldas. Porque si él no honraba a los que le habían salvado de la muerte, entonces después nadie quería salvarlo de la muerte. Alabado sea el Señor. ¿Qué beneficio voy a tener en salvar de la muerte al rey? Ninguno. Entonces él, una manera de agradecer, entonces él dice: nada se ha hecho. Entonces el rey dijo: ¿quién está en el patio? Amán había llegado tempranito, hermano. ¿Para qué había llegado Amán? Había llegado tempranito porque le iba a pedir permiso al rey para colgar a Mardoqueo. Esa era su petición de ese día: voy a colgar a Mardoqueo. Gloria a Dios. Y dice, él había venido, verso 4, 6, 4, para hablarle al rey para que hiciese colgar a Mardoqueo en la horca que él le tenía preparada. Entró pues, verso 6, Amán, y el rey le dijo: ¿qué se hará al hombre cuya honra desea el rey? Y dijo Amán en su corazón, mire, este era un hombre necio, hermano. Cuando uno es soberbio, cuando uno es altivo, se vuelve bruto, tonto, necio. Él pensó y dijo: ¿y quién y a quién otro puede querer honrar al rey más que a mí? O sea, él se creía el receptor de todos los honores, de todas las honras. Eso habla de su mala condición. Alabado sea el Señor. ¿Usted se molesta cuando promueven un hermano, una hermana? Cuando Dios bendice a un hermano, una hermana, uno se llena de gozo, hermano. Pero usted siente envidia, usted se siente molesto. Dice: no, en vez de él tenía que ser yo. Eso habla de que usted tiene un mayor concepto de sí, el que debe de tener. Piense de sí con cordura. Pero Amán no era de ese tipo de personas. Amán, entonces, él sacó lo que había en su corazón, porque él dijo: ¿a quién van a querer honrar sino a mí? Y entonces el Amán le dice al rey: mire, mira, rey, si tú quieres honrar a alguien, entonces lo que tienes que hacer es entrégale tu vestido real, de que el rey se viste, y el caballo en el que el rey cabalga, verso 8, ¿no? Y la corona real que está puesta en su cabeza, se la presten por un día. Pero eso era mucho, hermano. El honrar a un hombre públicamente con la corona del rey, con el vestido del rey y el montado en el caballo del rey, eso era algo extraordinario. ¿Quién después de eso se iba a meter con ese hombre? Es el preferido del rey. Amán decía: eso quiere hacer el rey conmigo. Gloria a Dios. Y entonces el verso 9 es lo más terrible, ¿no? Porque dice: y den el vestido y el caballo en mano de alguno de los príncipes más nobles del rey, y vistan a aquel varón cuya honra desea el rey, y llévenlo en el caballo por la plaza de la ciudad, y pregonen delante de él: así se hará.

0: al varón cuya honra desea el rey. Entonces el rey dijo a Amán: Amán, date prisa, toma el vestido y el caballo como tú has dicho y hazlo así con el judío Mardoqueo. Alabado sea el Señor. Que se sienta a la puerta real, no omitas nada de todo lo que has dicho. ¿Cómo se habrá sentido Amán? El día que fue a pedir que ahorquen a su enemigo número uno, ese mismo día, él tenía que pasearlo por todo, por toda la ciudad, hermano. Él caminando y su enemigo Mardoqueo en el caballo. Y él pregonando con su boca: así se hará con el hombre cuya honra desea el rey. Esa fue la humillación más terrible. Dios sigue interviniendo. Gloria a Dios. Dios es un Dios justo, hermano. Dios es un Dios bueno. Alabado sea el Señor. Y la palabra de Dios nos dice que Él hizo así. Gloria a Dios. Y luego de eso, gloria a Dios, en el capítulo 7, ya estoy terminando, en el verso 9 y 10, cuando Esther hace su petición al rey y dice: yo soy de un pueblo, rey, un pueblo pacífico, un pueblo que no ha hecho daño a nadie, y hay un decreto contra nosotros, y yo te pido, rey, que me ayudes porque me van a exterminar a mi pueblo y a mí. El rey se llenó de ira. ¿Quién es ese que ha hecho eso?, dice él. Y ahí Esther lanza su petición: este hombre malvado llamado Amán. Dice la palabra que el rey se conturbó, salió como a decir al jardín, porque era ir contra su brazo derecho, pero que era un hombre malvado, era un hombre perverso. Y los hombres de Dios, gloria a Dios, y él, gloria al Señor, como un rey, era un estadista, él tenía que tomar la decisión. Permitir un hombre malvado dentro de su reino iba a minar su reino, iba a traer problemas porque era injusto, iba a causar mucho daño, hermano. Nosotros no podemos rodearnos de personas que son mentirosas, chismosas, que hacen intriga, que hacen problema, que quieren hundir a otros, porque nos van a hacer daño. Aquellos que se arrepienten de todo corazón, que te piden perdón, Señor, que te dicen: Señor, ayúdame, Señor, cámbiame, Señor, te entrego mi vida, Señor, perdóname todos mis pecados, mis fallas, mis errores, todo lo malo, lo que no te agrada, perdóname, Señor. A los que te piden perdón, Señor, ayúdalos, Padre, perdónales, toca su vida, toca su corazón. En Cristo Jesús, pon tu mano, extiende tu mano poderosa, Señor, rompe toda cadena, toda atadura. En el nombre de Jesús, trae bendición esta vida, Señor. En el nombre de Jesús, bendice esta vida, ayúdala, Señor, porque tú eres bueno, Padre, tú eres un Dios de misericordia. En el nombre de Jesús, mira esta joven, Señor, tócala, Padre, bendícela, ayúdala, Señor. En el nombre de Jesús, en el nombre de Jesús, pon tu mano.
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4: 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Filipenses 4, 4 al 5. Regocijaos en el Señor siempre. Otra vez digo, regocijaos. Vuestra gentileza sea conocida de todos los hombres. El Señor está cerca.
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1: 8 en punto.

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6: 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Regocijaos en el Señor siempre. Otra vez digo, regocijaos. Vuestra gentileza sea conocida de todos los hombres. El Señor está cerca.
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1: En Betel Radio, esta es la hora exacta.
3: 9 en punto.
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8: Quiero invitarles a abrir en 1 de Samuel capítulo 14. Bendito sea Dios. Primer libro de Samuel, el capítulo 14, versos 6 y 7. Gloria a Dios. Versículos 6 y 7. Dice la Sagrada Escritura en el nombre del Padre, del Hijo y del Espíritu Santo. Amén. Dijo pues Jonatán a su paje de armas: ven y pasemos a la guarnición de estos incircuncisos. Quizá haga algo Jehová por nosotros, pues no es difícil para Jehová salvar con muchos o con pocos. Y su paje de armas le respondió: haz todo lo que tienes en tu corazón. Ve, pues aquí estoy contigo a tu voluntad. Con la ayuda del Señor quisiera compartirles el mensaje de la palabra de nuestro Dios bajo el título Disponibles a su voluntad. Gloria a Dios, disponibles a su voluntad. Cuando hablamos de disponibilidad, que es nuestro lema de trabajo este año en la obra del Movimiento Misionero Mundial, que Dios le ha dado a nuestro presidente, a nuestro hermano José Arturo Soto, a quien saludamos también, y a todos los miembros de la Junta Internacional. Cuando hablamos de este término, nos referimos a una situación de estar disponible para alguien o algo, para ser utilizados, usados. También que se encuentra en un estado específico, operable y comprometible al comienzo de una misión. También se denomina disponibilidad a la posibilidad de una persona de estar presente cuando se le necesita. Alabado sea Dios. El concepto de disponibilidad se relaciona con la capacidad operativa de algo o de alguien para llevar a buen término una determinada actividad. Por otra parte, cuando este término es como adjetivo, se habla de disponibilidad para hacer mención de algo que está libre para usarse, de lo que se puede disponer libremente en cualquier momento. Y esto ya aplicándolo en el área espiritual, podemos decir que la disponibilidad esencialmente es esa virtud o cualidad de alguien que lo lleva a estar dispuesto siempre a servir a Dios, que está siempre disponible para ser usado por Dios. El salmista dijo en el Salmo 57:7: pronto está mi corazón, oh Dios. Mi corazón está dispuesto. El lema de esta convención es: yo estoy disponible. ¿Alguien lo puede decir en esta noche para el Señor? Yo estoy disponible. Aleluya. Un cristiano disponible está presente cuando más se le necesita. Un cristiano disponible está siempre listo. Cuando yo tenía por allá unos 12 años de edad, fui parte de un grupo de scouts y el lema de ellos es siempre listos. Siempre listos, siempre disponibles para lo que se necesitara. Y creo que esa debe ser la gran característica de todo hijo de Dios, de toda hija de Dios, de todo niño, de todo adolescente, de todo joven, de todo adulto, de todo anciano. Alabado sea Dios. Que no importa la edad, siempre podamos estar disponibles para ser usados por Dios. A su nombre gloria, aleluya. Qué triste es cuando Dios necesita a alguien para llevar a cabo una labor, una misión, y no encuentra a esa vida disponible, dispuesta para hacer la voluntad de Dios. Hoy tomaremos este ejemplo de Jonatán y su paje de armas. Cuando nosotros vemos el contexto que aparece en el capítulo 13 de Primero de Samuel, encontramos que los filisteos se habían convertido en una amenaza permanente para el pueblo de Israel, y que lo único que los israelitas hacían para este tiempo que nos relata la escritura, cuando el primer rey de Israel, Saúl, llevaba apenas 2 años, y la actitud que habían asumido los israelitas en cabeza del rey era una actitud pasiva. Como se dice en el argot popular en nuestro país, los filisteos habían tomado la ventaja sobre el pueblo de Israel. No había quien se pusiese al frente y atacara a los filisteos. Y mire lo que eso produjo en el pueblo de Israel, capítulo 13, verso 5. Entonces los filisteos se juntaron para pelear contra Israel, 30,000 carros, 6,000 hombres de a caballo y pueblo numeroso como la arena que está a la orilla del mar. Y subieron y acamparon en Mismas, al oriente de Bet-Aven. Y escuche esto: cuando los hombres de Israel vieron que estaban en estrecho, porque el pueblo estaba en aprieto, se escondieron en cuevas, en fosos, en peñascos, en rocas y en cisternas. Ante el ataque de los enemigos del pueblo de Dios, en vez de Saúl como líder del pueblo, como rey, esa era su responsabilidad, salir al frente de la batalla. Pero recuerde que desde el primer momento que Saúl fue elegido rey, cuando Samuel lo fue a presentar delante del pueblo, Saúl no apareció. ¿Recuerdan el episodio? Que en vez de aparecer ahí, se escondió en el bagaje. Tuvieron que irlo a buscar en el bagaje. Alabado Dios. Y mire cómo ese espíritu de esconderse, esa actitud de esconderse, ahora se la transmite al pueblo. Porque el líder transmite al pueblo su espíritu, su actitud. Si el líder ese es un cobarde, pues eso es lo que le va a transmitir al pueblo: cobardía. Si el líder como Saúl se esconde, pues ¿qué va a hacer el pueblo? Aquí lo vemos. El pueblo se escondió. Comenzaron a buscar cualquier sitio para esconderse: cuevas, fosos, peñascos, oiga, hasta en rocas y en cisternas. Pero gracias a Dios que aquí en el Perú ni los líderes ni el pueblo se esconden. Dije que aquí en Perú ni los líderes ni el pueblo se esconden. Alabado Dios. Pero aquí en esta ocasión, el pueblo se escondió. Y al esconderse el pueblo, y al esconderse el líder ante el ataque de los filisteos, entonces dice la palabra que los filisteos comenzaron a avanzar, porque si el pueblo de Dios no avanza, los enemigos se avanzan. Si la iglesia no avanza, los enemigos entonces van a avanzar, porque alguien va a tener que avanzar. Gloria a Dios. Y llegaron a tal situación que dice el verso 19 del capítulo 13: y en toda la tierra de Israel no se hallaba herrero, porque los filisteos habían dicho: para que los hebreos no hagan espada o lanza. Por lo cual todos los de Israel tenían que descender a los filisteos. Y el pueblo de Dios no fue llamado a descender. Como pueblo de Dios hemos sido llamados a lugares celestiales con Cristo Jesús. Alabado sea Dios para siempre. El Señor le dijo al pueblo de Israel: estarás arriba y no abajo. Si usted está abajo, está en el lugar equivocado, está en la posición equivocada. Porque cuando Cristo ascendió a los cielos y se sentó a la diestra de Dios Padre, dice que hizo sentar también a su iglesia en lugares celestiales con Cristo Jesús. Sobre todo principado y autoridad. Bendito sea Dios para siempre. Mire al punto que llegó el pueblo de Israel por causa de la mediocridad y la cobardía de su líder. Al punto de que no tenían armas para enfrentar al enemigo, sino que ellos tenían que descender a los filisteos para afilar cada uno la reja de su arado, su asadón, su hacha o su hoz. Los mismos enemigos que los estaban atacando, el pueblo de Israel dependía de esos enemigos para poder afilar, para poder preparar no sus armas, sino sus instrumentos de trabajo. Dependían de sus enemigos. Yo aquí quiero confesar algo que siempre nos han mirado de la obra de Perú. Y es como esta obra, con sus líderes, tomaron conciencia de que podían tener los instrumentos para dar una batalla espiritual en esta nación y en el mundo entero. ¿Cómo ustedes se concientizaron que podían tener los medios, que podían tener los recursos, que podían tener todo lo que Dios les ha dado hoy, para no tener que descender a los filisteos? Alabado sea el nombre de Dios. Tenían que pagarles a los filisteos. Verso 21: y el precio era un pin por las rejas de arado y por los asadones, y la tercera parte de un siclo por afilar las hachas y por componer las aguijadas. Y aconteció que en el día de la batalla no se halló espada ni lanza en mano de ninguno del pueblo que estaba con Saúl y con Jonatán, excepto Saúl y Jonatán, sus hijos, que las tenían. En tiempos de guerra, y el pueblo no tenía con qué pelear. Cuando el enemigo atacaba, por eso se escondían. Porque no tenían con qué enfrentar al enemigo. Pero nosotros, como iglesia de Cristo, como pueblo de Dios. Dice el apóstol Pablo, nuestras armas no son carnales, sino poderosas en Dios para la destrucción de fortaleza y de todo lo que se levanta contra Dios. Por eso leíamos en Efesios 6, tomad toda la armadura de Dios. Tenemos la espada del Espíritu, aleluya, que es la palabra. ¿Quién tiene la espada aquí? Levántela en esta hora. Tenemos la espada del Espíritu, que es más cortante que toda espada de dos filos y penetra hasta partir el alma, las coyunturas, los tuétanos, discierne los pensamientos y las intenciones del corazón. Puede alabar la gloria de Dios en esta noche. Aleluya, gloria a Dios. Pero en este caso, el pueblo de Dios se encontraba prácticamente indefenso, a expensas de los ataques de los filisteos, a expensas de lo que los filisteos podían hacer. Y termina el capítulo 13 en el verso 23 diciendo: y la guarnición de los filisteos avanzó. Cuando habla de guarnición, habla de un grupo que iba al frente de soldados. Eran los que iban avanzando. Y si el relato terminara en el capítulo 13, entonces uno diría: fue una derrota entonces para el pueblo. Fue una derrota total para el pueblo de Dios. Pero cuando usted llega al capítulo 14, la historia va a cambiar. Porque cuando alguien dice, yo estoy disponible. Cuando hay una mujer de Dios que dice, yo estoy disponible. Cuando hay un hombre de Dios que dice, yo estoy disponible. Entonces Dios cambia la historia. Dios cambia la situación. A su nombre. Y me inspira cómo comienza el capítulo 14. Aconteció un día. Aleluya. Parecía un día cualquiera. Parecía un día normal como cualquier otro. Pero este es un día en que Dios va a hacer algo. Bendito sea Dios. Este puede ser su día, amiga y amigo, donde Dios puede hacer algo en su vida. Oiga, apartada y apartado, descarriado, descarriada, este puede ser el día en que Dios le está llamando. Hermana, este es el día en que Dios puede comenzar a usarle. Este es el día, mi hermano, en que Dios puede comenzar a hacer algo en su vida, algo en su familia, algo en el lugar donde Dios lo ha puesto. Aconteció un día que Jonatán. Jonatán significa don de Jehová. Aleluya. Jonatán, hijo de Saúl. Normalmente se dice que de tal padre tal hijo, ¿verdad? Que hijo de tigre sale pintado. Alabado sea Dios. También dicen en mi país, de tal palo tal astilla. Pero en este caso, Jonatán era diferente a su padre. Era distinto a su padre. Y eso también tiene una enseñanza familiar. Porque hay quienes siempre su derrota, su fracaso, su pecado, su frustración, siempre viven excusándose que es por el papá, que es por la mamá, que es por la familia donde nacieron, que es por las maldiciones que han estado persiguiendo su familia. Pero cuando llegamos a Cristo, Segunda de Corintios 5:17. De modo que si alguno está en Cristo, no importa de qué familia provenga, alabado sea Dios, no importa cómo haya sido su papá, su abuelo, su tatarabuelo, el que está en Cristo, nueva criatura es. Y las cosas viejas pasaron, y todas son hechas. Alabado sea Dios. Dele gloria y honra a nuestro Dios. Señor, me dio el privilegio de nacer en un hogar prácticamente de pioneros de esta obra del movimiento misionero mundial en Colombia. Cuando yo nací, comenzaba la obra en Colombia. Pero la historia de mi familia, antes de mis padres conocer a Cristo, era una familia de fumadores de tabaco, de alcohólicos, donde había toda clase de pecado, ruina, miseria, porque el pecado trae ruina y miseria a las familias y a los pueblos. Pero cuando mi padre conoció a Cristo, mi padre mismo nos testificaba, ya él partió la presencia del Señor, pero él mismo nos testificaba que los fines de semana, antes de conocer a Cristo, muchas veces él amanecía con la cabeza en los sanitarios de las cantinas de Barranca Bermeja, de donde somos oriundo. Esa era la triste realidad de mi familia, de mis antepasados. Pero cuando mi padre conoció a Cristo, aleluya, cuando mi madre conoció a Cristo, y la saludamos desde aquí que nos está siguiendo allá, gloria a Dios, a sus 85 años, la historia de nuestra familia cambió completa y radicalmente. Porque de ser una familia de fumadores de tabaco, de alcohólicos, de vivir en la miseria y en la ruina, ya vamos por la tercera generación de cristianos, de servidores de Dios, de pastores, de siervos de Dios. Es que definitivamente el evangelio cambia vida, cambia hogares, cambia pueblos, cambia naciones. ¡Oh, gloria a Dios! Así que no se excuse detrás de los males que le han acontecido a su familia para usted seguir siendo un mediocre, para usted seguir en el mismo pecado, repitiendo la misma historia. Mire que Jonatán, a pesar de que su padre era cobarde, de que su padre se escondía, de que su padre no quería salir al frente de la batalla, de que no quería enfrentar a los filisteos, llega un momento, y yo me imagino que esto estaba dándole vueltas en el corazón a Jonatán, y él decía: ¿cómo es posible que mi padre no haga nada? Y tal vez le sugirió: padre, hagamos algo, los filisteos avanzan, los filisteos ganan terreno cada día, ¿qué vamos a hacer? Nos vamos a quedar cruzados de brazos, nos vamos a quedar aquí escondidos, y el pueblo escondido, si somos el pueblo de Dios, y si somos el pueblo de Dios, somos el pueblo de la victoria, el pueblo del triunfo, porque Él nos lleva de gloria en gloria y de triunfo en triunfo. Aleluya, gloria a Dios. Pero Jonatán se dio cuenta que su padre no iba a hacer nada. Jonatán se dio cuenta que su padre no iba a reaccionar. De hecho, en ese mismo relato, ya Saúl comenzaba a desobedecer a Dios. ya comenzaba a salirse del propósito de Dios, porque Samuel le había dicho que esperara hasta que él llegara, el profeta de Dios, para ofrecer el sacrificio. Y cuando usted, versos atrás en el capítulo 13, verso 8, dice: y él esperó 7 días conforme al plazo que Samuel había dicho, pero Samuel no venía a Gilgal y el pueblo se le desertaba. Entonces dijo Saúl: traedme holocaustos y ofrenda de paz. Y ofreció el holocausto. Hizo lo que no debía hacer, lo que no se le era permitido hacer. Él no era sacerdote, él no era profeta de Dios, él era un rey. Él tenía era que salir a enfrentar a los filisteos. Qué peligroso es comenzar a hacer lo que Dios no nos mandó a hacer. Usurpar funciones que no nos corresponden, que ni Dios ni nuestras autoridades nos han delegado. Y a veces por la presión del momento, que fue lo que le pasó a Saúl, por la presión del mismo pueblo que dice que desertaba. Pero uno no puede dejarse llevar ni por la presión del pueblo ni de nadie. Eso lo hablábamos hoy con el pastor Luis, precisamente cuando veníamos. Como muchas veces se critica, se habla, se quiere presionar por ciertas decisiones en la obra. Pero llega el momento que uno entiende que cuando es Dios el que está guiando,

Es Dios el que está dirigiendo. No importa lo que diga la gente, no importa lo que diga el diablo, no importa lo que diga el resto de personas. Alabado sea Dios. Lo importante es qué dice Dios. Gloria a Dios. Entonces mire a Saúl, lo que debía hacer no hacía. Y lo que no tenía que hacer era lo que hacía. Porque él está ofreciendo, terminando de ofrecer el sacrificio, y llega Samuel. Llega el profeta de Dios, el que sí debía ofrecer el sacrificio. Oiga, que no, que Dios nos guarde, nos libre de no hacer las cosas por presión de los demás, por presión de las circunstancias, estimados compañeros. Alabado sea Dios. Aprender a esperar en Dios, a esperar en el tiempo de Dios. Dios nunca se atrasa, Dios nunca se adelanta. Dios siempre llega en el momento oportuno, en el momento preciso. Alabado su nombre para siempre. Y cuando llega Samuel le dice: locamente has hecho. Él creía que había hecho bien, pero el profeta de Dios le dice: locamente has hecho. Entonces mire a Saúl, 2 años apenas de rey, y ya está haciendo locuras. Pero a pesar de todo eso, nada de esas cosas equivocadas que estaba haciendo Saúl fue excusa para Jonatán. Porque cualquier otro dice: ah, no, él es mi padre, él es mi rey. Si él no hace algo, ¿yo qué voy a hacer? Dicen muchos. ¿Yo qué puedo hacer? Y así muchas veces evadimos la responsabilidad, la parte que nos corresponde a nosotros. Aleluya. Jonatán estaba en su corazón ansioso, estaba en su corazón inquieto, y se dio cuenta que su padre no iba a hacer nada en favor del pueblo, y que si no se hacía algo, entonces los filisteos eran los que iban a avanzar. Y Jonatán dijo: no es posible. Así que ese día, aleluya, Jonatán, hijo de Saúl, encontró a otro que estaba disponible. Alabado sea Dios. Siempre hay alguien disponible para Dios. Siempre hay alguien dispuesto para Dios. Siempre hay alguien que dice: Señor, heme aquí. Y que en esta convención Dios pueda encontrar un hombre, pueda encontrar una mujer, pueda encontrar a un adolescente, pueda encontrar a un niño, pueda encontrar a un joven, a una dama, a un caballero, que le diga: Señor, yo estoy disponible. Gloria a su nombre. Jonatán encontró a su criado, a su paje de armas. Aleluya. Yo creo que lo analizó y dijo: este muchacho está disponible también. Este muchacho no está conforme con la situación. Aleluya, este muchacho no es un conformista. Oh, gloria a Dios. Qué bueno cuando hay esa inquietud de Dios en nosotros. Qué bueno cuando hay un joven inquieto en la iglesia diciendo: Dios mío, hay algo más que yo pueda hacer. Qué bueno cuando hay una mujer de Dios inquieta en la iglesia que dice: Señor, se necesita hacer algo más. A su nombre, gloria.
Qué bueno cuando hay un oficial que está inquieto diciendo: debemos alcanzar más, debemos ir más allá. Qué bueno cuando hay un presbítero que en su zona está inquieto y dice: no, todavía hay trabajo, todavía hay terreno por conquistar. Qué bueno cuando hay un pastor, aleluya, que aunque ya construyó el templo, que aunque ya tiene medios de comunicación, dice: pero todavía hay almas que salvar, todavía hay descarriados que restaurar. A su nombre, gloria. Puede alabar la gloria de Dios en esta noche. Y al notar que su paje de armas no está conforme, entonces le dice: ven y pasemos. Aleluya. Ven y pasemos a la guarnición de los filisteos. Escuche lo que le está diciendo Jonatán. La guarnición son los que van al frente. Son los que dice el versículo 23: y la guarnición de los filisteos avanzó. Y Jonatán le está diciendo a su paje de armas: ven y pasemos a esa guarnición. Aleluya. Gloria a su nombre. Alguien Dios le está diciendo esta noche: ven y pasemos. Ven y avancemos. No permitamos que los filisteos sigan avanzando. Vamos a avanzar nosotros en el nombre de Jehová de los ejércitos. Mi amado oficial, ven y pasemos. Vamos, presbítero, ven y pasemos. Vamos, pastor, pastora, ven y pasemos. Aleluya. Gloria a Dios. Era un reto, era un desafío. No era fácil. Y menos sabiendo que su padre, el rey, no iba a reaccionar. Es más, dice que no se lo hizo saber, porque hay cosas que Dios pone en el corazón que no se le puede estar diciendo a todo el mundo. Alabado sea Dios. Creo que todos hemos tenido esa experiencia de que Dios coloca algo en el corazón y muchas veces se lo comentamos a la persona equivocada. Aleluya. Y aprendemos que hay cosas de Dios que hay que guardarlas para el momento de Dios, para cuando Dios ya confirme y nos dirija a quién, a qué paje de armas le vamos a hablar. A alguien que tenga el mismo espíritu, que comparta la visión, que comparta el reto, el desafío, que esté conectado también a lo que Dios quiere hacer. Porque es triste ver a muchos cristianos desconectados del propósito de Dios en nuestros días. Líderes, pastores, desconectados de lo que Dios se propone para estos días finales. Y por eso es importante ser guiados por el Espíritu de Dios, ser dirigidos por Dios. Jonatán sabía que él no le podía comentar esto a todos. Aleluya. Encontró al hombre de Dios para ese momento, a ese joven que hasta ese momento tal vez no había tenido ningún papel importante, ninguna función trascendental. Pero eso es lo lindo de Dios, que cuando hay alguien disponible en su corazón, en su espíritu para Dios,
Cuando hay una mujer de Dios que está clamando, que está intercediendo, que está humillada en la presencia de Dios, cuando hay un hombre que viene buscando la dirección de Dios, cuando le está diciendo: Señor, usa mi vida, Señor, si puedo ser útil. Su nombre, gloria, aleluya. Yo tenía 7 años de edad, año 75. Fue mi primera convención que yo recuerdo, que tengo conciencia, que asistí. Lema: Expansión 75. Me acuerdo hasta del coro, porque el hermano Ortiz, el Señor le daba el lema, pero un coro también, una canción. La canción decía: Expansión 75 es el lema de este año. Lucharemos con ahínco, con valor y contra todo engaño. Esa era la canción. Aleluya. ¿Por qué me marcó tanto esa primera convención? Se hizo en la sala de espera del antiguo aeropuerto de Bucaramanga. Cabían alrededor de 130 personas. Porque fue el primer trato de Dios con mi vida, donde yo fui consciente de que el Dios de mis padres era mi Dios también. Porque una cosa es hablar del Dios de mi padre, y otra cosa es decir: es mi Dios también. Porque recuerde que la salvación no es hereditaria, como no lo es tampoco el ministerio. Y la crisis que tenemos en nuestros días con muchos hijos de cristianos y de pastores es que les faltan tener un encuentro ellos personal con Dios. Alabado sea Dios. En un culto que fue un culto histórico para la obra, porque comenzó en las horas de la mañana, y tal fue la gloria, la unción que descendió en ese culto, cuando el pastor Luis M. Ortiz pasó a predicar, a ministrar, que el culto de la mañana se unió con el culto de la noche. Eso yo nunca lo he vuelto a ver. Fue histórico, porque hubo un Pentecostés, porque se calcula que 120 personas recibieron el bautismo del Espíritu Santo ese día. Se vivió también ese momento cuando Salomón dedicó el templo, porque ya llegó un momento que nadie podía ministrar en el altar, porque la gloria de Dios había llenado el lugar. Aleluya. Nunca olvido mi primera convención. Y ese día Dios trató conmigo siendo un niño de 7 años. Y le dije al Señor: Señor, yo estoy dispuesto. Aquí está mi vida. Si la puedes usar, si puedes hacer algo conmigo. Y esto para esos niños, jóvenes, adolescentes que me están oyendo, que me están escuchando. Dios está tratando contigo también. Esta convención puede cambiar tu vida. Esta convención puede cambiar tu destino. Esta convención, aleluya, Dios puede hacer algo con tu vida y marcar tu vida para siempre. Uno nunca sabe qué culto, qué convención, qué momento con Dios puede pasar algo trascendental y definitivo. Por eso hay que estar disponible siempre. Por eso hay que estar dispuesto siempre. Porque puede llegar una palabra, puede llegar un coro, una canción, puede llegar un momento de Dios. Aleluya. Y a alguien le está llegando el momento de Dios en esta noche. ¡Oh, santo! ¡Aleluya!
sentimos la gloria de Dios, sentimos la presencia de Dios, sentimos el ministrar del Espíritu Santo. Jonatán sabía que ese era el momento de Dios, que ese era el momento de reaccionar, que ese era el momento de actuar. Y luego, cuando dice el verso 4, y entre los desfiladeros por donde Jonatán procuraba pasar a la guarnición de los filisteos, había un peñasco agudo de un lado y otro del otro. El uno se llamaba Bosés y el otro Sene. Y estuve buscando el significado. Bosés significa cercado y Sene significa puntiagudo. Eran dos desfiladeros donde el riesgo de morir era muy alto. O sea que lo que estaba intentando hacer Jonatán con su paje de armas era de vida o muerte. Aleluya. Para poder llegar al objetivo, que era la guarnición de los filisteos. Porque hay momentos que Dios nos pone en situaciones donde nuestra propia vida está en riesgo. Aleluya. En nuestro país, yo provengo de una zona donde la violencia fue muy terrible. Zona del Magdalena Medio, zona roja, donde nos movimos entre guerrilleros y paramilitares en la década de los 90, y donde éramos amenazados constantemente por estos grupos, y que sabíamos que eran amenazas reales de criminales, de mercenarios. Tuvimos muchas veces que pasar por caminos minados, sitios de alta peligrosidad. Y cuando uno hace el recuento, y con mi hermano Alonso pensábamos aquel día y decíamos, realmente, como le dijo Caleda a Josué, Dios nos ha hecho vivir. Alabado sea Dios para siempre. Decimos en Colombia, es que nadie se muere en la víspera. Usted como hija de Dios, usted como hijo de Dios, nosotros como siervos de Dios, nos morimos no el día que el diablo quiera, ni los enemigos quieran, ni los filisteos quieran. Nos morimos el día que Dios haya determinado. Y si no nos morimos es porque nos vamos a ir en el rapto de la iglesia muy pronto. ¡Alabado sea Dios! Entonces aquí viene la reflexión. ¿Qué tan disponibles estamos ante el reto de Dios, ante los desafíos de Dios? Porque Jonatán era consciente que primero tenía que pasar por en medio de esos dos desfiladeros, que ahí podían morir, que más adelante usted va a ver que dice que van a subir por esos desfiladeros trepando con sus manos y sus pies. Alabado sea Dios. Mírelo ahí, verso 13: y subió Jonatán trepando con sus manos y sus pies. Dios espera que usted esté disponible totalmente, íntegramente, completamente, no solo una parte. Aleluya. En este año de disponibilidad, Dios está esperando que su alma, su espíritu, su cuerpo, sus manos, levante las manos el que las tiene todavía, gloria a Dios, sus pies, aleluya,
¡Aleluya! ¡Oh, gloria! Que todo su ser esté disponible. Dios necesita sus manos, sus pies, toda su vida. Disponibilidad total. Eso se llama disponibilidad total. Jonatán sabía que tenía que poner a disposición de Dios toda su vida, todo su ser.

humanamente, militarmente, cualquiera hubiera dicho, estos dos, ¿qué pueden lograr? Estos dos, ¿qué pueden hacer? Cualquiera los hubiera despreciado. Nadie hubiera dicho, ellos son los que van a obtener la victoria sobre los filisteos. Pero qué bueno cuando lo desprecian a usted los hombres. Ah, aleluya. Oh, alaba alma mía, aleluya. Porque lo vil, lo menospreciado, escogió Dios. Oiga, escogió Dios para deshacer lo que es, a fin de que nadie se jacte en su presencia. Usted ve que a David también lo despreciaron todos. Lo despreció su papá porque no lo invitó a la fiesta de coronación. Lo despreciaron sus hermanos. Hasta Goliat lo despreció cuando lo vio. Tal vez a usted lo ha despreciado hasta su propia familia. Papá, mamá, hermanos. Hasta su pastor lo ha despreciado también, tal vez. Y ha pensado que con usted nunca Dios va a hacer algo. Tal vez lo han despreciado los demás jóvenes, las demás hermanas, los demás hermanos de la iglesia. Entonces, si lo han despreciado los demás, usted es el candidato de Dios para que Dios pueda hacer algo en su vida, a través de su vida. Alabado sea Dios. Pero mire esas palabras de Jonatán a su paje de armas en el verso 6. Dijo pues Jonatán a su paje de armas, una vez más, ven y pasemos. Esto no es de pensarlo mucho, es lo que le está transmitiendo Jonatán. Aquí hay que actuar. Aquí nos tenemos que mover porque los filisteos se están moviendo. Los filisteos están avanzando. Así que aquí es de movimiento. Y esta es una obra de movimiento. Esta no es una obra estática. Alabado santo. Esta es una, no es una obra que se detiene. Esta es una obra que está en constante movimiento misionero y mundial. Hey, si usted está estático en esta obra, le falta el espíritu de esta obra. Si usted está estancado en esta obra, le falta el movimiento del espíritu de esta obra. Esta noche yo lo invito, ven y pasemos. Ven y pasemos. Y pasemos. No se quede sentado, no se quede estático, no se detenga. Esta es la hora de Dios. Este es el momento que Dios está llamando jóvenes, está llamando adolescentes, está llamando niños, está llamando mujeres, está llamando hombres. Y más alaba queja. Oh my Lord, abasoja. Ama el Sador y Beshama, Padre. Dios está diciendo, ven y pasemos. No se quede estático, no se quede cruzado de brazos. Oh, aquí está el poder de Dios moviendo a un pueblo, moviendo a una mujer, moviendo a un hombre, moviendo a una juventud. Oh, y al hora avanzar aquí va la base. ¿Cuántos le dicen al Señor esta noche? Yo estoy disponible, Señor. Yo estoy dispuesto.

0: yo estoy disponible a su voluntad. Oh, porque Jonatán dijo, quizá haga algo Jehová. Quizá haga algo Jehová por nosotros. Y yo le aseguro que el que esté disponible, Dios va a hacer algo en esta convención. Dios va a hacer algo con tu vida desde esta noche. Ah, sentimos la unción de Dios, hermano, que es derramada en este lugar. Usted que está siguiendo la transmisión, allá en su casa el poder de Dios te toca. El poder del Espíritu Santo viene sobre ti en este momento. Aleluya. El Espíritu Santo está levantando mujeres y hombres en esta hora que puedan decir, ven y pasemos. Ven y pasemos a ese pueblo. Ven y pasemos a esa vereda. Ven y pasemos a esa provincia. Ven y pasemos a ese canal. Ven y pasemos a ese sector de la ciudad. Ven y pasemos a esa nación, a ese pueblo.
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2: La Biblia, un tesoro escondido.
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2: Durante siglos, la piscina de Siloé mencionada en Juan 9 no podía verse como lo vemos hoy. En 2004, excavaciones en Jerusalén sacaron a la luz una gran piscina escalonada del periodo del Segundo Templo. Los arqueólogos identificaron aproximadamente 30 metros de su lado oriental, dentro de una estructura que originalmente era mucho mayor.
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2: En Betel Radio, el verso del día. Filipenses 4, 4 al 5. Regocijaos en el Señor siempre. Otra vez digo, regocijaos. Vuestra gentileza sea conocida de todos los hombres. El Señor está cerca.
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5: 10 en punto.

0: 10 y 21.
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0: 10 y 33.
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0: 42.
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0: 11 y 18.
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0: 11:30.
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2: El Dios de la segunda oportunidad. En el libro de Jonás, capítulo 3, versículo 1, leemos lo siguiente. Vino palabra de Jehová por segunda vez a Jonás, diciendo: levántate y ve a Nínive, aquella gran ciudad, y proclama en ella el mensaje que yo te diré. Y se levantó Jonás y fue a Nínive, conforme a la palabra de Jehová. Querido hermano, querido amigo, Dios tiene varios atributos. Uno de ellos es la omnipotencia. En otras palabras, todo lo puede. Él es también omnipresente, que está en todas partes, y omnisciente, que todo lo sabe, todo lo conoce. Tenemos un Dios entonces que todo lo puede, que está en todas partes y que todo lo sabe. Sabe dónde te encuentras, conoce tus problemas, lo íntimo de tu corazón, tus sentimientos y aún hasta tus pensamientos. Tenemos a un Dios que también es amor, porque de tal manera amó Dios al mundo que dio a su Hijo unigénito, para que todo aquel que en Él cree no se pierda, mas tenga vida eterna. Si hay algo que Dios tiene, es amor para con nosotros, amor para con aquel que no le conoce, para que le conozca, y amor para con aquel que le sirve en espíritu y en verdad. También Dios es paciente, tardo para la ira. Él no se apresura a aniquilar a nadie. Él tiene paciencia para con nosotros. También la Biblia establece que Dios es soberano. Soberano significa que Él hace siempre lo que bien le viene en su divina gracia hacer. Nadie le dice, no se inmuta por nadie. Él no cambia por nadie, Él hace siempre lo que Él ha determinado hacer. Nadie es indispensable ni imprescindible en la obra de Dios. El único es Él. Y fuera de Él, lo demás vamos por añadidura, si le obedecemos. Pero si no, Él se lleva a cabo siempre su propósito. Y entre todos los atributos, que son bastantes, hay uno que es misericordioso. Dios es tardo para la ira, misericordioso con el que se arrepiente, misericordioso con el que se humilla, misericordioso con aquel que clama a Él, reconoce su pecado y le pide perdón, y Dios lo ayuda. Así que Dios, que es misericordioso, es un Dios de oportunidades. Es un Dios que nos da una segunda oportunidad cuando le hemos fallado en algo en esta vida. Él es un Dios que abre puertas, y las puertas que Él abre, nadie puede cerrar. Y es un Dios que también cierra puertas, y las puertas que Él cierra, como el arca de Noé, nadie la pudo, ni puede, ni podrá abrir. Es un Dios que da oportunidades para salvación. Es un Dios que da oportunidades para reconcilio. Es un Dios que da oportunidad para que le sirvamos. Y en el pasaje que acabamos de leer, encontramos a un hombre ungido de Jehová, llamado por Dios, separado para ser pregonero de justicia, para traer la voz de Jehová, la voz de Dios, Jonás, profeta de Israel. Este hombre que era ungido, escogido y llamado por Dios, no, y quiero hacer hincapié en esto, que a pesar de que seamos ungidos y escogidos, no nos da licencia para desobedecer lo que Dios nos dice. Por más ungido y por más usado que seamos por Dios, no podemos darnos el lujo de desobedecer y salirnos con la nuestra. Este hombre, Jonás, recibe una orden directa, una directriz establecida por Dios. Ve a Nínive y pregona juicio contra ella. Ve y predícales. que voy a castigarlos de aquí a 40 días. Sin embargo, dice la Biblia que Jonás se rebeló contra lo que Dios le había dicho. Y dice la Biblia que él se levantó, o sea, dejó de orar, se levantó, dejó de ayunar, dejó de buscar el rostro de Dios y se fue para huir de la presencia de Jehová a Tarsis. Y dice la Biblia que descendió a Jope y halló una nave que partía para Tarsis, y pagando su pasaje entró en ella para irse con ellos a Tarsis, lejos de la presencia de Jehová. ¿Quién puede huir de la presencia de Dios? Note que dice que desde el momento en que él se levantó para huir de la presencia de Dios, Jonás comenzó a descender. Descendió a Jope, luego halló una nave. Siempre que queremos desobedecer, encontraremos una nave, encontraremos un medio, encontraremos un transporte, encontraremos una persona que nos va a empujar más bien para que sigamos desobedeciendo. Pero dice que hay una nave y va descendiendo a Jope, y cuando halla la barca, desciende al fondo del barco y encontramos que va descendiendo, va para abajo y tratando de huir de la presencia de Dios. Dios hizo levantar un gran viento en el mar, un huracán y una tempestad tan grande que se pensó que la nave se iba a partir. Todos conocemos la historia. ¿Qué fue lo que pasó? Encontramos que en medio de la tormenta había un responsable. Y cada vez que un desobediente se mete en una barca, en un hogar, en una iglesia, en un concilio, en un liderazgo, ese Jonás, ese desobediente, va a causar tormentas, va a causar problemas. Bendito sea el nombre del Señor. Y sabemos muy bien la historia. Ahí estaba el dormilón abajo, la barca por hundirse, y los marineros clamaron cada quien a sus dioses, remaron hasta donde pudieron. Me imagino que ellos andaban remando, pero Dios soplando. Y cuando uno rema y Dios sopla en contra, nunca iremos a ningún lugar excepto para abajo. Descubren ahora quién era el culpable y quién era, gloria al Señor, el responsable. Pensaban que era el capitán, pensaban que era tal vez algún marinero, o tal vez pensaban que eran los enseres que tenían en el barco. Pero el problema no estaba ni en el capitán, ni en los marineros, ni en el embarque que llevaban, en la carga que llevaban. Algunos a veces piensan en una iglesia que tal vez es culpa del pastor, o culpa de los líderes, o culpa de la doctrina, pero no es ni del capitán, ni de los marineros, ni de la carga. No es ni del pastor, ni de los líderes, ni de la doctrina, sino de problema estaba dentro del bote, dentro del barco, allá adentro, en el corazón, abajo, estaba el problema. Un profeta dormilón y desobediente. Tal vez usted está quejándose y señalando que es que en la iglesia aquí, que en la iglesia allá, que el problema es aquí, que el problema es allá. ¿Por qué no examinas tu corazón? Tal vez el problema no está afuera, sino adentro, en tu corazón. Y Dios te va a ayudar si clamas a Él. Entendemos muy bien que Él reconoce, confiesa su pecado. Yo soy el problema. Por culpa mía este negocio está hundiéndose. Por culpa mía no está prosperando esta iglesia. Por culpa mía este ministerio se está hundiendo. Por culpa mía este caos. Por culpa mía este desorden. Por culpa mía esta angustia. Por culpa mía este problema. Pero desháganse de mí y se va a apaciguar las olas. Todos conocemos la historia, cómo cogieron a Jonás y lo tiraron fuera de borda. Se fue el problema y vino la ballena, o el pez grande, o el chacalote, o lo que fuese. Dios puede usar hasta un camarón para tragarse al profeta desobediente. En su misericordia, Dios permite que el pez grande lo trague. Y ahora el pobre pez tiene el problema. Tiene una pega de 3 días que se lo lleva al fondo. Y vemos cómo Jonás sigue descendiendo. Descendió a Jope, encontró la barca, descendió al fondo del barco. Ahora lo toman y lo mandan y va al fondo del mar. Y es que así le va a ocurrir a todo desobediente que se atreve a pelear contra la voluntad y los designios divinos. Termina tocando fondo. Pero en medio de su angustia y pensando ahora que estaba hasta muerto en el Seol, clamó a Dios por misericordia. Se humilló, reconoció inmediatamente que él pidió perdón y se humilló. El pez grande comenzó a subir y él comenzó a ser restaurado de nuevo. Y aquí viene la parte linda, donde dice que vino palabra de Jehová por segunda vez a Jonás. Y le dijo exactamente lo mismo que le había dicho la primera vez. En otras palabras, Dios le estaba dando una segunda oportunidad para que hiciese lo que no quiso hacer al principio. Querido hermano, querido amigo, tal vez tú estás necesitando en este momento una segunda oportunidad. Humíllate, pide perdón, reconoce que has descendido, que has estado en desobediencia, y Dios te va a ayudar, Dios te va a perdonar, Dios va a hacer que ese pez que te ha tragado suba y te lance afuera, a la orilla, a la playa, para que vuelvas a tener tu oportunidad. Y sí te aconsejo que en esta segunda oportunidad obedezcas. Dice la Biblia que Dios le da la segunda oportunidad, palabra de Jehová por segunda vez a Jonás, y le dio la misma directriz: vete, levántate, ve a Nínive y proclama el mensaje que yo te diré. Y dice el versículo 3 de Jonás 3, que se levantó Jonás y fue a Nínive conforme a la palabra de Jehová. En otras palabras, no me rebelo más contra Dios, me humillo, voy a obedecer. Lo hizo y Dios tuvo misericordia de él. Querido hermano, querido amigo, Dios es un Dios de segundas oportunidades. Tómala en este programa, tómala en este momento. Pide perdón. Señor, te fallé en la primera, pero por favor, aquí estoy. Dame una segunda oportunidad. Y Dios te la da en el nombre de Jesucristo. Vemos el caso de Pedro, cómo negó al Señor 3 veces públicamente. Pero también públicamente más adelante, Dios le pregunta: Pedro, ¿me amas? 3 veces, Pedro, ¿me amas? Otra vez, Pedro, ¿me amas? Señor, tú sabes todas las cosas. ¿Por qué le preguntó 3 veces públicamente? Porque 3 veces Pedro lo había negado. Ahora Dios le daba una segunda oportunidad de confesarlo también 3 veces para borrar su amargura y su mala memoria de la traición que le hizo al Señor. Ese es el Dios que predicamos a través de esta emisora, Faro del Caribe, por Costa Rica y por el mundo entero. Este es el Cristo que le ofrecemos, un Dios de segundas oportunidades. Tómala y aprovéchala. Amén. Oremos. Buen Dios y Padre nuestro, mira aquel amigo, mira aquel hermano, mira aquel siervo que te está pidiendo una segunda oportunidad. Extiende tu mano. Todos la hemos recibido de alguna de otra forma, en alguna o en otra ocasión. Hoy de nuevo te pedimos, danos esa segunda oportunidad y ayúdanos a obedecerte fielmente. Perdona nuestros pecados y nuestras desobediencias. Amén y amén.
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0: 12 en punto.

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1: 12:20.

0: 12:45.
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0: 5 minutos más.
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0: 1:00
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5: Estamos hablando hoy, aquí, en el nombre del Señor, sobre lo que es la obra misionera. Gloria a Dios. Y debe ser bien entendido por todos nosotros que es un privilegio muy grande estar en la obra misionera. No es cualquier cosa ser un misionero. Gloria a Dios, porque hablar de la obra misionera es hablar de sacrificio. ¿Oyó lo que dije? Sacrificio. Y el sacrificio causa a veces lágrimas, tristeza, causa humillación, maltrato, ofensas, golpes, pedradas, gloria a Dios, y hasta muerte. La obra misionera es una obra de sacrificio. La obra misionera no es para que usted vaya para los Estados Unidos a vivir bien, aunque se está apretando la cosa por allá. Y muchos han tenido que salir huyendo de Estados Unidos. Y van a seguir saliendo mucho más, parece. Alabado sea el Señor. Pero también de Europa. También de Europa, muchos que fueron a buscar dinero y a trabajar. Como le tuve que decir en una ocasión a hermanos que estaban hablando que las mujeres no podían estar predicando ni podían tomar parte. Yo le dije, ¿y ustedes a qué vinieron acá? Que son creyentes, ¿a qué vinieron acá? ¿Por qué ustedes no están predicando? Ustedes son unos cobardes. Ustedes vinieron a buscar plata acá y no a predicar la palabra de Dios. Por eso es que Dios levanta a las mujeres. Alabado sea el nombre de Jesús. Gloria a Dios, hermano. Yo creo lo que la Biblia dice y sé el lugar que tiene la mujer por la palabra de Dios. Pero Jesús dijo, si estos callaren, las piedras hablarán. Y yo creo que antes que levante piedras el Señor para que prediquen, levanta a las mujeres que sí están vivas y que buscan a Dios en oración, en ayuno, y reciben el poder del Espíritu Santo. Si los hombres se acobardan, si tienen miedo, si no quieren ir, porque hay muchos que no quieren salir a la obra misionera, tienen miedo salir a la obra misionera, porque hay que sufrir en la obra misionera. Algunos creen que la obra misionera es ser pastor y vivir del pastorado. Bien dice la palabra que el que predica el evangelio viva también del evangelio. Eso es bíblico y eso es claro. Alabado sea el Señor. Pero nadie puede tomar esto como un medio de negocio o de vida, porque fracasó en su vida, en los estudios fracasó, no logró ni terminar la secundaria. No pudo estudiar una carrera en la universidad. Puso un negocio y fracasó en su negocio. Puso otra cosa más y fracasó también. Quizás hasta se enamoró y fracasó. Y fracasado y derrotado, quiere entrar en el evangelio porque cree que es fácil la cosa. Pero esto tampoco es fácil. Ser un verdadero siervo de Dios, eso es sacrificio también. El hombre de Dios tiene que enfrentarse al mismo diablo y a los principados y potestades de las tinieblas. Y de hecho, a muchos hombres y mujeres que están poseídos de demonios, de principados, del mismo diablo, que hacen la guerra y estorban el hacer el trabajo, hermano. Y esto es de hecho, hermano. La obra del Señor siempre ha tenido oposición. La tuvo nuestro Señor Jesucristo. Jesús tuvo una oposición tremenda, y ustedes que leen la Biblia saben cómo Jesús tuvo que afrontar situaciones. Le tildaron de endemoniado, le faltaron al respeto. Tú demonios tienes, por Belcebú, príncipe de los demonios, tú echas fuera a los demonios. Tú no eres judío, tú eres samaritano, tú eres hijo de una fornicación. Tu madre María fornicó, pues como ella no era casada y tuvo el hijo. Los que sabían de esto saben que María tuvo un hijo sin tener marido, que salió embarazada sin tener marido. Entonces le decían que era hijo, o Jesús, hijo de una fornicación. Toda esta falta de respeto y muchas más sufrió nuestro Señor Jesucristo. Y todos aquellos que quieran ser verdaderos siervos de Dios y seguidores de Cristo, que quieran ser misioneros, van a tener que sufrir muchos ataques del diablo a través de hombres y mujeres usados por Satanás. Que el Señor los reprenda. Pero si de verdad queremos servir a Dios y si de verdad nos hemos entregado al Señor, nosotros tendremos un respaldo muy grande y poderoso, y podremos hacer la obra del Señor. Alabado sea el nombre de Cristo. Y la obra de Dios comienza en el país, en el pueblo, en la ciudad, en el campo, en la selva, en la sierra, donde usted nació, donde usted creció, donde usted se convirtió al Señor. Ahí comienza usted a crecer y ahí comienza a dar testimonio. Por eso Jesús dijo: gloria a Dios, y me serán testigo en Jerusalén, gloria a Dios. Y luego dijo: en Judá, que era todo el estado, provincia o la tribu de Judá. Y luego dijo: y en Samaria. Y después dijo: y por el mundo entero, en todas las naciones. Alabado sea el nombre de Cristo. Gloria a Cristo, hermano. El que se convierta en Lima, se consagra en Lima, ora, ayuna y recibe el poder del Espíritu Santo, y Dios comienza a usarlo, sea en Lima o sea el pueblo de donde sea usted, allí comienza Dios a usarlo a usted. Ahí comienza usted a fortalecerse espiritualmente. Recibe el bautismo del Espíritu Santo, recibe los dones espirituales, aleluya, recibe poder de lo alto, hermano, y comienza a traer alma a la iglesia donde congrega, siendo miembro de la iglesia. ¿Cuántos hay que no ganan ni un alma y quieren ser pastor? Hablan en lengua pero no ganan almas y quieren ser pastor. Alabado sea el nombre de Cristo. Esos obreros fracasarán, porque el verdadero hombre o mujer convertido a Dios ganará alma para el reino de los cielos. Traerá alma bajo el ministerio de su pastor. Trabajará usted, ganará alma y hará crecer la iglesia, porque los creyentes son los que hacen crecer la iglesia. Alabado sea el Señor con su testimonio, visitando las almas, orando. Yo recuerdo que yo era recién convertido, hermano, pero lleno del gozo del Señor, y oraba y ayunaba, y yo salía a repartir folletos y a invitar para la iglesia, y venían las almas. Y ya recibí el bautismo del Espíritu Santo como a los 3 meses de convertido, y yo oraba por los enfermos y el Señor sanaba a los enfermos, y yo los llevaba para la iglesia. Alabado sea el nombre de Cristo. Hoy vemos a un hombre de Dios lleno del Espíritu Santo haciendo la obra misionera, y algunos piensan que eso es soplaste y ya se hizo una botella. No, hay años de trabajo, de sacrificio, de entrega, de sufrimiento, de padecimiento, hermano. Alabado sea el nombre del Señor. Alabado sea el nombre del Señor, hermano. Poder en el nombre de Jesús. Y cada uno de ustedes, mis hermanos y hermanas, cada uno de ustedes pueden llenarse de este poder de Dios y comenzar a ganar alma. Y sin que usted lo pida, porque yo no lo pedí, y yo no quería ser pastor tampoco, yo quería apoyar la obra de Dios, tenía negocio y quería diezmar y quería ofrendar y hacía todo lo que podía hacer para apoyar la obra de Dios. Pero yo decía: no, yo no voy a ser pastor nunca, yo voy a apoyar la obra con los diezmos y las ofrendas. Eso es lo que yo sentía hacer. Pero cuando uno se mete con Dios, oiga bien, cuando uno se mete con Dios y comienza a orar y comienza a ayunar y a clamar a Dios, usted comienza a sentir una carga por las almas y comienza a pedir por las almas y a llorar por las almas y sale a ganar alma y se llena del Espíritu Santo y reprende las obras diabólicas y salen los demonios y los enfermos se sanan. Poder en el nombre de Jesús, hermano. Y usted comienza a ver que el Señor quiere algo más con usted, algo más que ser un miembro de la iglesia que diezma y que ofrenda. Siga diezmando, porque los pastores también diezmamos y también ofrendamos. Alabado sea el nombre del Señor. Gloria a Dios, hermano. Alabado sea el Señor. Los discípulos que se convirtieron, recibieron la palabra con Cristo, seguían a Cristo, se llenaron de la palabra. Usted tiene que llenarse de la palabra. Usted tiene que llenarse de la palabra. Gloria a Dios. Perseverar en la casa de Dios, en el templo. Como dice aquí, que los discípulos perseveraban en el templo cada día. Eso es una cosa, no es que la exija la iglesia, es que lo exige nuestra alma. El alma realmente transformada por el poder de Dios le exige al creyente que esté en la casa de Dios todos los días, porque necesita el alimento de la palabra de Dios. Necesita ser lleno de la presencia del Espíritu Santo, del poder del Espíritu Santo. Y la fe tiene que crecer en nosotros. Y la fe crece, ¿sabe cómo crece? Oyendo la palabra y leyendo la palabra de Dios. La fe viene por la palabra de Dios. Y no podrá haber una iglesia poderosa si no tiene fe. Entonces la iglesia tiene que leer la palabra, tiene que oír la predicación de la palabra cada día, cada día. Y usted crece en fe. Y la fe pues trae la manifestación de la gloria de Dios. Por la fe somos salvos y por la fe logramos cosas grandes de parte de Dios en nuestras vidas. Y por la fe ganamos muchas almas. Y por la fe oramos por los enfermos, porque sabemos que nosotros no podemos sanar a nadie. El que sana es Cristo. Pero tenemos fe que Jesucristo está vivo, que Él tiene poder. Alabado sea el nombre del Señor. Y en la fe actuamos y oramos y vemos la respuesta. Yo muchas veces oré por personas que yo dije, este se muere ya, pero hay que orar. Gloria a Dios. Y lo vi tan mal que lo vi muerto, hermano. Y gente ha hecho unos esqueletos. Gloria a Dios. Y yo oraba en el nombre del Señor. Y decía, bueno, Señor, tú dices que ponga las manos sobre los enfermos y yo la pongo en tu nombre. En el nombre de Jesús, Padre, te pido que sanes a este enfermo o a esta enferma. Y ponía la mano y me iba después. Gloria a Dios. Y luego conocía que se había levantado de la cama después de la oración. Y Dios comenzó a sanar enfermos. Y Dios comenzó a hacer milagros, hermano. Y eso me comprobó que la palabra de Dios es verdad. Y eso es la fe. Usted no puede pensar, pero está muerto, no voy a orar, porque ¿para qué voy a orar? Si ese está muerto ya. Gloria a Dios, no, hermano. Aunque no tenga conocimiento alguno, aunque lleve varios días ya y el médico dijo, esta noche muere. Yo tuve que encontrarme con casos que el médico dijo, esta noche a más tardar en la madrugada, muere. Y me fueron a buscar a la iglesia. Gloria a Dios. Y yo salía después del culto, a veces después del culto, a veces en la mañana. Gloria a Dios. Iba y la persona como muerta. Pero orábamos, hermano. Y veíamos antes de irnos de esa casa, veíamos el poder de Dios en acción. Por eso hay que tener fe para poder hacer estas cosas, para creer, porque si no, ¿para qué voy a orar? Si Dios no va a sanar, si Dios no va a hacer nada, pues yo no voy a orar. Si a mí no me paga nada, yo no voy a cobrar nada por la oración. Y tengo que ir hasta tardes horas en la noche, en la madrugada que me vienen a buscar para orar por un enfermo. Si no va a pasar nada, ¿para qué voy a ir? Pero yo creo que sí va a pasar. Creo que sí Dios va a hacer. Alabado sea el nombre de Jesús. Y esa es la fe. Aleluya. Es la confianza absoluta de que Dios va a hacer. Lo que no vemos allí, creemos que va a ser una realidad. Esa es la fe. Creer que Dios puede y que Dios quiere. Al nombre de Cristo sea la gloria. Alabado sea el nombre del Señor. Aleluya. Los discípulos, gloria a Dios, se habían descontrolado con la muerte de Cristo. Pero el Señor se les apareció y al verlo resucitado tuvieron fe. que su Señor estaba vivo, que verdaderamente Jesucristo era Dios, porque nadie podía hacer lo que Él hacía y después de muerto levantarse del sepulcro y aparecerse en una casa cerrada una y otra vez, una y otra vez más. Ellos lo vieron y cobraron fe, cobraron ánimo, hermano. Y entonces el Señor les dice: métanse a orar, porque ellos no oraban. Ellos no oraban, hermano. Jesús tuvo que mandarlo a orar. ¿Por qué no podemos echar fuera demonios? Porque ustedes no oran. Estos demonios no salen sino con oración y con ayuno. Ellos no ayunaban. Ellos no oraban, los discípulos de Cristo. Hoy hay pastores que no oran ni ayunan. Y no pueden tener un ministerio próspero tampoco, porque no oran, no ayunan. Y si en otro tiempo se hacía, ya no se hace. Gloria a Dios. Y la fe se va perdiendo, porque la fe viene por la palabra y luego la ejecución por el ayuno, la oración, que nos da el poder de Dios para poder actuar en el nombre de Jesucristo. Gloria a Dios, hermano. Poder en el nombre del Señor. Hermano, le puedo decir, la obra misionera es preciosa. Llegamos sin un centavo aquí. No llegamos para hacernos ricos ni para buscar plata. Íbamos a seguir para Australia, pero el Señor dijo: te necesito aquí. Yo le dije: Señor, yo no quiero irme ni a Estados Unidos ni a ningún lugar, sino donde tú quieras, donde tú me necesites. A mí no me preocupaba la plata, porque yo sé que Dios me llamó, y cuando Dios llama, Dios suple. Estés en el país que esté, haya la condición que haya en un país, hermano, cuando Dios llama, Dios provee. Alabado sea Cristo. Aleluya. Hay poder en el nombre de Jesús. Gloria a Dios. Y el Señor les ordenó a ellos, resucitados: no salgan de Jerusalén hasta que venga sobre ustedes el poder del Espíritu Santo. Esto es promesa del Padre, que va a derramar el Espíritu Santo. Esperen la promesa del Padre. Lo hicieron. Descendió el Espíritu Santo. Fueron llenos de poder. Aleluya. Vinieron los dones espirituales y comenzaron a hacerse milagros, prodigios y maravillas. Gloria a Dios, hermano. Gloria al Señor. Y el miedo que tenían ellos, con la muerte de Cristo cogieron miedo. Con la resurrección de Cristo cobraron fe. Y cuando hay fe, se va el miedo, se va el temor. Alabado sea el nombre del Señor. Y ahora levantaron su voz ante el pueblo y le dijeron: ustedes mataron al santo y al justo, pero Dios el Padre lo levantó por el poder del Espíritu Santo de entre los muertos. A Jesucristo, Él está vivo, Él ha resucitado. Y el mensaje era que Cristo había resucitado, que Él es Dios, que Él podía hacer milagros y maravillas. Y entonces vemos a los apóstoles haciendo milagros y maravillas. Y a una multitud conmovida que le dice a los apóstoles, después que Pedro se levanta y le da un mensaje lleno del Espíritu Santo, dicen: señores, miren cómo dice aquí. Y al oír esto, se compungieron de corazón y dijeron a Pedro y a los otros apóstoles: varones, hermanos, ¿qué haremos entonces? ¿Qué haremos? Gloria a Dios. Y entonces le dice Pedro: gloria a Dios, arrepentíos y bautícese cada uno de vosotros en el nombre de nuestro Señor Jesucristo para perdón de los pecados, y recibiréis el don del Espíritu Santo, porque para vosotros es la promesa, para vuestros hijos y para todos los que están lejos, y para cuanto el Señor nuestro Dios llamare. Alabado sea el nombre de Cristo. Y aquí yo veo la obra misionera, hermano. Gloria al Señor. Los apóstoles sabían que este evangelio ya no era solo para Israel ni para Jerusalén. Esto era para todo Israel. Esto era para todo el mundo, para todos los que están lejos. Gloria a Dios, hermano. Jesucristo dijo a sus discípulos que rogaran al Señor de la mies, que es el Padre Celestial, el Señor de las almas perdidas. Rogad al Señor de las almas, al dueño de las almas. Rogad para que envíe predicadores, obreros, misioneros, Alabado sea el Señor. Gloria al nombre de Cristo. Porque esto no es solamente para los que están aquí y para nuestros hijos solamente, nuestra familia y para el pueblo de Israel, sino para los que están lejos. Y Malasia está lejos. Aleluya. Y la India está lejos. Gloria a Dios. Ya vemos que hay un misionero en la India y ahora uno en Malasia. Ellos pueden preparar obreros para que ellos prediquen en medio de su país, en medio de las condiciones existentes que no son fáciles. Nadie mejor que el que vive en un país, que conoce su gente. Por eso cada pastor que va a un campo tiene que llenarse bien de la palabra, llenarse bien del Espíritu Santo para poder enseñar y nutrir a los que congregan en su iglesia y sacar horas aparte y darle la palabra y darle la palabra, darle una alimentación sobrenatural. Gloria a Dios, hermano. A los pollos, a esos pollos de las granjas que crían, para que ellos puedan coger 2 kilos y 2 kilos y pico en 40 días, hay que darle una alimentación extraordinaria. Y pasan día y noche picando y picando y picando y picando. Alabado sea el Señor. Tienen que estar comiendo y comiendo y comiendo y comiendo y comiendo. Y a los 40 días ya es un pollo que está listo para comer. Gloria a Dios. Hay que dar alimentación continua. Pero una alimentación nutrida. Nutrida con la palabra de Dios. Con el poder del Espíritu Santo. Con los dones espirituales. Alabado sea el Señor. Hace falta, hermanos, hace falta una nutrición especial. Y por eso nosotros damos culto todas las noches. Hay iglesias que dan 2 cultos, 3 cultos a la semana. La gente está desnutrida. No pueden crecer. Son pollos raquíticos. Son pollos con tuberculosis. Alabado sea el nombre de Jesús. Alabado sea el nombre del Señor. Hay que dar una sobrealimentación. Y entonces veremos que esos creyentes van a salir disparados de sus casas por la mañana y a cualquier hora a ganar almas para el Señor. Alabado sea el nombre de Cristo, hermano. Oh Dios, lléname de tu presencia, lléname de tu gloria, lléname del Espíritu Santo, Padre, lléname de los dones espirituales, dame los diferentes ministerios, capacítame, Señor. Yo iré, Padre, en el nombre de Jesús, arrebatarle las almas al diablo. Yo iré, Padre, capacítame, prepárame, Señor. Padre bueno y Dios todopoderoso, mira a todos estos creyentes que vienen hoy definidos ante ti a servirte, decidido a seguirte en el campo o en la ciudad, en la sierra o en la selva, en otros países donde tú muestres, Señor, yo quiero ir, pero quiero que uses mi vida aquí primero. Usa mi vida, lléname de tu poder para libertar a cautivo y traer las almas a tus pies, Señor. Demuéstrame que tú me quieres en tu obra. Usa mi vida aquí, Señor. Haz que mi vida sea fructífera. Que yo pueda dar muchos frutos, Señor. Oh Dios, que el testimonio lo des tú de mí, Señor. Que tú me amas, que tú me quieres en tu obra. Que tú me has capacitado con señales y milagros y prodigios. Alabado sea tu nombre, Señor. ¡Oh, gloria! Dígale al Señor, aquí estoy. Cuenta conmigo, Señor.
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0: 2 y 17.
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4: En Betel Radio, esta es la hora exacta.
2: 2:30.
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5: Vamos a leer la escritura, hermanos, en el libro de San Marcos, capítulo 4. La escritura dice así, versículo 35 en adelante, en nombre del Padre, del Hijo y del Espíritu Santo. Aquel día, cuando llegó la noche, les dijo: pasemos al otro lado. Y despidiendo a la multitud, le tomaron como estaba en la barca, y había también con él barcas. Pero se levantó una gran tempestad de viento y echaba las olas en la barca de tal manera que ya se anegaba. Y él estaba en la popa durmiendo sobre un cabezal. Y le despertaron y le dijeron: maestro, ¿no tienes cuidado que perecemos? Y levantándose reprendió al viento y dijo al mar: calla, enmudece. Y cesó el viento, y se hizo grande bonanza. Y les dijo: ¿por qué estáis así amedrentados? ¿Cómo no tenéis fe? Entonces temieron con gran temor, y se decían el uno al otro: ¿quién es este que aún el viento y el mar le obedecen? Sea el Señor glorificado para siempre. Vamos a meditar la palabra sobre: no importa la tormenta, el Señor está con nosotros. El Señor había tenido en esta ocasión un largo día de predicación. Había muchedumbres, grandes cantidades de personas interesadas en oír su palabra, a tal punto que se agolpaban. Y tuvo el Señor que predicarles desde la barca, un poquito alejado de la orilla, para poder predicarle a aquellas multitudes que estaban ansiosas de oír la palabra. Y eso fue lo que Él vino a hacer. Toda alma que tiene sed de Dios tendrá, hermanos, una oportunidad de beber del agua que Dios tiene. Yo creo que no hay ninguna persona en este mundo que no tenga sed de Dios, que no haya tenido, o sea, que tenga sed de Dios, que no haya tenido de alguna manera la oportunidad de oír el mensaje de Dios. Puede ser por una invitación de alguien a una iglesia, puede ser a través de la radio, de la televisión, puede ser a través de algún amigo, en fin, de los distintos medios que Dios tiene a disposición, hermanos, para que su palabra sea conocida por las multitudes. Bendito sea Cristo. Sea el Señor glorificado. Y por eso es que el Señor, aunque Él sabía que no todo el mundo lo iba a seguir, aunque Él sabía que ahí habían muchos que hasta se encontraban viendo a ver cómo lo cazaban en una palabra maldicha para entonces atacarlo, etcétera. No obstante, el Señor entregó su mensaje, entregó su palabra, y la muchedumbre estaba allí escuchando lo que el Señor decía. Me los imagino, era al lado, en la orilla del mar, tal vez algunos sentados en la arena, otros buscaron, quién sabe, algún tronco por ahí, algún pedazo de madera de un barco ya destruido, mientras oían la palabra del Señor. Otros quizá medio metidos en el agua, refrescándose un poquito ahí mientras oían el mensaje. La cuestión era estar escuchando lo que el maestro decía. Bendito sea Dios. La Biblia dice que era una gran multitud. Y ahí, como vemos en los capítulos anteriores, y ese mismo, el 4, esa multitud oyó, por ejemplo, la parábola, gloria a Dios, del sembrador. Oyó la parábola de la lámpara encendida. Oyó la parábola de la semilla de mostaza. Importante, el Señor hablaba por parábolas, como para hacer que la gente que realmente estaba interesada profundizara. O sea, el que no estaba interesado en nada de lo que el Señor decía, no entendía nada tampoco. Es decir, la palabra en él no sería infructuosa. Le pasaba como por encima, porque no había interés en saber. Pero aquel que realmente tenía en su corazón inquietudes espirituales, iba a preguntar, iba a decir, ¿qué quiere decir esto? ¿Qué dijo el maestro? Iba a pensar y a reflexionar. Por eso es que el Señor hablaba por parábolas, para que el incrédulo, el que estaba con un corazón cerrado de salida y contrario al Señor, pues simplemente tampoco la palabra fuera infructuosa para él y siguiera su camino de incredulidad, de duda o de lo que fuera. Pero toda persona que tuviera, aunque fuera un poquito de sinceridad en el escuchar al Señor, esa misma parábola iba y lo iba a hacer buscar un poquito más profundo y llegar a recibir lo que el Señor quería entregar. Bendito sea el nombre de Dios. Después de eso, hermanos, la Biblia dice que, bueno, la multitud se disipó y quedó el Señor con sus discípulos. Y aquí es donde empieza, llamémoslo así, esta aventura en el mar de Galilea, que no es un mar grandísimo como un océano, es un lago, pero que tampoco es algo chiquito, es un lago de ciertas dimensiones importantes que permite esas violentas tempestades en razón de los vientos que se cruzan por allí y de las corrientes que hay en ese mar de Galilea. Alabado sea el nombre del Señor. Y la Biblia dice, hermano, que Jesús los invita a subir a la barca, porque él estaba en una barca. Y les dice, vamos a pasar al otro lado. Realmente el otro lado, no sé cuántos kilómetros, pero se puede ver de una orilla, allá a lo lejos, la otra orilla del lago de Galilea, del mar de Galilea. Jesús quería pasar al otro extremo del mar. Los invita, les dice, pasemos al otro lado. Viene esa tormenta terrible y se produce el milagro del Señor, actuando como creador, como Señor de la naturaleza, porque Jesucristo es el Señor de la naturaleza. Bendito sea el nombre del Señor. Y cuando se produce ese gran milagro, la gente queda pasmada. Los discípulos que habían andado con él ya algún tiempo dijeron, ¿quién es este? Porque los discípulos no llegaron a conocer profundamente al Señor. Y esta pregunta lo indica, ¿quién es este que aún el viento y el mar le obedecen? Sea Dios glorificado. Esto los impactó. Y obviamente, hermanos, ante este milagro, cualquier persona queda impactada. Pero hay cosas aquí que debemos extractar para nosotros. Jesucristo, en primer lugar, va con nosotros. ¿Cuántos lo creen? Jesucristo iba con sus discípulos. Jesucristo los invita a la barca y les dice con toda claridad: pasemos al otro lado. Esto nos habla, en primer lugar, que iba a haber comunión de esos discípulos con el Maestro. Iban a estar todos en una barca. El Señor iba ahí, ellos no iban solos. El Señor, de hecho, es el que los había invitado. La presencia de Dios vale mucho, hermanos. Vale mucho en nuestra vida. Y la presencia del Señor habla de comunión durante el viaje. Durante todo el viaje. No solo en el principio, ni en mediado, ni al final. El Señor va durante todo el viaje. No hay un momento en todo ese viaje que el Señor no haya estado en comunión con sus discípulos. Pero además de eso, es comunión allá. Pasemos al otro lado. ¿Con quién iban a pasar? Con Él. El Señor iba a estar con ellos también al otro lado. Pensemos en la barca que es nuestra vida, y pensemos en el mar, como todas esas circunstancias que nos rodean. Después que lo crucemos, también el Señor estará con nosotros tanto como está ahora. Amén. Qué valioso, hermanos, es pensar qué esperanzador, ¿verdad? Yo creo que para todo creyente es así. Qué inyección de fe, de esperanza, de confianza. Porque hay gente que cree que la vida es solo esto aquí, estos añitos aquí, nada más. Y la mayoría de la gente vive según esa percepción, estos añitos aquí. Sin embargo, cuando ya se enfrentan a la muerte, cuando ya hay algo que les dice tu tiempo se acaba, entonces allí se dan cuenta que no hay asidero. ¿De dónde me agarro? No saben. Y es cuando el diablo corre y les presenta esos atajos falsos. Los pone en algún arenero. Los pone a agarrarse de algo que no tiene sustento ni que tiene seguridad. Yo creo que vale mucho el saber que nuestro Dios no solo nos guía en esta vida, sino que también nos guiará más allá de la muerte. Alabado sea el nombre de Jesús. Hermanos míos, yo tengo esa seguridad, yo creo que ustedes también. No es que vamos a recibir la muerte con una sonrisa, porque la muerte no es amigo de nadie, mucho menos de nosotros. Es nuestro enemigo, pero es un enemigo derrotado también. Así como el diablo es un enemigo derrotado. El mundo es un enemigo derrotado. Pues la muerte también sabemos que es un enemigo derrotado. Derrotado por Jesucristo. Pero la victoria de Él es la victoria nuestra. Puede levantar su mano y dar gloria al que vive, hermano. Alabado sea el nombre del Señor. Esto es muy similar entonces a nuestra vida cristiana. Aquí en este mundo, en esta playa de la vida, a veces uno también se siente un poquito fatigado, un poquito a veces confuso. Alabado sea el nombre del Señor. Pero es aquí donde el Señor dice: no te preocupes, no te preocupes, súbete a la barca, que vamos a seguir para el otro lado. Vamos a ir para el otro lado. Gloria al nombre del Señor. Eso ya produce en nosotros una fortaleza tremenda. Y damos gracias a Dios, ¿sabe por qué? Porque nosotros un día oímos esa invitación y accedimos a ella. Un día también el Señor nos encontró por ahí y nos dijo: ven, sube a la barca y pasemos al otro lado. Vamos a atravesar el mar, pero vamos a pasar hasta el otro lado. Por ahora vamos en la barca, hermanos. Todavía no hemos pasado nosotros al otro lado. Aleluya. Pero vamos con el Señor, porque Él lo ha prometido. He aquí, yo estoy con vosotros hasta el fin del mundo, y todos los días hasta el fin del mundo. Ahora bien, ¿qué me dicen de las tormentas de la vida? Aquí es donde vemos esto. El Señor les dijo: súbanse a la barca y pasemos al otro lado. Bueno, en ese envión es que se produce una tormenta descomunal. Una tormenta terrible. Vientos recios que soplaban, truenos, relámpagos, una tormenta, pues, con todo lo que se puede decir que hay en una tormenta. En estos días hay una tormenta por allí que va por las costas del este de Estados Unidos y que está poniendo en ascuas ahora mismo todos esos estados de por ahí, porque le llaman una tormenta perfecta. Sucede que muchos elementos de la naturaleza han coincidido para hacer de ese huracán una tormenta que puede ser terrible, devastadora, y desde ahora se está pensando en semanas enteras sin energía eléctrica como consecuencia del paso de esa terrible tormenta. Las tormentas no son algo que se reciben. ¡Ay, qué lindo! Viene una tormenta. No, hermano. Las tormentas asustan. Las tormentas inquietan. Las tormentas amenazan la vida misma. Esto es lo que sentían estos discípulos en medio del mar cuando dice la Biblia que las olas entraban a la barca. Entraban a la barca. Ya cuando esto sucede, hermano, es una cuestión seria. A mí me ha pasado por lo menos una vez en un mar embravecido que vi el asunto serio. Cuando empezaban esas olas, hermano, yo veía unas olas venir. Yo nunca había visto eso, ¿eh? No creí que en el mar fueran olas tan grandes. Yo las he visto reventando en las playas, pero dentro del mismo mar, ver una ola, hermanos, dos veces este techo, que usted la ve como una montaña que viene, eso le da miedo a cualquiera. Y la persona que iba manejando ese bote en que íbamos tenía que meterse y jugar con esa ola. Se levantaba, hermano, y caía. Y ahí mismo se presentaba otra y otra y otra. Y eso fue como 2 horas. Y las corrientes tan terribles que uno, yo realmente pensaba, si yo me caigo aquí, esta corriente, ¡fum!, de una vez me desaparece de por aquí. Sin chaleco, sin... Bueno, hermano, la cosa es seria. Una tormenta. El mar es algo, hermano, que uno lo ve muy lindo desde por aquí lejos, lejos. Pero cuando el mar se pone en serio, hermano, uno puede decir que los efectos de la naturaleza son devastadores y definitivamente infunden temor, infunden pavor, miedo. Alabado sea el nombre del Señor. Todavía hoy, hermano. Ahora, no siempre la naturaleza fue así, pero acuérdense que la Biblia dice que esta naturaleza está ahora mismo con dolores de parto. Todos esos terremotos, todos esos huracanes y tsunamis y todas esas tragedias naturales que hay no son otra cosa que los dolores de parto de esta naturaleza de que habla Pablo ahí en el capítulo 8, verso 22 del libro de Romanos. La naturaleza está con dolores de parto porque ella misma espera y anhela la redención de los hijos de Dios. Alabado sea el nombre del Señor. ¿Quiénes estaban padeciendo esta terrible tormenta? Los discípulos que iban en una barca a la cual Jesús les había invitado a subir y les había dicho: vamos conmigo, pasemos, porque está diciendo pasemos al otro lado. Algunos dirán: bueno, ¿cómo es esto? ¿No viajaban con el Señor? Sí, viajaban con el Señor. ¿No habían obedecido al Señor? Obedeciendo, subiendo a la barca y caminando con Él. Sí, habían obedecido al Señor. Sin embargo, la tempestad los estaba azotando. Es que hay gente que cree que a un hijo de Dios no lo puede azotar ninguna tempestad. Y tanto es así que a veces nosotros mismos lo creemos. Lo decimos desde acá cuando no estamos en la tempestad. Pero cuando estamos en la tempestad le decimos, Señor, ¿por qué me haces esto? O si no se lo decimos de esa manera, Señor,

0: estamos en el mar de la vida. Y en el mar de la vida, aunque uno esté obedeciendo al Señor, aunque uno esté siguiendo al Señor, aunque uno esté en la barca con el Señor, habrán tormentas. Tormentas que amenacen con arrancarte de la barca. Tormentas que amenacen con destruir tu vida. Tormentas que amenacen con arrebatar todo lo que tienes. Todo ese oleaje se puede esperar andando con el Señor y obedeciendo al Señor. ¿Cuántos dicen amén? Alabado sea el nombre del Señor. Tal vez hay alguien aquí o alguien que me escucha por los medios que hoy está atravesando una de esas tormentas, que tal vez está metido en medio del mismo remolino. Bueno, yo le digo que confíe en el Señor. Acuérdense que Él nos ha dicho que va con nosotros. Y acuérdense aún más que Él nos ha dicho, pasemos al otro lado. Si Jesús dice, pasemos al otro lado, se puede unir el mar de Galilea con el mar Mediterráneo, los dos en la misma tormenta, y pasan al otro lado. Pasan al otro lado. Porque no lo está diciendo cualquier persona. No es una idea poética o antojadiza de alguien, sino que es una palabra autoritativa del Señor, el Rey de Reyes, Señor de Señores, el Creador y Sustentador de todos los mares y de toda la tierra y el universo. Alabanzas al Cordero de Dios. Bendito sea el Señor. Y alguno dirá, ¿será que al Señor le gusta vernos en congojas? Mira, hermano, ¿quién conoció la mente del Señor? ¿Quién la instruirá? Quédese quieto y vea la mano del Señor. Eso es lo que yo puedo decirle. Quédese quieto y vea la mano de Dios. No es que al Señor le guste, le agrade ver a un creyente padecer. Pero el Señor sabe las cosas mejor que nosotros. Y la verdad es, hermanos, que cuando el que sabe tiene que actuar en base a lo que sabe, aquel que no sabe no entiende. Señor Jesús, en este instante yo me reconcilio contigo y te pido perdón por todos mis pecados. Limpia mi vida, Señor. Dame fuerza, dame poder y dame valor para seguir adelante, para caminar en tus caminos. Señor, que tu sangre cubra mi vida en este mismo instante. Gracias, Señor, porque sé que me recibes. Amén y amén. Padre, mira a Víctor, oh Dios. Te pido que le recibas también en esta hora, que tu sangre preciosa venga sobre él y le cubras, Dios mío. Borra toda rebelión y toda maldad en el nombre de Jesús. Que esta vida reciba fortaleza nueva. Espíritu de Dios, dale fortaleza nueva para que pueda firmarse en tus caminos. Toma control de su vida, Padre, en el nombre de Jesús. Y hazte manifiesto en él para salvación y vida eterna y para reconciliación, oh Dios. Igual que todas esas vidas que hoy a través de los medios se reconcilian contigo y te reciben, aplica la sangre de Cristo a las nuevas criaturas. Perdona toda rebelión y levántales para tu gloria, Padre, en el nombre de Cristo Jesús. Amén.
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4: El buen samaritano, la parábola que desafió los prejuicios.
5: ¿Por qué Jesús hizo que un samaritano fuera el héroe de esta historia? Porque los judíos y los samaritanos tenían una relación marcada por siglos de tensión, diferencias religiosas y rechazo mutuo. Para muchos judíos de aquella época, un samaritano no era precisamente alguien a quien considerar como ejemplo. Por eso, cuando Jesús contó que un sacerdote y un levita pasaron de largo, pero un samaritano se detuvo, atendió al herido y se hizo cargo de él, la enseñanza resultó impactante. El verdadero prójimo no se define por su origen, religión o grupo, sino por la manera en que actuamos frente a quien necesita ayuda.
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3: En Betel Radio, esta es la hora exacta.
6: 3 en punto. 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
0: En Betel Radio, esta es la hora exacta.
1: 4 en punto.

Dice, como la hora sexta, y tuvo, dice, gran hambre, y quiso comer, pero mientras le preparaban algo, lo sobrevino visión de un lienzo grande abierto, que había todo tipo de animales, y que le decía, Pedro, mata y come. Y Pedro decía, ¿cómo voy a comer animales inmundos? Lo que Dios limpió, no lo llames tú común. Bendito sea el Señor. Y esto se hizo tres veces. En aquel lienzo volvió a ser recogido en el cielo. Mientras Pedro estaba perplejo dentro de sí sobre cuál significaba la visión que había visto, y aquí los hombres que habían sido enviados por Cornelio, los cuales preguntando por la casa de Simón llegaron a la puerta y llamando preguntaron si moraba ahí un Simón que tenía por sobrenombre Pedro. Y mientras Pedro pensaba en la visión, le dijo el Espíritu, he aquí tres hombres te buscan. Le dijo el Espíritu, porque era sensible a la voz del Espíritu Santo, porque oraba. Si Pedro hubiera estado ocupado en otra cosa, no hubiese escuchado la voz del Espíritu Santo. Por eso, cuán importante es orar. Hay que orar. Y el Espíritu Santo nos va a guiar. Vamos a ser sensibles a la voz del Espíritu Santo. Si no, no. Por eso, y le digo al Espíritu Santo, he aquí, tres hombres te buscan. Levántate pues y desciende, y no dudes de ir con ellos, porque yo los he enviado. Gloria a Dios, están recibiendo instrucciones de parte de Dios. Yo los he enviado. No dudes de ir con ellos. Piensa un momento cómo Dios los va guiando y cómo Dios los va hablando. Entonces Pedro, descendiendo donde estaban los hombres que fueron enviados por Cornelio, lo dijo, he aquí, yo soy el que buscáis, el cual dice, ¿cuál es la causa que habéis venido? Y lo dijeron, Cornelio el centurión, varón justo, temeroso de Dios, que tiene buen testimonio de toda la nación de los judíos. Ah, que puede decir que tengo buen testimonio de todo, amén, de todos los arequipeños, de toda la nación de los judíos. Un buen testimonio. Nunca ha estado en contiendas, en pleitos. Nunca ha hablado lisura. Nunca ha echado maldiciones. Siempre ha estado ayudando a los pobres. Mira, da un buen testimonio. Siendo temeroso de Dios, pero no conocía todavía a Jesucristo personalmente. Gloria a Dios. Así hay personas que tienen moral, que tienen principios, sin conocerse a Jesucristo. Son temerosos de Dios. Gloria a Dios. Un buen testimonio de toda la nación de los judíos. Ha recibido instrucciones de un santo ángel. Gloria a Dios. Qué tremendo privilegio, ¿no es cierto, Cornelio? Que recibe la visita de un ángel. Usted habrá recibido visita de un ángel. Maravilloso es el Señor. Escúcheme. Cuando yo no atentaba bebito, tal vez de 15 días, nos llama su prima hermana de mi esposa y le contaba que sus hijos adolescentes se golpeaban a muerte, ya que su padre había muerto. Y me dice, ven como pastor para que lo atienda. Y le hemos aconsejado, le hemos orientado. Y hemos dicho, creo que como a las 2, 3 de la tarde, como hasta las 11, 12 de la noche. Una lucha terrible. Muy bien, ese día había reparado todos los frenos del Volkswagen, el carro Volkswagen.
He cogido el carro, hemos tratado de salir a la Panamericana. La Panamericana está con luz roja, piso de freno, se va de frente el carro. Dios, guárdanos. No pasó nada, pasé así hacia el otro lado. Dejé de acelerar y terminamos un lugar oscuro. Y ahora digo a mi esposa, ¿y ahora quién nos va a ayudar? ¿Cómo vamos a salir de esto? Y de pronto se para un Volkswagen nuevo. Dice, ¿necesita ayuda? Le digo, esto me ha pasado. Dice, no se preocupe, lleva mi carro. Ándate con tu niño y tu esposa, mi carro. Yo lo sigo a ustedes. Yo sé cómo llevarlo. Llegamos a la casa. Muy bien, voy a entregar la llave así, para entregar su llave. Le doy vuelta, estoy secándolo ahí a Jonathan y a mi esposa. Para despedirnos, ¿dónde está el caballero? Nunca lo vimos. Solamente con una quitada de mirada. Ni mi esposa, ni mi persona, nunca lo vimos. ¿Quién sería? Lo testifiqué al pastor Rodolfo. Pastor Rodolfo dijo, Dios mandó su ángel para ayudarte, hijo. Así, ¿cuántas veces tal vez Dios te ha ayudado enviando su ángel? Ni cuenta te ha dado. ¿Ha pensado que es cualquier forastero por ahí que llegó y te ayudó? No, Dios mandó su ángel para ayudarte, sacarte de ese aprieto, de ese peligro, ese momento difícil. Bendito sea el Señor. Esa fue la experiencia que tuve. Tal vez usted ha tenido así una experiencia. Pero vemos aquí de Cornelio ese privilegio que un ángel todavía se revela, lo dice, manda a buscar ahí en Jope a un tal Simón que tiene por su sobrenombre Pedro. Él va a venir y te va a decir lo que tiene que hacer. Bendito sea el Señor. Gloria a Dios. Y obedeciendo va Pedro. Y cuando llega a la casa allá de Cornelio, quiso Cornelio, había invitado a todos sus parientes, a todas sus amistades, a todos sus vecinos, diciendo, ¿sabe qué? Va a venir un embajador del reino de los cielos y nos va a decir lo que tenemos que hacer. Una persona, ya que un embajador del reino de los cielos, una persona especial, puesto que un ángel todavía se nos ha revelado, no es cualquier cosa. Gloria a Dios. Los verdaderos pastores, amén, son embajadores del reino de los cielos. No debe tenerlo en poco, sino como dice la Biblia, en alta estima. Maravilloso es el Señor. Y ahora se prepararon y todos querían conocer a Pedro. Y cuando Pedro está llegando a su casa, sale Cornelio, se postra de rodillas. Pedro levanta la mano y dice, no te me postres delante de mí, yo soy hombre igual que tú. Gloria a Dios. Y le empieza a decir, hace 4 días que a esta hora estaba yo en ayunas, a la hora novena, mientras oraba en mi casa, y vi y se me puso delante de mí un varón con vestidos resplandecientes. Y dijo Cornelio, tu oración ha subido y ha oído, y tus limosnas han sido recordadas delante de Dios. Y haz venir a un tal, dice, haz venir de Jope a un tal Simón, que tiene por sobrenombre Pedro, el cual mora a la casa de Simón, curtidor, junto al mar. Y cuando llegue, él te hablará. Gloria a Dios. Y dice, y Pedro abriendo su boca, gloria a Dios, dice, en verdad comprendo que Dios no hace acepción de personas. Ahora entiende que también el evangelio es para los gentiles. Y sigue dándole su mensaje, dice, envió el mensaje a los hijos de Israel anunciando el evangelio de la paz por medio de Jesucristo. Este es Señor de todos. Y vosotros sabéis que se divulgó por toda Judea, comenzando desde Galilea, después del bautismo que predicó Juan el Bautista, como Dios ungió con el Espíritu Santo y con poder a Jesús de Nazaret, y como este anduvo haciendo bienes, sanando a todos los oprimidos por el diablo, porque Dios estaba con él.
Ahora Pedro dice: y nosotros somos testigos de todas las cosas que Jesús hizo en la tierra de Judea, de Jerusalén, a quienes mataron colgándole en un madero. No a todo el pueblo, sino a los testigos que Dios había ordenado de antemano, a nosotros que comimos y bebimos con él después que resucitó de los muertos. Nos mandó que prediquésemos al pueblo, testificando de que él es el Dios que ha puesto por juez de vivos y muertos. Mientras daban testimonio de todo esto, cayó el Espíritu Santo. Y los fieles de la circuncisión que habían venido con Pedro se quedaron atónitos de que también sobre los gentiles se derramase el don del Espíritu Santo, porque los oían que hablaban en lenguas y magnificaban a Dios. Entonces, poniendo Pedro, ¿puede acaso alguno impedir el agua para que no sean bautizados estos que han recibido el Espíritu Santo también como nosotros? Y el Señor no hace acepción de personas. Es para nosotros también. Gloria a Dios, bendito sea el Señor. ¿Y qué más otro testimonio hemos visto de un buen testimonio? Otro ejemplo, vemos que otra virtud que tenía, ¿cuál era? Ser lleno del Espíritu Santo. Por eso, ¿cuán importante ser lleno del Espíritu Santo de Dios? Pues, y recibiréis poder cuando haya venido sobre vosotros el Espíritu Santo, y me seréis testigo, que dice, en Jerusalén, en toda Judea, en Samaria y hasta lo último, último de la tierra. Maravilloso es el Señor. Gloria a Dios. Pero para eso vemos también que nos dice capítulo 1, verso 14: y perseveraban los discípulos en ruego y oración con María, la madre de Jesús, de su cuerpo físico, mas no de su deidad, mas no de su divinidad, con los hermanos de Jesús. Jesús tenía varios hermanos, estaban orando: Señor, prometiste enviar el Espíritu Santo, envía el Espíritu Santo, envía el Espíritu Santo. Estaban orando 10 días, estaban orando, clamando día y noche, rogando, suplicando. Y dice, cuando llegó día de Pentecostés, estaban todos unánimes, y de repente vino del cielo como un estruendo recio y un viento que sopló toda la casa donde estaban llenos, y de pronto, amén, empezaron a hablar lengua como de fuego, y los oían hablar. Habían subido de 14 naciones a la fiesta de Pentecostés, y los oían hablar en la lengua en que ellos habían nacido. Y empezaron así: ¿cómo esto, si son galileos, hablan la lengua en que hemos nacido? Estaban atónitos, perplejos, viendo la maravilla de Dios. Perplejos, atónitos, viendo la maravilla de Dios. Otros se burlaban. Hablaban diciendo: esto están llenos de mosto, esto están borrachos, están ebrios. Ahí es cuando se levanta Pedro: señores, estos no están ebrios como vosotros suponéis, esto sino lo dicho por el profeta Joel, donde dice Dios que en los postreros días derramaré de mi Espíritu sobre toda carne, sobre vuestros hijos, sobre vuestras hijas profetizarán, vuestros jóvenes verán visiones y vuestros ancianos soñarán sueños, o de cierto sobre mis siervos y sobre mis siervas, en aquellos días derramaré de mi Espíritu Santo. Oh, mi alma te adora. Ahora, ¿con qué facilidad está interpretando las Escrituras lo que está diciendo el profeta Joel 800 años antes de Cristo? ¿Está interpretando con qué facilidad? Por lo muy importante, ser lleno del Espíritu Santo. El Espíritu Santo nos va a guiar, nos guía, nos hace entender, abre nuestra mente, nuestro entendimiento para entender la palabra de Dios. Gloria a Dios. Y con ello también que uno recibe los dones, como son los dones de sanidad, los dones de fe, los 9 dones. Y más adelante en el capítulo 3 encontramos
a un hombre cojo de nacimiento. Cojo de nacimiento. Y otra, vemos ahí cómo Pedro sube también a la hora de la costumbre de la oración con Pedro y Juan. Al templo de la hermosa. ¿Cuál es la costumbre? Ir al templo a orar. Mira que Pedro era un hombre de oración. Maravilloso es el Señor. Está subiendo al templo a orar. Y otra costumbre que tenía, poner un cojo de nacimiento en la puerta del templo a pedir limosna. Y cuando Pedro y Juan se acercan, te cojo y dice, una limosna. ¿Y qué dice Pedro? No tengo oro ni plata porque somos misioneros. Pero lo que tengo te doy. Pero lo que tengo te doy. ¿Qué tiene usted? ¿Qué tiene usted? Pero dice, lo que tengo te doy. En el nombre de Jesús de Nazaret, levántate y camina. Gloria a Dios. Fe en acción. En el nombre de Jesús de Nazaret, levántate. Y se levanta y caminó. Maravilloso es el Señor. Dones, sanidades. ¿Y qué mano dice? Gloria a Dios. Ahora se da, en el primer mensaje que da Pedro, en el capítulo 2, se gana 3,000 personas. Un segundo mensaje en el capítulo 4, eran 5,000. Y muchos los que habían oído la palabra creyeron, y el número de varones era como 5,000. Dos mensajes, se ganó 8,000 personas. Bendito es el Señor. Cuán importante entonces ser lleno del Espíritu Santo. Gloria a Dios. Por eso te recomiendo, llénate del Espíritu Santo. Oh, mi alma te adora. Mi alma te bendice, te engrandece. Precioso eres Jesús. Gloria a tu nombre. Capítulo 5, verso 12. Y por la mano de los apóstoles se hacían muchos señales y prodigios en el pueblo. Y estaban todos unánimes en el pórtico de Salomón. De que además ninguno se atrevía a juntarse con ellos. Mas el pueblo los alababa grandemente. Y los que creían en el Señor aumentaban más. Gran número, así de hombres como de mujeres. Por tanto que cabían, dice, los enfermos, traían los enfermos, tanto que sacaban los enfermos a las calles y los ponían en las camas, en lechos, para que al pasar Pedro, a lo menos la sombra cayese sobre alguno de ellos. Y a los, dice, aún de las ciudades vecinas, muchos venían a Jerusalén trayendo enfermos, atormentados de espíritu, de inmundo, y todos eran sanados. Que sacaban los enfermos a las calles. Gloria a Dios. Y por lo menos decía, por lo menos la sombra de Pedro, con el sol refleja, la hacía sombra, esa sombra que le caiga. Y esa sombra caía y se levantaban. No era Pedro, como se canta el coro. No era Pedro, ni la sombra de Pedro, sino era porque Pedro tenía el espíritu del Nazareno. Nosotros no sanamos a nadie. El que sana se llama Jesucristo. Él es el que sana. Nosotros no sanamos a nadie. No somos curanderos. El que sana es Jesucristo. Porque Él tiene todo el poder para sanar. Bendito sea el Señor. Otro punto importante, que tenía un espíritu perdonador. Gloria a Dios. Ustedes saben que empieza su defensa ante la muerte de la multitud que apedreaban a Esteban. Porque Esteban empezó a predicarles el tiempo que Abraham sale de Mesopotamia, cómo Dios lo ayuda a Abraham y sigue predicando todo el capítulo 7. Lo empieza a hablar de Moisés y todo, cómo Dios lo va sacando, la descendencia, le sigue hablando y diciendo. Y de pronto, cuando miraron el rostro de Esteban, reflejaba como la luz.
y más se enfurecía. Sí, se enfurecían más. ¿Y qué lo decía Esteban? Duro servís hoy, incircunciso de corazón y de oídos. Vosotros resistís siempre al Espíritu Santo con vuestros padres, así también vosotros. Y oyendo estas cosas, se enfurecieron en sus corazones y rugían los dientes contra él. Mira, rugían los dientes contra él, qué terrible. Pero Esteban, lleno del Espíritu Santo, puesto los ojos en el cielo, vio la gloria de Dios y a Jesús que estaba a la diestra de Dios. Gloria a Dios. Arremetía en la piedra contra Esteban y dijo: he aquí, veo los cielos abiertos y al Hijo del Hombre que está a la diestra de Dios. Entonces ellos, dando grandes voces, se taparon los oídos, arremetieron a una contra él y echándolo fuera de la ciudad, la apedrearon. Y los testigos pusieron sus ropas a los pies de un joven que se llamaba Saulo y apedreaban a Esteban mientras él invocaba y decía: Señor Jesús, recibe mi espíritu. Y puesto rodillas clamaba a gran voz: Señor, no lo tomes en cuenta este pecado. Habiendo dicho esto, durmió. No lo tomes en cuenta este pecado. Está perdonándoles. Gloria a Dios. Abre ese espíritu perdonador en nosotros. Gloria a Dios. Mira, no está muriendo con odio, con rencor, con ira. No, no murió echando maldiciones, sino no lo tomes en cuenta este pecado. Otra palabra está diciendo: perdónalos. Dile: Jesús, hoy te abro mi corazón. Ven, mi Señor amado, entra a morar, a vivir aquí en mi corazón. Yo te recibo hoy como mi Señor, como mi Salvador. Escribe mi nombre en el libro de la vida y yo te prometo serte fiel. Yo te prometo servirte y buscarte. Gracias, mi Cristo, gracias.

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1: En Betel Radio, esta es la hora exacta.
2: 6:00.
1: 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Jeremías 1:5. Antes que te formase en el vientre te conocí, y antes que nacieses te santifiqué, te di por profeta a las naciones.

0: días, buenos días. Aquí estamos, todo listo y preparado desde Betel Radio, la voz que inspira, para iniciar una nueva jornada de programa. Es sábado, fin de semana, y por supuesto nosotros contentísimos de poder acompañarlos, de estar con ustedes, llegando a todo el Perú desde los estudios de Betel Radio, la voz que inspira, para juntos ir hasta las 9 de la mañana. Sí, hasta las 9 de la mañana va la audición de Despierta con Betel en Betel Radio, la voz que inspira. Es sábado, sábado musical, han ido corriendo historias que han acompañado nuestra vida, y que cada historia siempre tiene un contenido, cada historia siempre tiene un propósito, el de agradecer a Dios, el propósito de, por ejemplo, haber pasado un momento complicado y salir de ello a través de la música. Bueno, ya estamos aquí listos, ya estamos preparados para acompañarlos en esta mañana tan especial. Somos Betel Radio, la voz que inspira, y por supuesto la música de inmediato va a continuar a esta hora de la mañana. Son las 6:20.
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Son las 6 de la mañana con 27 minutos. Linda canción, linda historia que esa mañana compartíamos aquí en Betel Radio, La Voz que Inspira. Son las 6 con 27 minutos. Bueno, como cada sábado tenemos nuestra medición de sintonía, saber en qué lugar del Perú están despertando con Betel. Eso es importante. Nuestros oyentes se comunican ya y nos dejan sus mensajes. Se conectan al programa, se conectan a la radio, despiertan con Betel. Le agradecen a Dios el regalo maravilloso de la vida, el despertar y el, por supuesto, estar con las personas que queremos, con nuestra familia. La familia es siempre lo más importante. Después de Dios, ahí está nuestra familia. Recuerden, siempre en primer lugar hay que poner a Dios. Son las 6 de la mañana con 27 minutos. Soy Víctor Infantas, junto a Roger Roque estamos esta mañana. Y por supuesto, Valentino nos acompaña en la coordinación, desde ya recibiendo tus mensajes, tu comunicación, desde qué lugar despiertas con Betel. Es fácil y sencillo. Hola, soy Carlos y aquí en Ate Evitarte despierto con Betel. Así, con alegría, porque la llegada de un nuevo día también tiene que tener esa dosis de alegría, de buen humor, de una sonrisa, de esperanza, de saber que cosas buenas llegarán a nosotros. Así es que queremos escuchar tu voz, queremos escuchar esas voces alegres de la audiencia de Betel. ¿En qué lugar del Perú despiertan con Betel? Fácil y sencillo, 947-246-545. De repente dice, no, soy muy tímido para grabar un audio, pero voy a escribirle a mis amigos, a mis hermanos de Betel. Está bien, escríbenos o envíanos un audio. 947-246-545, ¿en qué lugar del Perú despiertan con Betel? La música está lista, la música está preparada. Le damos el play respectivo y sigamos disfrutando de este sábado en Betel Radio, La Voz que Inspira.

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0: 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Sí.

0: Bueno, y seguimos caminando también, ¿eh? El caminar de hoy sábado seguro traerá muchas cosas bonitas. Claro que sí, no hay que dejar de caminar, no hay que dejar de seguir avanzando, que es importante. Hoy Dios también nos planteará algunos retos, algunas cositas que también tenemos que cumplir, porque uno a veces le hace una promesa, ¿no? Hay muchas cosas hoy el sábado. El día recién comienza, la mañana se presenta muy prometedora, llena de bendiciones y de cosas bonitas para ti y para tu familia. Recuerda siempre pensar en familia. Cuando tengamos en nuestro país hogares sólidos, bien formados, bien cimentados, con buenas bases, estas familias seguirán caminando y será un país maravilloso. Estamos seguros que sí. Ante todas estas cosas que han estado pasando, ante este momento difícil que está pasando una familia de este adolescente del Liceo Naval, que ha sido la noticia de la semana y que ya la hemos comentado aquí con Roger en el programa, no podemos ser ajenos, pero hagamos que nuestras familias sean siempre sólidas, que nuestras familias sean siempre dialogantes. A los niños, a los adolescentes que están a esta hora despiertos, escuchando la radio, nadie puede tocarlos, nadie puede decirle, vamos aquí, vamos allá, o esto, o cuando ustedes sientan que son atacados en la escuela también, con frases y todo lo que se denomina el bullying, coméntenselo a papá, coméntenselo a mamá, o si viven con los abuelos, o quizás por ahí los abuelos pasan más tiempo con los nietos porque los papás están trabajando, coméntenselo. Ellos son un libro abierto y sabrán ayudarlos, porque a veces cuando uno calla, cuando uno guarda silencio, eso va pasando y va minando el interior de los niños, de los adolescentes. Es importante conversar y nosotros desde Betel siempre hacemos este llamado. Conversa con papá, conversa con mamá, conversa en familias. Dialoguen familias, aprovechen cada fin de semana que Dios nos regala para estar más unidos. De repente ese de lunes a viernes decimos hola, ¿qué tal? ¿Cómo estás? De repente no hablamos mucho o sí lo hacemos, pero el fin de semana siempre es propicio. Es una ventana abierta para dialogar, para conversar, para que estas cosas no ocurran. Papá, mamá, ¿sabes qué? Me siento un poco atacado. Papá, mamá, siento que en el colegio me dicen esto, me dicen el otro, o se burlan por de repente tengo tal o cual cosita de que quizás para esas personas son motivo de burla. Todo eso hay que conversarlo, todo eso hay que dialogarlo. Hacemos un pequeño paréntesis en el programa porque queríamos no dejar de mencionar esto que es importante, que nuestra familia esté unida, que podamos conversar con el papá y la mamá, y cuando algo de repente sintamos, niños y adolescentes que nos escuchan, que no nos parece correcto, que nos están invadiendo o que nos están atacando, coméntenlo, por favor. Y a las autoridades también a estar siempre atentos cuando alguien va a hacer una denuncia. Son las 6 de la mañana con 37 minutos. Estamos en Betel Radio, la voz que inspira. Continuamos con el programa Despierta con Betel hoy sábado en Medición de Sintonía con Alegría. Le vamos a poner, ¿ya les parece? Medición de Sintonía con Alegría, porque queremos escuchar voces alegres al aire, indicándonos en qué lugar despiertan con Betel. Les ponemos dos claros ejemplos a las 6:37. Vamos con el primero. Hola, buenos días.
1: Hola, Victoria Fayer. Soy Hilda desde Tocache y yo escucho Despierta con Betel por Betel Radio, la voz que inspira.
0: Ah, muy bien Hilda, vamos en aumento, queremos voces con alegría que nos digan en qué lugar despiertan con Betel. Hola, buenos días.
2: Hola, soy Julio César, Despierta con Betel desde Huancayo. Saludos de la familia Víncula Porras, Jehová Dios los bendiga.
0: Perfecto, a ti también y a toda tu familia. Ya lo sabes, 947-246-545. De repente tú dices, ah, no, yo quiero participar aquí en mi distrito, en mi ciudad, Despertamos con Betel. Envíanos un audio ya, 947-246-545. Estamos en Medición de Sintonía con Alegría esta mañana en Despierta con Betel, en Betel Radio, la voz que inspira.

Sí, despierta con Betel en Betel Radio, y eso es lo que queremos saber, dónde despiertan con Betel. Por ejemplo, a esta hora hace friecito, pero abrigaditos en Cerro de Pasco. Doy gracias a Dios por un día más de vida, nos dice el oyente. Si nos pones tu nombre, encantado de la vida de leerlo y ponerlo al aire aquí en Betel Radio. Buenos días, hermanos del programa Despierta con Betel. Les escribo desde Ate Vitarte, el hermano Carlos Castillo, y quiero un saludo para mi hijo Aarón Castillo, que el día de hoy está de cumpleaños, ¿no? 7 añitos de vida. Y también saludos para mi Leonel Castillo y mi esposa Yesenia de la Cruz. Saludos también para ustedes, hermanos Víctor y Roger, que Dios los bendiga siempre. Bendiciones, así que cumplimos con este saludo en el hogar de la familia Castillo.

0: esta hora, ¿dónde despiertan con Betel? De eso se trata. Hoy es medición de sintonía con alegría. Queremos escuchar audios que estén alegres de los oyentes, porque el despertar también es alegría. ¿Y por qué es alegría? Porque es un regalo de Dios. Porque Dios te dice, oye, Carlitos, María, ya, despierten, les estoy regalando un nuevo día, y despierten con alegría. Así es que 947-246-545, sí, la hora, 6:46, 6:46 la hora, 947-246-545, indícanos dónde despiertan con Betel. Vamos al audio. Hola, buenos días. Sí, adelante.
1: Hola, amigo Víctor, Roger, ¿cómo estás? Soy Luis Gutiérrez, Sevilla, El Salvador, acá yendo para el trabajo. Yo despierto con Betel Radio, la voz que inspira.
0: Ah, muy bien, gracias Lucho, te escucho. 6:46, dejamos a Lucho que se va en su sistema de transporte a laborar. Que tenga un bonito día. Y ahora, ¿con quién nos encontramos en el camino? Buenos días.
2: Buenos días, soy Katherine desde Villarrica. Estoy con Despierta con Betel.
0: Gracias.
2: Saludos para mi hijo Kendrick y Esther.
0: Ya.
2: Betel Radio, la voz que inspira.
0: Gracias, gracias, en Villarrica. Qué rico tomarse un cafecito, ¿no? A esta hora, despertando con Betel y acompañándose con la música que está extraordinaria. Medición de sintonía con alegría. Hemos denominado esta secuencia de hoy sábado en el programa. Hola, hola, buenos días. ¿Sí?
3: Dios le bendiga.
0: Ah.
3: Radio Betel, despierta con Betel.
0: Gracias.
3: Aquí estamos desde la mañana escuchando este programa tan hermoso y tan lindo. Sí. Que Dios me le bendiga. Saludo de aquí, de Colombia. Mi hermano Martín, que le está saludando de aquí, de Colombia. Ah, soy Martín, peruano. Y aquí estoy con mi esposa, Beatriz Pérez, en la cual estamos aquí escuchando juntamente con mi esposa esta radio. Y quiero también mandar saludos para todos mis hermanos de Perú. Y también quiero mandar saludos para todos los vecinos de aquí del pueblo de Totumo.
0: Ah.
3: Están todos mis vecinos, están escuchando en esta mañana. Así que mándele saludos a todo el pueblo de Totumo, aquí mis vecinos y mi vecina. Que Dios me le bendiga. Amanecer con Betel.
0: Gracias, gracias, Martín, como mi hermano. Mira, tú estás despertando con Betel y mi hermano está durmiendo con Betel, porque todavía no se levanta. Son las 6 de la mañana con 48 minutos. Esa es la alegría del fin de semana, el despertar con alegría, el despertar porque Dios nos está regalando un nuevo día y hay que vivirlo siempre con alegría, escuchando Betel Radio, la voz que inspira.
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0: Bueno, es momento de darle pase a la música, que también viene cargada de alegría, de agradecimiento. Es sábado y estamos en Betel Radio, la voz que inspira.

0: Sí, regresamos a Despierta con Betel ya en la parte final de este bloque, en donde estamos con medición de sintonía con alegría. Son las 6:52 de la mañana. Isabel nos dice: hola Víctor, hola Roger, yo soy un poco tímida para grabar, pero puedo escribir, puedo decirles gracias a Dios por el día, gracias a Dios por la vida y gracias a Betel que es mi compañía. Ah, mira qué bonito, gracias, gracias a ti por la sintonía. Yo despierto con Betel en Tungazuca, Caraballo, siempre conectados a Betel Radio, la voz que inspira. Carlos Alberto nos dice: hola, hola Víctor, Roger, aquí yo estoy en Hunter, en Arequipa, sintonizando Betel Radio, la voz que inspira. Saludos a mi mamita Aurora en José Luis Bustamante y Rivero, ella también despierta con Betel. Manuel nos dice: en Chiclayo, por favor, Víctor, Roger, no se olviden de Chiclayo, aquí estamos en Lambayeque, en La Leguía, siempre sintonizando Betel Radio, la voz que inspira. Gracias, gracias. Marco Antonio nos escribe aquí también y nos dice: Víctor, Roger, medición de sintonía con alegría, yo despierto con Betel en el Jirón Ayacucho, en el centro de Lima, siempre conectados a Betel Radio, la voz que inspira. Margarita, Margarita dice: yo presente, por favor, no se olviden de ponerme al aire, yo despierto con Betel en la heroica ciudad de Tacna, acompañadísimos de esta estación maravillosa. Bueno, gracias a ti. Vamos a ir con el 505 Valentino, ¿no? Es un audio que acaba de llegar y le decimos: hola, hola, buenos días, está conectado a Betel Radio, la voz que inspira. Son las 6 de la mañana con 54 minutos, 6:54. Lo
1: Dios
0: tenemos.
1: Dios les bendiga desde Cerro de Pasco, hermanos. Saludos para ustedes, que Dios les bendiga en sus vidas. Les llamo de Cerro de Pasco. Un saludo para toda mi familia que están en Betel.
0: Gracias, Cerro de Pasco. Hace friecito, pero nos abrigamos con Betel. Ahora está nuestro amigo Elmer también conectado con nosotros. Vamos a darle los cordiales buenos días.
2: Hermano Víctor, hermano Roger, Dios les bendiga. Cada uno de ustedes aquí contento y feliz de despertar con Radio Betel en la provincia de Payabada, Guaitía. Su hermano en Cristo, Edmar La Serna, contento y feliz porque Dios me ha dado un día más de vida, no siendo digno ni merecedor. Betel Radio, la voz que inspira.
0: ¡Qué bonito! Gracias, gracias, gracias, Elmer. Desde Padre Abad, son las 6:55. Hay un último audio. Vamos a darle los buenos días. No hemos podido poner todos al aire porque hay buena cantidad, pero a ver, de manera aleatoria, tomamos uno a esta hora de la mañana y lo ponemos al aire aquí en Betel Radio, la voz que inspira. ¿Está listo? Hola, buenos días.
3: ¿Cómo están? Buenos días. Mi nombre es Jaycee. Les hablo de Trujillo, yo también despierto con Betel, que me inspira. Gracias y Dios me los bendiga mucho a cada uno de ustedes.
0: Gracias a ti. De Trujillo cerramos el bloque en Aplao. ¿Dónde es Aplao? En Arequipa, Ciudad Blanca. Nos vamos rapidito, me dice Valentino. Ya, Víctor, al corte, regresamos en Despierta con Betel.
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4: Hoy día también los demonios poseen las personas. Los hacen morar en lugares solitarios, oscuros. Los pone furiosos, violentos, con una fuerza descomunal. Los desnuda y los hace herirse. Los hace gritar y caminar sin descanso. Hay toda clase de demonios. La Biblia habla de demonios de mentira, que hace mentir a la gente con tanta facilidad. La Biblia habla de demonios de concupiscencia, que inducen a la gente a toda clase de vicios y a todo extravío sexual, el adulterio, la fornicación, el homosexualismo, lesbianismo y otros excesos, como el uso del tabaco y del licor. La Biblia habla de todas estas clases de demonios, pero también habla del gran vencedor de Satanás y de todos los demonios, nuestro maravilloso Señor Jesucristo, nuestro gran libertador.
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0: 7:00.
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0: estamos de regreso ya para la segunda hora aquí en Despierta con Betel, en Betel Radio, la voz que inspira. Roger Roque, Víctor Infanta, somos tus amigos de la mañana junto a Valentino, que está en la coordinación. Había quedado, Roger, un audio pendiente, porque Betel también pasa a las fronteras, ¿no? Betel Radio no solamente cubre el Perú con sus 350 repetidoras, sino que también está a nivel internacional. Tuvimos una llamada de Colombia y ahora quedó un pendiente ahí, Roger. ¿Te parece si lo escuchamos esta mañana aquí en Betel?
1: Claro que sí. A ver, vamos con el audio. Buenos días.
0: Sí.
2: Bendiciones. Dios les bendiga, queridos hermanos. Les habla el hermano Dante de acá de Villa Ojo de Agua, Santiago del Estero, Argentina. No tan solo en Perú les escucha, hermano. Acá también en Argentina les escuchábamos. Estamos con Betel. Les cuento que mi esposa se ha ido a La Plata, Buenos Aires, a la convención de Dama, del movimiento que tenemos ahí. Y bueno, nada, hoy esta mañana le mandaba mensaje y le decía: mamita, vos quédate tranquila, le digo que nosotros estamos bien, tenemos para comer, yo me voy a trabajar, vuelvo, hago la comida, los mando a la escuela y acá estamos bien, vos dedícate únicamente a buscar de Dios y a recibir y a venir fortalecida y todo, le digo, así que despreocupate, quédate tranquila, que acá nosotros estamos bien. Así que contento, hermano, contento que mi esposa está allá con mi hija Valentina, Abigail, la más grande, de 19 años, y nada, contento acá, hermano, por un día más de vida y gracias, muy agradecido con Dios.
0: Mira, Roger, qué bien Dante, ¿ah? Qué buen esposo, Dante.
1: Sí. De verdad. Dante, un abrazo, mi hermano. Muchas bendiciones para ti, para tu familia, para tu esposa, ¿no? Para tu hija Valentina. Así que gracias por escuchar la radio a través de la web ahí en Argentina. ¿Ah? Un abrazo. Y un saludo para todos aquellos que se dirigen a la convención de damas en La Plata, ¿no? En La Plata, ahí en Argentina. Muy bien, 7:10.
0: 7:10 aquí en Betel Radio. Roger, vamos a ir a la pregunta del día, la pregunta de hoy sábado, ¿no? Ya el público siempre está deseoso de participar, ¿no? De unirse a la conversación. Y creo que la pregunta de hoy se torna muy, muy interesante. Así es que queremos saber qué opinan los oyentes en torno a esa pregunta que ponemos al aire.
1: Sí, la pregunta para esta mañana, hoy sábado, señor. Por si acaso, el número de día es el 19 de septiembre. 19 de septiembre de este 2026. La pregunta para esta mañana es: ¿qué haces cuando alguien insiste en ofrecerte algo que ya dijiste que no quieres?
0: ¿No?
1: Por ejemplo, cuando te entran esas llamadas telefónicas, sí, de alguna empresa móvil.
0: Señor, en estos momentos queremos ofrecerle su tarjeta de crédito. Usted tiene una línea aprobada. Pero no, tranquilo, espéreme un ratito. Yo sé que su trabajo, Roger, de la personas que están en estos call centers, ¿no? Que se encargan, pues, de captar clientes, ¿no? Y están, ¿no?
3: Señor, en estos momentos usted está siendo atendido por el banco Tartetor. Le estamos ofreciendo, señor Roger Roque, una tarjeta de crédito con una línea aprobada de 25,000 soles. Uh-huh. Pero tú tienes que negarte, decir, no, le estamos ofreciendo una línea de crédito, señor Roger. ¿Acepta?
1: No, todavía, señor.
3: No, pero mire.
1: Ahí, bueno, ya que insiste, puede ser.
0: Y así. Pero ahora también va a cambiar la norma, porque, o sea, con todo respeto. Bueno, es el trabajo de las personas que están en los call centers y están ganando por cada captación, ¿no? Pero a veces ya son de manera insistente y son números. O sea, tú a veces contestas porque puede ser algo importante, pero no, hay mismo un call center que te está ofreciendo algo de un banco. Ahora parece que eso va a cambiar. Ya vamos a poder identificar y con el prefijo 500 van a entrar las llamadas y tú vas a ver que cada vez que veas 500 ya sabes que es algo de publicidad, de venta.
1: Sí, ahora como, bueno, tú mencionabas el caso de los bancos, ¿no? Yo mencionaba el caso de las empresas móviles también.
0: También.
1: Que te ofrecen tarifas, promociones, ¿no? Que recibe 1,000 gigas de alta velocidad, ¿no?
0: Sí.
1: Que recibe llamadas ilimitadas para todo el Perú, también, para todo el mundo, ¿no? Y si es que estás en otro planeta, te conectas también con otro planeta.
0: Sí.
1: ¿No? Y ahí te llaman las universidades, ¿no? Que somos la universidad tal, que tenemos este beneficio, tenemos esta promoción. No, sí, pues, y a veces uno no desea el servicio. Yo creo que lo que uno tiene que hacer es, presten atención, amigos, me ha funcionado a mí, es decirle, por favor, todavía no deseo la promoción, así que en el sistema, bórreme ¿no? O borre mi número para que por favor no me vuelva a llamar.
0: Ah, porque te vuelven a llamar en el día 5 o 6 veces de la misma empresa para lo mismo. A mí también me ha sucedido y yo en algún momento le he dicho, ¿sabes qué? Y ya le dije a su compañero, que no tomo el servicio. O simplemente no contestas cuando es un número desconocido. También hacen muchas personas.
1: Sí.
0: Otro tema es que a veces, como son computadoras, te conectan a ti, pero si te das cuenta, pasan 2 o 3 segundos para que te digan el hola. Ya en ese silencio, cuando tú dices hola, hola, y nadie te contesta, ¡pic!, cortas.
1: Claro, es un sistema, ¿no? Quien hace las llamadas, así, tiene la base de datos de los números a los cuales va a llamar y llama así aleatoriamente. Por eso a veces te llaman 2, 3, 4, 5 veces al día. El tema está en que la persona que, en este caso, a ver, te habla a nombre de la empresa, es que cuando tú le digas que no, que no deseas,
0: es simplemente
1: indicarle, ¿no? Indicarle, ¿sabes qué? Borra mi número del sistema o ponle algo ahí, ¿no? En la cual indique que yo no deseo recibir llamadas de tu empresa,
0: Roger,
1: ofreciéndome tal producto.
0: Pero en un principio también era así, se mencionó y se dijo, yo lo tengo claro, pero no creo que no se ha cumplido, que te dicen, señor Roger, estamos hablando de la empresa tal, ¿desea que continúe con la llamada? Tú puedes decir no.
1: Creo que ahora no preguntan eso,
0: ¿eh? No, o sea, pero eso está en la norma, que tenían que preguntarte. Yo lo recuerdo claro, si no me falla la memoria, fue el año pasado que se dijo, la empresa que quiera venderte, publicitarte algo, tiene que decirte, aló, señor Roger, ¿desea que continúe con la llamada? ¿Somos de la empresa tal? Ahí bien, tú puedes decir sí o no. Y también hay que tener cuidado, Roger, porque es una base de datos que gira en torno a muchas personas. O sea, muchas personas saben quién eres, saben dónde vives y todo, porque automáticamente cuando te llaman te dicen, aló, el señor Roger Roque, ya, y listo, ¿no?
1: Sí, ya pues.
0: Bueno, eso en torno a lo que es llamadas, pero podemos abordar otros casos y el público puede comentar sobre otros casos. ¿Qué haces cuando alguien insiste en ofrecerte algo y ya dijiste que no quieres?
1: Claro, ¿no? Cuando caminas por la calle y se te acerca alguien ofreciéndote algún producto, ¿no? Y te insiste, y te insiste, y te insiste.
0: Sí, o en el trabajo también. Roger, te ha venido otra cosa, pero cómprate, Roger. La otra vez no me has comprado, pues, Roger. Roger, compra. Sí. O si no, te agarran y dicen, oye, no seas duro, pues, no seas tacaño. Compra, pues.
1: Sí.
0: O sea, ¿qué hacemos ahí?
1: ¿O cómo actúa usted?
0: ¿Cómo actúa?
1: ¿Cómo, a ver. ¿Cómo responde? ¿Cómo le dice que no elegantemente?
0: Claro. Y hay gente que de frente dice, no quiero. Y se va.
1: Así
0: también.
1: Es. Muy bien, muy bien. Vamos a la música rapidito y luego venimos con sus respuestas al 947-246-545. 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

0: 7 de la mañana con 24 minutos, 7 y 24 minutos, somos Betel Radio, la voz que inspira, ya lo saben, la pregunta para esa mañana. ¿Qué haces cuando alguien insiste en ofrecerte algo que ya dijiste que no quieres? ¿Vuelves a decir que no con calma? ¿Aceptas para no quedar mal? ¿Te incomodas? ¿Cambias de tema? ¿O llega un momento en que dices, ya te dije que no?
1: No, yo solamente te estaba diciendo, a ver si te animabas.
0: Sí, a ver, queremos conocer sus experiencias, envíenos sus mensajes, un audio con su nombre y desde dónde nos escuchan al 947-246-545, 947-246-545. Ya lo saben, sus respuestas a nuestro número de WhatsApp. Muy bien, sí. 947-246-545. A ver, Víctor, tengo aquí algunas respuestas. Nos escribe Santiago, nos dice saludos, Víctor y Roger. Yo digo no, gracias, tres veces. A la cuarta ya siento que estoy en negociación internacional. A ver, Sandra dice Arequipa. Saludos, Víctor y Roger. Les digo algo, si es comida, a veces termino aceptando por cansancio. Después estoy llena y pienso, yo sí había dicho que no.
1: Ah, mira.
0: A ver, Patricia desde el Cusco. Yo digo que no con sonrisa. Si siguen insistiendo, la sonrisa se va reduciendo progresivamente, ¿no? Dice. No, dice el oyente.
1: Ay, ya, muy bien, muy bien. Acá hay una participación de un oyente de Huánuco, ¿no? Y nos dice, hola, hola, Dios los bendiga. Yo les diría eso cuando insisten demasiado. Hola, no estoy interesado en ningún producto. Por favor, elimíneme el número de su base de datos de telemarketing y no vuélvame a contactar. Ajá. Estoy ejerciendo mi derecho de oposición, dice.
0: Mira.
1: Allá, buenísimo, allá, mira, buenísimo. Está bien, está interesante. Ruth Arroyo Roger se suma a la conversación y nos dice, buenos días, Roger, buenos días, Víctor. Yo les digo muy amablemente, no deseo, no estoy interesada. Gracias.
0: Ahí está. Buenísimo. Fernando desde Ica, mira qué nos dice Víctor. Para mí depende de la intención. Hay personas que insisten por cariño, pero incluso así debemos saber cuándo detenernos, dicen, ¿no? Hay personas que te ofrecen así cariñosamente, ¿no? Pero si ya le has dicho que no, ellos deberían respetar esa decisión.
1: ¡Compra, pues!
0: Ajá,
1: ¿qué, insiste, no vas a comprar?
0: Insiste. A ver, David es de Huancayo. Creo que también debemos aprender a respetar el no de los demás. A veces insistimos pensando que estamos siendo amables. Ahora, pero aquí hay que entender algo también, ¿no? Yo sé que nosotros no estamos en la... como se dice, no es un asunto nuestro, pero todas las personas que trabajan en un call center, ellos tienen un sueldo base, y luego depende mucho qué tanto pueden ganar según la cantidad de productos, ¿no?
1: Claro, tienen que llegar a una meta, ellos tienen una meta.
0: Sí, ya una meta. Es más, cuando les dan una capacitación, les digo esto porque mi hermana vendía a través de los call centers, ¿no? O sea, les dan una meta uno y otro es que en la capacitación que a ellos les dan, los supervisores, los capacitadores les dicen, ustedes tienen que insistir, ¿no? Es por eso que cuando usted le dice que no y dicen, ¿pero por qué no? No, ya mi hijo está estudiando. ¿Y qué está estudiando? ¿Qué le ofrecen a tu hijo? ¿No? Es por eso que ellos tratan de ser siempre disuasivos para que de una u otra forma tú trates de comprarles el producto. Por eso, claro, lo mejor es, si es que te siguen insistiendo, Víctor, mejor es cortarle, ¿no? Y bloquear el número.
1: También, pero ¿sabes qué? Eso es en el tema de los call centers, ¿no?
0: Claro,
1: pero digamos, claro, en el día a día, cuando estás por la calle o cuando tienes algún familiar, alguna amiga o algún amigo que también puede venir un poquito con ese tema, ¿no? ¿Qué haces cuando alguien insiste en ofrecerte algo que ya dijiste que no quiere? Por ejemplo, compraste algo y no te gustó. Te lo vendo, pues, Roger. Roger, te lo vendo. Ya un poquito menos, pero te lo vendo. Pero hay gente que no le gusta comprar así, sino comprarlo 100% nuevo, como se dice, ¿no? Pero bueno, hay de todo. Karina nos dice en el Face de Betel, bueno, yo siempre la forma más amable y empática, ¿no? Y si insiste, tener paciencia en el amor al prójimo, ¿no? Juan Relais dice, espere, por favor, un momento nada más, y ahí lo dejo. Le sigo insistiendo que no quiero, nos dice Ruby.
0: Ahí está Ruby, ¿no? Ruby nos ha escrito. Y aquí tengo más respuestas del público, de los oyentes participando en la pregunta de esta mañana. A ver, nos dicen, saludos Víctor y Roger, muchas bendiciones. Yo simplemente, cuando me ofrece algo en la calle, no les miro y hago cuenta a que no les estoy escuchando y paso de frente. Es una manera olímpica, nos dice, en las cuales yo puedo desviar la atención de la persona que me está ofreciendo un producto.
1: Bueno.
0: Ahí está, bueno. Buena estrategia.
1: Milagros también tiene su estrategia. Dice, yo le agradezco, pero le indico que en otra oportunidad, que para otra oportunidad será. Son los comentarios de los oyentes, Roger, que giran en torno a la pregunta de la mañana, hoy sábado. ¿Qué haces cuando alguien insiste en ofrecerte algo que ya dijiste que no quieres?
0: Ahora, aquí hay un caso también, por ejemplo, para los que manejan sus autos o para los que manejan un vehículo o una unidad de transporte público. Cuando tú estás en un semáforo y vienen estos limpiadores de ventana, ¿no? Como se dice, a la fuerza, ¿no? ¿Qué haces en ese momento? ¿Cómo actúas? Yo simplemente le digo que no. Y si a pesar de ello siguen insistiendo, bueno, ¿no? Cuando ya me vienen a pedir, hasta ahora, menos mal, gracias a Dios, ninguno se ha puesto, como se dice, malcriado. Pero le dije, oye, yo te dije que no tenía y no tengo, ¿no? Ya, bueno, será para la próxima. Pues, ¿no? O sea, trato de ser amable porque no es bueno, pienso, que te vayas a poner, a ver, altaneramente también con ellos. Porque si tú decides responderle mal o si tú con estas personas de mal vivir decides ponerte agresivo, es bajar, ¿no?, a su propio nivel de cómo ellos actúan. Entonces esto puede ser complicado y a la final el que pierde es uno. Ellos, con ellos no hay problema, pero si tú por ejemplo eres un cristiano, ¿no?, y vas a terminar gritándote o agarrándote boca a boca con esas personas, lo más probable es que tú pierdas, ¿no? O sea, vas a perder bastante. Entonces lo mejor es respetuosamente, no, todavía no, gracias, todavía, ahí está. Y si ellos insisten, bueno, ¿sabes qué? Mira, ahorita no tengo, pero la próxima, si es que llego a tener algo, ya te doy, ¿no? Y listo, y gracias, y ahí se termina todo. Muy bien, 7:30, vamos a ir a la pausa y luego venimos con más aquí en Betel Radio, la voz que inspira. Ya lo saben, la pregunta para esta mañana es la siguiente: ¿qué haces cuando alguien insiste en ofrecerte algo que ya dijiste que no quieres? Tus respuestas al 947-246-545.
1: Roger, pero podemos seguir hablando, ¿no?
0: Luego de la pausa.
1: No, pero Roger, todavía, mira, acá tengo unos comentarios.
0: Vamos a la pausa, no, y venimos con más aquí en Betel Radio.
1: Pero déjame tener un comentario.
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1: Muy bien, 7 de la mañana con 36 minutos, 7 y 36, continuamos aquí en Betel Radio, la voz que inspira. Muy bien, ya lo saben, la pregunta para esta mañana está súper interesante. Sí, ¿qué haces cuando alguien insiste en ofrecerte algo que ya dijiste que no quieres, no? Yo hace un momentito decía, hay personas de mal vivir que, por ejemplo, no todos, lógicamente, ¿no? Pero sí, un gran número de ellos se para en los semáforos y te ofrecen este servicio, ¿no? De limpiarte tu ventana. O sea, puede estar limpia, puede estar sucia, pero ellos ahí de frente muchas veces ni te preguntan y te avientan el agua con ace, ¿no? Para que ellos puedan limpiar tu ventana. Entonces ya no te dan la opción ni de que tú les puedas decir sí o no. De frente van y ya empiezan a limpiar, ¿no?
2: Como también hay personas muy educadas, ¿no? Que tú, sí, dices, tú le dices no y bueno, sí, en claro, su camino, bueno, también.
1: Y me ha tocado a mí, en este caso a veces yo que salgo a manejar temprano por las tardes, personas de esta forma que actúan, ¿no? Y muchos de ellos tú los notas, pues, ¿no? Cuando vienen y están ebrios, algunos están drogados y quieren limpiar tu luna, ¿no? Algunos no lo hacen o no te piden el darte el servicio de buena manera.
2: Claro,
1: y muchas, sí, de esas personas son personas
2: de frente. Ya te lanzaron el agua con detergente, el agua con no sé qué, y ta, ta, ta, ta, ta, ta, ta, ta. Y hay otros que son de manera muy educada y respetuosa, ¿no? Y así hay otros es, que son malcriados. También hay de todo. Bueno, continuando, Roger, con las opiniones, dice, yo hablo las cosas con firmeza. Eso basta para que me entiendan que, pues, yo no vacilo, nos dice Kazama a esta hora. Yo lo ignoro, nos dice Gina. Peter dice, retirarme y cortar con esa amistad. Mira, no sé. En torno a la pregunta, ¿qué haces cuando alguien insiste en ofrecerte algo que ya dijiste que no quieres?
1: Roberto desde Arequipa, cuando me ofrecen comida y ya dije que no, mi problema es que sigo mirando el plato. Ahí mi no empieza a perder autoridad, ¿no?
2: Tu no pierde peso.
1: Sí, pues Roberto, ahí vive en Arequipa, ¿no?
2: Donde
1: venden platos,
2: pues,
1: muy ricos, ¿no?
2: Sí, muy bien,
1: a ver, Claudia desde Trujillo, saludos Víctor y Roger, yo respeto, digo no gracias, de verdad, pero si me dicen solo pruébalo, ya sé que viene la segunda ronda.
2: Mira.
1: Martín desde el Cusco, si me ofrecen algo tres veces, a la cuarta pregunto si viene con garantía. Paola desde Piura, me pasa con los vendedores, digo no voy a comprar nada y termino sabiendo todos los beneficios del producto. Renzo desde el Callao, yo trato de ser amable, pero cuando ya dije que no varias veces, mi cara empieza a responder por mí, ¿no? Wow, nos ha tocado un público,
2: sí,
1: que no, cede fácilmente.
2: Lo que pasa es que también hay peruanos que nos gusta el tema de la oferta, ¿no? Vienen y dicen, no, pero esto, y después te acaban convenciendo. No, pero llévate dos por uno, o te cuesta esto, mira, acá te cuesta esto, pero si llevas esto, te doy esto, ya está, compraste, listo.
1: Sí, mira, María desde Chiclayo, saludos Víctor y Roger, siempre los escucho, siempre los sintonizo, muchas bendiciones.
2: Gracias.
1: Si es comida, digo que no. Si es postre, ahí primero necesito ver de qué estamos hablando, ¿no? Dice María.
2: No, es que un postre, pues, oye. Yo a mi madre, el día que está molesta y quiero que, pues, arrancarle una sonrisa, llego con el factor sorpresa. Arroz con leche con su mazamorra.
1: Ahí está.
2: Su combinado o su clásico, como le llaman. Y ella ya se olvidó. Mijito, qué lindo. Me dice. Ya se olvidó.
1: Ahí está,
2: todo.
1: Buenísimo. Buena estrategia, Víctor. A ver, Rocío desde Tacna. Dice, saludos Víctor y Roger, creo que aprender a decir que no con respeto es una forma de cuidar nuestros límites. Samuel, sí, desde Puno, antes pensaba que rechazar algo era ser malagradecido, ahora entiendo que puedo agradecer y aún así decir que no.
2: Bueno, hermanos, Dios les bendiga, depende de mucho qué. A ver, depende mucho qué dice. Yo les digo, no gracias, respeten mi decisión. Y si es para vender, les digo, no compro nada por mala experiencia. Lo siento, disculpe.
1: Buena respuesta, buena, sí, respuesta. Elena dice, Zarpoto, también debemos revisar cuando respetamos nuestro... A ver, nos dice, sí, también debemos revisar cuánto respetamos nosotros las decisiones de los demás. A veces insistimos pensando que hacemos un favor. Gracias, Elena. Bendiciones. Pedro de Chimbote. Si alguien ya expresó claramente que no quiere algo, lo correcto es respetarlo sin hacerlo sentir culpable.
2: Mira, aquí está Karina y nos dice, yo les corto de frente, con dolor en mi corazón, pero es demasiadas las llamadas que hacen de varios operadores, lo siento mucho. Es verdad, llegó un punto, no sé si hace dos o tres semanas, Roger, que a mí, pues, me tenían el teléfono suena en la mañana, y yo hacía a grosso modo en el transcurrir de la mañana y parte de la tarde, si me habrán llamado de estas llamadas que yo les digo spam, si me habrán llamado 15 veces es poco. Y yo decía, ¿pero qué pasa acá? Decía, no, no, y no llegaba la llamada que esperaba. También pasa,
1: también
2: pasa.
1: Suele pasar. Muy bien, 7:41, Víctor, vamos a ir a la música.
2: ¿Sí?
1: Sí, tenemos un audio.
2: Ahí, ya, hay dos audios, audio ahí, vamos, dos chiquititos.
1: Ya, vamos, buenos días, Vete al Radio.
3: Hola. Buenos días, hermanos. Sí, yo con firmeza, ¿sabe qué? Muchas gracias, pero no quiero. Punto, se acabó.
2: Ah, mira, listo. Rápido.
1: Ahí está.
2: Pum, se acabó.
1: A ver, siguiente audio. Buenos días, bendiciones.
4: Hermanito Roger, hermanito Víctor, buenos días. Dios le bendiga mucho.
2: Hola,
4: Vete
2: hola.
4: El radio, la voz que inspira. Bueno, cuando alguien me ofrece algo y yo no quiero, simplemente le digo no, no, en otra oportunidad. Si sigue insistiendo, simplemente lo miro fuerte.
2: Ah.
4: Y a la persona agarra y se retira, caballero nomás.
2: Ah, ya.
4: Vete el radio, la voz que inspira. Ya bendiciones, está. Hermano, bendiciones.
2: Muy bien. No, no mire fuerte, si no nos tenemos que retirar, Roger.
1: Está bien, no, ya,
2: gracias, Julio. ¿Eh?
1: Sí. Buena lo de la mirada.
2: 7:42. Reiteramos la pregunta. En texto o audio puedes responder y unirte a la conversación. ¿Qué haces cuando alguien insiste en ofrecerte algo que ya dijiste que no quieres?
1: Tu respuesta, ya lo sabes, una vez más, repetimos el número de WhatsApp, 947-246-545. Vamos a la pausa musical y venimos con más aquí en Vete el Radio.
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0: Muy bien, 7:51 de la mañana, 7:51.
1: Qué rápido,
0: somos,
1: ¿no?
0: Betel Radio, la voz que inspira, ¿sí, Víctor?
1: Sí.
0: Llegando a la parte final del programa, a ver, tenemos más respuestas del público, ¿no? Ya para ir cerrando este espacio.
1: Me parece perfecto, gracias al público que se da un tiempito de participar, de dejarnos sus comentarios. ¿Qué haces cuando alguien insiste en ofrecerte algo que dijiste que no quieres? Bueno, aquí Gina dice, lo ignoro. Peter dice, retirarme y cortar, ¿no? Uh-huh. Yo simplemente bloqueo las llamadas, bloqueo y bloqueo, nos dice Denis, como si estuviera jugando vóley.
0: Ajá.
1: Puro bloqueo.
0: Muy bien, Carmen desde Ica, para mí la clave es la firmeza con amabilidad, nos dice, ¿no? No necesito pelear para hacer respetar una decisión. Es cierto esto. José desde Cajamarca, aprender a aceptar un no también es madurez. No todo tiene que terminar como nosotros queremos, nos dice la oyente o el oyente desde Cajamarca.
1: Ah, mira, aquí Roberto hace un análisis, ¿eh?, que nos parece interesante. A las 7:52 de la mañana, dice, buenos días, Dios los bendiga, Víctor y Roger, y a todo el equipo de la radio. Con respecto a la pregunta del día de hoy, yo analizo y escucho la propuesta, y si es una buena oferta, si le va a dar un buen uso, si la necesito o es útil en mi hogar y es interesante, y por último, si la puedo adquirir en el momento, me puedo dejar persuadir. Uh-huh. Y si es algo que definitivamente no voy a utilizar, no va a servir para nada, rotundamente les digo que no. Y si se sienten rechazados e incómodos, trato de hacerles entender, y si no entienden, ya simplemente los ignoro. Muchas gracias. Muy bien. Gracias, Roberto.
0: Listo, 7:52. Tenemos un audio, ¿no?
1: Sí.
0: Sí, a ver, vamos con un audio. Buenos días.
2: Buenos días, hermanos. Sí, yo con firmeza. ¿Sabe qué? Muchas gracias, pero no quiero. Punto. Se acabó.
1: Se acabó, perfecto. Hay otro audio que ha ingresado ahí, el último de los que tenemos, lo tomamos de manera rápida y lo ponemos al aire a las 7:53.
3: Hermano, debete muy bueno.

0: Ahí está la respuesta entonces, Manan, ¿no? Así es. Algunos entienden, algunos no. Muy bien, 7:53 minutos.
1: Hubo un tiempo que se usaba bastante el Manan, ¿ah? ¿Eh? Yo recuerdo en años pasados, cuando le decían, no, Manan, ¿no? ¿No? O sea, así como hoy tienen algunas palabras, frases sus temporadas, yo recuerdo mucho que hay gente que usaba un buen tiempo cuando quería decir no, decía Manan.
0: Muy bien, listo, vamos cerrando. Vamos cerrando este espacio, ¿sí? Gracias a todos por enviar sus audios al 947-246-545. 947-246-545. Bueno, Víctor, finalmente creo, ya para poder terminar este espacio, siempre si vamos a decir que no, lo importante es tratar de ser amables, ¿no? Más allá de que la persona, que la otra persona pueda insistir, yo creo que un no gracias, suficiente. Y si sigue insistiendo, creo que no hacerle caso ayudaría mucho.
1: Claro, hay personas que dicen no, que yo no, de frente te dicen no. Yo me quedo un poco con el comentario de Roberto, ¿no? Que analiza, que piensa, que ve la propuesta y todo. Yo también pediría a quienes trabajan en call centers y todo ello, que las propuestas sean siempre claras, ¿no? Porque a veces no, sí, que te ofrecemos esto, y no te dicen que la promoción es por 2 meses, por ejemplo. Dicen, no, usted va a pagar 69.90 por el servicio, que la mitad de lo que le cobra el otro, bla, bla, bla, bla, y después no te dice, no, pero son solamente los 2 primeros meses, ¿ah? Eso también es importante. ¿Por qué? Porque alguien te está dando su tiempo para escucharte y no podemos tampoco aprovecharnos de la gente. Cuidadito con las publicidades engañosa. Hay que también observar y escuchar. Por eso mucha gente, Roger, a veces está en la defensiva. Dice, no de frente, porque ya les ha pasado. Sí. No, señor, lo que pasa es que nosotros, de repente usted no entendió, pero sí era por 2 meses nada más. No, ya él cumplió con su cuota, pues, ¿no? Ya él vendió o ella vendió y ya, y después ya que se le arregle el cliente, ¿no?
0: Sí, pues sí. Al final, aprender a decir no también forma parte de una buena comunicación, ¿no? No tenemos que aceptar todo para agradar a los demás, pero tampoco necesitamos responder de manera brusca, ¿ah? Así que hay que tener mucho cuidado y siempre con respeto. Muy bien, Víctor. Terminamos esta segunda hora del programa. Nos vamos a partir de las 8. Vienen las canciones más pedidas y sintonizadas de la semana.
1: Me pareció genial su comentario final.
0: Por favor, hermano.
1: ¿Cómo dijo, señora? Aprender a qué. Dijo, no.
0: Finalmente, Víctor, como dice la Biblia en Mateo 5:37, que vuestro hablar sea sí, sí o no, no.
1: Ah, ya.
0: Listo. Sí. Creo que así terminamos este espacio.
1: Gracias. Vamos a la pausa y regresamos con las más importantes de la semana.
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6: Por su sangre usted es limpio. Por su herida usted es sano. Por su palabra usted derrota a Satanás. No viva más como un pordiosero espiritual. Viva como un soberano, sentado en lugares celestiales con Cristo. No se lamente más de sus limitaciones. use el poder ilimitado de Dios.

0: Dios no diga más que no puede, pues todo lo puede en Cristo que le fortalece. No diga más que no sabe, Cristo es su sabiduría. No diga que no tiene, usted ha sido enriquecido. Marche adelante, trabaje para Cristo, gane almas para el Señor. Ocupe su lugar en Cristo.
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1: 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Antes que te formase en el vientre te conocí. Y antes que nacieses te santifiqué, te di por profeta a las naciones.
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4: 8:00.
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8: Hola, hola, ya ingresamos a la última hora de programa. Aquí estamos como cada sábado para acompañar a una audiencia que está siempre atenta al desfile de las 10 canciones, de las 10 principales de Betel Radio. Claro que sí, sábado a sábado, entre las 8 y las 9, nos permitimos compartir con ustedes y disfrutar de un momento especial, de un momento de música, de un momento de alegría, de un momento de agradecimiento. Junto a Roger Roque, Víctor Infantas, tus amigos de la mañana. Ha llegado el momento en donde ustedes tienen la última palabra.
9: Así es. Durante toda la semana, pues, nuestros oyentes ingresan a nuestra página web www.betel.fm, buscan sus canciones favoritas y dejan su voto. Y precisamente con cada una de esas votaciones, Víctor, se va construyendo lo que es, ¿no? Este orden musical para hoy sábado.
8: Hoy conoceremos las 10 canciones más pedidas y sintonizadas de la semana, comenzando pues desde el puesto 10 y poco a poco vamos avanzando y conoceremos ya cuál será el primer lugar. Esto cuando nos acerquemos a las 9 de la mañana.
9: Así es, su canción favorita aparecerá dentro de la ubicación que hoy vamos a presentar.
8: ¿Llega o no llega?
9: No lo sabemos, ¿eh? Lo vamos a descubrir a continuación, así que sube el volumen de la radio porque comenzamos nuestro recorrido del puesto número 10 al puesto número 1.
8: Bueno, comenzamos esta historia musical con una canción de esas que nos conectan con la tradición de los coros cristianos y con un mensaje que recuerda la provisión y el poder de Dios.
9: Esta semana abre nuestra lista desde el puesto número 10, Ralphie Rodríguez, con este bonito tema, con esta canción, con esta alabanza, La Peña de Oreb.
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1: Muy bien, 8:06, 8:06 y llegamos a la ubicación número 9 y aquí tenemos una propuesta musical que reúne varios coros, ¿no? Del género cristiano. Un solo tema, vamos a escuchar varios temitas que de seguro nosotros conocemos muy bien. Estos coritos medley, este tema que vamos a presentar fue publicado como sencillo por Joseph Espinosa en el año 2023 y tiene una duración superior a los 5 o 6 minutos, ¿no? Precisamente porque enlaza distintos momentos de alabanza. Así que disfrutemos, suele volumen a su radio y cante junto a nosotros. En la ubicación número 9 presentamos este medley de coros.
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1: Bueno, en la semana esta canción de Joseph Espinoza fue también bastante reclamada. La hemos puesto en Despierta con Betel y en los diversos programas. Hoy el público le ha dado esta ubicación a Coritos Midley con Joseph Espinoza. Seguimos avanzando, son las 8 de la mañana con 14 minutos. Buen provecho a quienes están tomando el desayuno, a quienes están manejando en el centro de labores, acompañándose con Betel Radio, la voz que inspira costa, sierra y selva, y más allá de la frontera también, la señal amiga y familiar de Betel. El radio te acompaña. Bueno, hay momentos en los que necesitamos recordar que nuestra seguridad no depende únicamente de las circunstancias. Mi refugio, que es la historia que presentamos a continuación, habla precisamente de encontrar en la presencia de Dios un lugar seguro. Un lugar seguro. ¿Dónde? En la presencia de Dios. La composición está acreditada a Josué Morales y forma parte de Ambientes de Adoración, volumen 2. Esta semana ocupa el puesto número 8, Miel San Marcos con Mi Refugio.
2: Puesto 8.

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1: Sí, estamos a sábado 19 de septiembre, va corriendo este noveno mes del año en el 2026. Despierta con Betel en Betel Radio, sábado a sábado, entre las 8 y las 9, llega el desfile de las 10 principales, las 10 canciones más importantes en la programación. Bueno, mientras vas haciendo tus cositas, como se dice, ¿no? Vas de repente preparando el desayuno, o hay quienes están ya ordenando la casa, ¿no? Uno tiene que hacer pues varias cosas, es sábado, y aprovechemos el momento para arreglar nuestro hogar también. Eso es importante, y quizás mañana domingo salir en familia. Todo depende cómo nos vayamos programando. Bueno, avanzamos, ya estamos en el puesto número 7 a las 8:21 de la mañana en Betel Radio, la voz que inspira. Seguimos con una canción que toca directamente el corazón de muchos padres. Papás, atentos, esta es la historia de un hijo apartado. Presenta la oración y la esperanza de una familia que anhela ver a un hijo regresar a Cristo. El relato termina convirtiéndose en gratitud por la respuesta recibida. En el puesto número 7, el gran Samuel Hernández con la historia de un hijo apartado. Aquí en Betel Radio, la voz que inspira.
2: Puesto número 7.

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1: Bueno, estamos de regreso para presentar la siguiente ubicación. A las 8:26 llegamos al número 6 con una canción que no se limita a hablar de nuestra vida personal, sino que mira a toda una ciudad y declara esperanza sobre ella. Dios de esta ciudad se ha convertido en uno de los temas más reconocidos de Blitz y mantiene una fuerte presencia dentro de su repertorio. En el sexto lugar, puesto número 6, Blitz con Dios de esta ciudad.
2: Puesto 6.

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0: 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Ya estamos de regreso. Continuamos con Despierta con Betel.
2: Bueno, ya estamos dentro de los cinco primeros puestos con una canción convertida en una historia bonita. Es una oración. Es una oración hecha canción. Y volver al primer amor, regresar al lugar donde comenzó nuestra comunión con Dios, ¿no? El tema fue publicado originalmente en el 2019. Sus autores incluyen a Elimar de la Rosa y Rainieri de los Santos. Años después, Oasis Ministerio también presentó una versión acústica. Vamos entonces en el puesto número 5 con esta agrupación que presenta la canción Llévame al Primer Amor. Es la número 5.
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1: Sí, la edición sabatina de Despierta con Betel es más musical, prueba de ello que entre las 8 de la mañana presentamos las 10 principales, las 10 canciones más reclamadas, las que a criterio de la audiencia a través de una votación en nuestra página web, pues da resultados los sábados y nos presenta estas historias. Ya estamos en la ubicación número 4, nos acercamos al podio, ¿no? Con una canción inspirada en la figura bíblica de la mujer tsunamita y construida alrededor de una idea muy clara: hacer lugar para la presencia de Dios. La versión oficial de Montesanto fue lanzada en el 2022 y cuenta con la participación de Alex Márquez. Esta semana ocupa el puesto número 4, Montesanto con La Tsunamita.
2: Puesto 4.

0: gracias con la Tsunamita, una linda canción. 20 minutos para llegar a las 9 de la mañana. Ya estamos en el top 3. Qué rápido, ¿no? Rapidísimo. En esta posición encontramos una canción del gran Gilberto Daza. Gilberto Daza casi siempre está presente en las 10 principales. Es un artista conocido por llevar esos ritmos alegres y contemporáneos a la música cristiana. Mi Viaje forma parte de su álbum Buenas Noticias, publicado en julio del 2024, y tiene una duración aproximada de 3 minutos 45, esta historia que a continuación presentamos. Ya en la ubicación número 3, Gilberto Daza en Betel Radio, la voz que inspira con la canción Mi Viaje.
1: Puesto 3.

0: historia en este viaje. Gracias, Gilberto Daza. Vámonos rapidito al puesto número 2. Sobre las 8 de la mañana con 44 minutos. Estamos a un paso de conocer la número 1. En este puesto aparece una de las canciones conocidas del repertorio del gran Abel Zavala. Abel Zavala dice: "No hace falta", pertenece al álbum Listo para nuestro encuentro, publicado originalmente en el 2009, para ser exactos, y continúa siendo uno de sus temas más escuchados. Esta semana en el puesto número 2 es para el gran Abel Zavala y "No hace falta".
1: Puesto número 2.

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1: Bueno, ya son las 8 de la mañana con 48 minutos, 8:48 en el fin de semana. Sí, hoy sábado estamos aquí en Betel Radio, en vivo y en directo, acompañándote con el desfile de las 10 principales. Y llegamos finalmente al primer lugar, al número 1. Después de toda una semana de votaciones, nuestros oyentes decidieron colocar en lo más alto de estas historias, de este desfile, de estas canciones, un tema de adoración cuyo título expresa cercanía, amor y entrega a Jesús. Bueno, llega esta canción y se convierte en la más pedida, la más sintonizada en la semana que ya termina. Es el puesto número 1 para Betel Musicales y Mi Jesús Amado. Mi Jesús, mi amado, es el título de la canción. Felicitaciones, bueno, a todos los que estuvieron participando, votando y apoyando esta canción. Recuerden que la próxima semana también tendremos un desfile de historias musicales. Lo que tienes que hacer es ingresar en la semana a www.betel.fm, buscar tu canción favorita, dejar tu voto y listo. Hoy, sábado, tenemos que decir que Betel Musicales llega con la número 1 y la canción Mi Jesús, mi amado.
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1: Bueno, ya nos vamos, Roger, ¿ah? Sí, ha estado muy bonito este bloque de canciones, el desfile de las 10 principales y antes la pregunta y luego también la medición de sintonía con alegría que hemos denominado hoy al despertar y al comenzar el programa desde las 6 de la mañana.
2: Así es, gracias al público, gracias por su sintonía. Si Dios quiere, si Dios nos da vida, si Dios lo permite, regresamos el día lunes a partir de las 5 en punto.
1: Claro que sí, madrugando ando todos los días con Roger y Víctor Infantas en Betel Radio, Despierta con Betel desde las 5 de la mañana. Bonito fin de semana para todos.
2: Que Dios les bendiga. Permiso.
1: Chau.
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4: A los discípulos les dijo que entraran a la barca y cruzaran el mar. Y él subió a la montaña inmediata para orar. Y en medio del mar se desató la tormenta. Y ellos luchaban y bregaban y estaban cansados ya y sudorosos. Y quién sabe, algunos pensando, no entendemos para qué el Señor nos mandó a entrar a las barcas y a cruzar el mar. Mira lo que nos está sucediendo. A lo mejor Jesús sí se equivocaría, pero mientras ellas luchaban y conjeturaban, Jesús estaba en el monte mirando al Padre y desde el monte mirándolo a ellos bogar también. Y mientras más dura sea la prueba y mientras más fuerte azote el vendaval, no nos olvidemos que el más firme de todos nos está mirando para ver qué tan firmes somos nosotros. Bendito el Señor.
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5: Del interior del país y también del extranjero.
6: 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Que tengan un bendecido viernes.
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0: 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Antes que te formase en el vientre te conocí, y antes que nacieses te santifiqué, te di por profeta a las naciones.
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0: En Betel Radio, esta es la hora exacta.
1: 9:00.
0: Son las 9 de la mañana. 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
4: Muy buenos días, queridos amigos. ¿Cómo están todos? Les saluda Grecia Oré en una edición sabatina de su programa Hora Punta a través de Betel Radio, la voz que inspira. Por supuesto, siempre agradeciendo la fiel sintonía de cada uno de ustedes que no solamente se conectan a través de este medio tradicional que es la radio, sino también a través de plataformas digitales. Muchas gracias a cada uno de ustedes. Y por supuesto, saludar siempre el esfuerzo de Betel por cada vez seguir creciendo. El día de hoy, como todos los programas de sábado previo a este 4 de octubre, estamos desarrollando entrevistas a candidatos, tanto a los gobiernos regionales, a los gobiernos municipales también. El día de hoy tenemos como invitada a una candidata a la alcaldía de La Molina por Renovación Popular. Ella es Lizy Sueldo, a quien le vamos a dar una cordial bienvenida. Muy buenos días, ¿cómo está usted?
5: Buenos días, gracias. Gracias por la invitación acá, yo en Radio Betel, para hacer llegar mi mensaje a todos los radioescuchas.
4: Bien, primera pregunta, ¿es la primera incursión que usted tiene en el campo político o ya antes había intentado algún cargo público?
5: Yo ya fui candidata con Renovación Popular hace muy poco para diputada, ¿no? Uh-huh. Sí, y previamente también en el 2000 fui candidata con Solidaridad Nacional, con Castañeda del Ocio, para congresista.
4: ¿Siempre con partidos que tienen un viraje hacia la derecha, podríamos decirlo, centro-derecha, o es que el aspecto ideológico a lo mejor no es tan relevante para usted?
5: No, para mí es importante el partido pro-familia, el partido pro-vida, y la persona, el líder. Uh-huh. Más que el partido, porque nosotros vivimos un país en el que los partidos políticos aparecen y desaparecen. Para mí es más importante el líder del partido.
4: Ok, ¿y qué es lo que usted puede ver en Rafael López Aliaga que no ha visto en otros líderes políticos y que le da esta garantía para que ahora pueda empeñar su estatus, sus principios, su tiempo a esa causa?
5: Bueno, Rafael es mi compadre, lo conozco hace muchos años. Él es un gran ser humano, primero que nada, que piensa en los demás y que su vida le está sacrificando al servicio de los demás. Eso no lo puede decir ningún otro político. Uh-huh. Rafael está en esta lid electoral no porque quiera sacar ningún beneficio, sino todo lo contrario, por dedicar su vida, su tiempo, a servir. Él es un ser humano que es un poco diferente a la mayoría. Él optó por tener un camino de cercanía a Dios, de dedicar todo su esfuerzo a Dios. Él no está casado, no tiene familia directa, o sea, no tiene un núcleo familiar directo. Y todo su esfuerzo siempre ha sido, si bien se ha dedicado a la empresa, porque es muy inteligente, también siempre ha ayudado y siempre ha servido. Entonces, él está en un momento de su vida en el que quiere dar y servir. Y en ese mismo momento me encuentro yo.
4: Apuntemos entonces al diagnóstico de su distrito, La Molina. ¿Cuál considera que son los principales problemas que tiene este distrito y por qué las gestiones anteriores no han podido solucionarlo? A lo mejor lo han acrecentado o pocos esfuerzos para cambiar la realidad de La Molina.
5: Bueno, La Molina ha cambiado muy, mucho, mucho en estos últimos 3 años. La Molina está súper, todas las vías principales están repavimentadas o están repavimentándose en este momento. Tenemos superávit fiscal de lo que se dejó un municipio quebrado. Un municipio con una deuda de 123 millones, en este momento tiene un ingreso para fin de año proyectado de 246 millones. Pero sin subirle los arbitrios a los vecinos, sin hacer catastro, solo por pura gestión, y porque bueno, todo el dinero que ingresa a las arcas del municipio ingresan al municipio. ¿Se ha avanzado bastante? Sí. ¿Que hay mucho por hacer? Obviamente, porque no se puede solucionar los problemas de una ciudad en 2 años, en 4 años. La ciudad es como Lima en general, y todos los distritos han estado colapsados, olvidadas durante muchísimos años. Mira nomás tú, la Vía Expresa Sur, 60 años para que la puedan continuar, para que la puedan hacer. Entonces, es un tema de el tipo de gestión, el tipo de gestor. Entonces,
4: ¿Aprueba la gestión de Esteban Uceda, que es el actual alcalde de La Molina, por Renovación Popular también?
5: Obviamente, porque vaya usted a ver, compruebe in situ las vías, los parques, todos están verdes. Yo he visto un TikTok, por ejemplo, de un candidato que sale, los parques están secos, y le sacan en el momento otro vecino con el mismo árbol, el mismo pasto, la misma casa de enfrente, todo, y le dice, ¿por qué estás sacando tu evidencia del 2022? Esto no es ahora, esto es el parque hoy día. Entonces, Sí, hay una campaña de desinformación, de cambiar la narrativa, bueno, en la que es una campaña política sucia, pero que, bueno, pues, ¿qué quieres que te diga?
4: Entiendo.
5: Y tú habla, me dejas terminar esto. El tema que manda acá es el tema de las obras y las finanzas. Esta gestión en este momento tiene una inversión de 125 millones de soles. Es histórico, es un reto histórico, porque todas las gestiones anteriores han tenido lo máximo 6 millones de soles en inversión anual. Y el 55% del presupuesto se va a inversión, no se va al gasto corriente. ¿Qué es el gasto corriente? Asesorías, consultorías, catering, gastos de representación, cajas chicas. Eso no hay en esta gestión. Yo quiero seguir el orden financiero, quiero mejorar, porque todo está para mejorar.
4: Bien.
5: Tenemos que mejorar la seguridad. Tenemos que mejorar nuestros parques, porque necesitamos un parque que esté mejor diseñado.
4: A eso quiero apuntar. La pregunta era, ¿cuáles son los principales problemas del distrito? Usted me ha hecho un balance, un diagnóstico de las cosas positivas que considera de la anterior gestión, pero me gustaría que ahora me haga el análisis de aquellas cosas que tienen que mejorar, porque en todo Lima, en todo el país, tenemos problemas que son transversales, independientemente de las limitaciones distritales. Entonces, ¿cuáles son los problemas por los que atraviesa el vecino de La Molina y cuál es su orden de prioridades para resolverlos?
5: Cámaras, la tecnología es la mejor aliada para poder ayudar, porque si yo te ofrezco más serenos, lo que te estoy ofreciendo es que tú pagues más arbitrios. Así de simple, porque los arbitrios, ¿quién los paga? Por un puesto de serenazgo, son 4 serenos que se tienen que contratar, porque son 3 turnos y un descanso. Entonces, son 4 por cada punto, y eso no lo paga inversiones, gasto de inversión. Eso lo paga el gasto corriente, lo pagan los arbitrios que pagan los vecinos. Entonces, ya existe tecnología. La tecnología es nuestra mejor aliada, porque mientras un sereno puede ir al baño y en ese momento sucede una desgracia, mientras un sereno puede contestar el teléfono o distraerse o dormirse, es un humano, la tecnología no descansa. La tecnología te sigue. La tecnología llega más allá de lo que llega el ojo humano. Entonces, a eso tenemos que potenciarlo. Otro de los temas que es súper importante para mi gestión es defender la residencialidad de nuestro distrito. No podemos permitir que la fisonomía de nuestro distrito cambie. No nos interesa en La Molina tener viviendas de interés social o tener edificios altos que nos malogren cómo es nuestro distrito. Nosotros somos un distrito que vamos de acuerdo a lo que dice la OMS de las áreas verdes por persona humana. Tenemos, pero estamos en el límite, no es que tengamos más y podamos sobreprogramar el distrito, no, estamos allí nomás. Otro tema que es fundamental en mi distrito son los accesos. Nosotros tenemos solo 2 accesos, Javier Prado y el Cerro Centinela. ¿Y somos cuántos? No somos solo los 169 mil habitantes de La Molina. Por ese mismo lugar sale la gente de Cieneguilla, sale la gente de Pachacamac.
4: Sí, los flotantes, ¿ya? ¿No? Los ciudadanos flotantes.
5: No es que sean flotantes, es el acceso para ellos a Lima. ¿Ya? No tienen otro acceso. Entonces tendrían que darse toda la vuelta hasta Lurín para poder entrar recién a Lima. Entonces su acceso natural es por La Molina. Por eso que nosotros estamos impulsando esta gestión ya le impulsó, ya sacó el expediente, el perfil técnico, ya está en transportes, ya se han reunido con Proinversión para sacar adelante el túnel La Molina Surco, que es una necesidad, no es solo para los molinenses, como te estaba diciendo, es también para nuestros vecinos de Cineguía y Pachacamac. Bien. Entonces, ese es uno de los proyectos que tengo. Tengo también 3 viaductos en lo que es la Javier Prado.
4: Vamos parte a parte. Estábamos en seguridad ciudadana, vamos a ir tocando otros ámbitos también, pero para tener un orden. ¿Cuánto equivale en el presupuesto? Porque habló también algo muy importante, que es los arbitrios que pagan los vecinos.
5: Exactamente. Cuando tú hablas de un presupuesto de arbitrios, no estás hablando de inversión. Porque cuando te cobran arbitrios, te cobran específicamente, la ley dice, por seguridad, por el riego de parques y jardines y por recojo de maleza, basura. Uh-huh. Entonces, esos son los arbitrios que uno paga como cualquier ciudadano en todo el Perú. Pero cuando tú hablas de inversión en tecnología, es otra cosa, sale de lo que es predial, de lo que te pasa en el Fondo Común. Y ese es solo un gasto. Uh-huh. ¿Ya? Y esta gestión ha avanzado muchísimo, sí. Tenemos el Biodwall en La Molina, más moderno de todo el Perú. Más moderno siquiera que el puerto de Chancay. ¿Ya? Tenemos, en este momento, ¿no? Hay un proyecto que se llama Innova La Molina, que no solo se ve el tema de seguridad, sino también todo un tema de avance en el tema tecnológico en todas las áreas. Pero es el tema tecnológico, no es que de un día para otro tú puedas desarrollarlo y hacerlo.
4: Y requiere un financiamiento fuerte.
5: Exactamente. En esta gestión ha invertido fuerte en lo que es tecnología. Aproximadamente ha invertido cerca de 8 millones. Pero en mi gestión yo pienso invertir por lo menos 8 millones más, porque faltan muchos. O sea, esta gestión, por ejemplo, está comprando 250 cámaras, 60 postes. Pero en un distrito donde tú tienes 17 parques, triángulos un montón, paraderos, más de 200 paraderos entre formales e informales, donde tienes que poner seguridad, porque normalmente esos son los sitios donde el que viene de fuera, porque normalmente el molinense no ataca al molinense, y en La Molina el tema de seguridad es mucho más fuerte, pero vienen de fuera y agreden, roban, asaltan a los molinenses. Entonces, y aunque no lo hicieran, para que el vecino se sienta seguro, tú tienes que tener puntos en los que tengas esas cámaras, okay, esos postes con inteligencia artificial. Con inteligencia artificial, con analítica.
4: ¿Y este presupuesto de dónde va a salir? Porque si no, va a recaer netamente en lo que el ciudadano contribuye, claro, sino en otros fondos, que entiendo que son públicos. A lo mejor también está considerando fondos privados, APP, concesiones, estas modalidades.
5: No. A mi APP no hay ningún tipo de concesión, no. Esa es una compra directa que se hace a una. Es un expediente técnico que se arma y el expediente técnico sale ahí la compra. No hay ningún tercero que vaya a ser el beneficiario de este, uh-huh, de este servicio. En La Molina se ha optado por no utilizar la modalidad, es que se lo utilizan otros distritos.
4: Bien.
5: No, ahí okay. No.
4: Ahora, aquí una pregunta, porque dentro de las obras que usted propone, veo que está el túnel La Molina y también 3 viaductos en Javier Prado.
5: Sí.
4: Nuevamente, La Molina entonces cuenta con la capacidad económica para sostener estas obras.
5: No hay forma. El túnel, primero, que no es de La Molina. El túnel es La Molina y sale a Surco. Abarca 2 distritos. Da beneficio a otros 2 distritos más, que son Pachacamac y Cieneguilla. Esta es una obra de tal envergadura que ni siquiera la Municipalidad de Lima puede hacerla. Esta es una obra de transportes, es una obra del gobierno central. Eso hay que tenerlo bien claro. La Molina es un gestor en ese sentido. Creamos la necesidad, informamos, pedimos, nos han hecho el perfil. Lima, la Rafael López Aliaga, ha hecho el perfil de la obra que le ha costado a Invermet 4 millones de soles. Solo el perfil. La obra cuesta 3.600 millones. La Molina no tiene capacidad y tampoco tiene la competencia para hacerlo.
4: Ok, buen punto, porque cuando el candidato a mí me da ese tipo de datos, entiendo yo que, dado que tampoco está en la ejecución tal de usted como alcaldesa, mm, realizar la obra, eso quiere decir que depende de otras entidades, como usted dice,
5: claro,
4: las que tienen la competencia. Entonces, ¿cómo asegurarle al vecino de La Molina que realmente en su gestión se va a concretar? ¿De qué manera? Porque eso no es una decisión propia de usted. Puede inclusive haber mezquindad política. Habrá alguien
5: claro, que
4: no
5: es lo que
4: no guste de usted y le diga, ¿sabe qué? Yo no deseo hacer esto, no lo hago. Claro. Y el perjudicado es el vecino de La Molina, que además se va a sentir insatisfecho porque va a sentir que su candidato no cumplió con sus promesas.
5: Eso es bien cierto. Por eso es que, mire, esta gestión lo que ha logrado es algo inédito. Lograr que Lima haga el expediente técnico. El Ministerio de Transportes, cuando estaba la señora Dina Boluarte de presidenta, declaró de interés nacional el túnel La Molina Surco. Lo declaró el ministro de Transportes y el primer ministro con el alcalde en el Ministerio de Transportes con vecinos de La Molina, el túnel va. El túnel iba y se cayó Dina Boluarte a los 3 días. Porque el túnel, si no ya se hubiese puesto, probablemente a estas alturas se estaría poniendo la primera piedra. Porque obviamente esta es una licitación internacional por los montos y porque es una infraestructura que normalmente los peruanos no la desarrollan completamente, sino se consorcian con internacionales. Esta es una obra por impuestos, no es una obra en la que el gobierno va a desembolsar dinero directamente,
4: okay.
5: Sino es obra por impuestos. Según tengo entendido, ya hay hasta interesados. La Molina no lo va a licitar, La Molina no lo va a hacer. Esto lo hace Proinversión.
4: Bien.
5: Que se tenga claro eso, ¿no?
4: Me queda claro. Ahora, por otro lado, última pregunta, porque el tiempo nos está ganando. Vi que en sus propuestas también dice no peajes como una medida de la protección al ciudadano, defensa del vecino, no al pago de peajes. En este caso, entiendo que son aquellas vías que el Estado peruano le ha ganado a la concesión como tal?
5: Mira, te comento, en La Molina teníamos un problema de que por una vuelta de 3 cuadras, los vecinos de La Molina tenían que pagar un peaje para ingresar de nuevo a su distrito. Entonces, el año pasado se liberó ese espacio que lo tenía ocupando EMAPE, Lima con La Molina, liberaron el espacio. Queda todavía unos peajes allí en plena vía de evitamiento y el ingreso al separador industrial, que esperemos que los jueces lo retiren.
4: Entonces, ¿Eso porque ustedes, no hay vía alterna?
5: Sí, tenemos ya la vía alterna, que le hemos abierto nosotros.
4: Ok, entonces si habría vía alterna, ¿cuál sería la justificación para eliminar el peaje? Porque hay de por medio una concesión.
5: Porque hay de todas maneras, hay un ingreso que es como un engaña, muchachos, ¿no? Que si no entraste por la vía alterna y quieres entrar a Santa Anita, quieres entrar a ATE, estás pagando peaje.
4: Ok, pero eso no sería violar como tal la seguridad jurídica de los contratos, porque si ya está el problema con, por ejemplo, los peajes de...
5: Pero discúlpame, por ejemplo, el peaje de Lurín y Puente Piedra.
4: Ajá.
5: Están en pleno evitamiento.
4: Correcto.
5: Entonces, allí no se paga peaje. Entonces, claro, no es solo, yo no estoy hablando
4: de eso,
5: cuando tú
4: no
5: hablas, cuando tú, la vía alterna, lo que pasa es que esa vía alterna que tenemos ahí, también los peajes quieren quitarla y quieren poner peajes. Por eso es que nosotros decimos no a los peajes, porque no es posible. Nosotros hemos conquistado un derecho al ciudadano, un derecho de tránsito libre, y ellos lo que quieren es poner peajes también en esa vía que hemos liberado, en esa vía alterna que hemos liberado.
4: Bien, y si no hubieran peajes, ¿quién se haría cargo del mantenimiento, el sostenimiento de esa infraestructura?
5: Bueno, esa parte le corresponde a EMAPE, pero EMAPE sabe gestionar, EMAPE sabe hacerlo. Años de años han existido esas vías sin peaje.
4: Entonces, ¿usted cree que hay un negocio ahí, una mano negra que está intentando de manera abusiva cobrarle al vecino de La Molina?
5: Y yo no estoy hablando del vecino de La Molina nada más, estoy hablando de los peajes en general. En el Perú, los peajes se empezaron a implementar cuando recién nació la vía expresa, no habían peajes, ¿ya? Y se construyeron. Yo te justifico un peaje si tú inviertes en la vía y tú la haces como privado, pero si tú solo la mantienes, ¿cuál es el sentido?
4: Bueno, ahí tendríamos que hacer un análisis más profundo, porque muchas veces las municipalidades o el propio Estado no tienen la capacidad ni siquiera
5: de mantenimiento.
4: Y eso lo hemos visto, cuántos puentes
5: no estoy a favor de los peajes, pero si me pongo en tu hipotético de que debería haber un peaje para mantenimiento, ¿tú crees que el peaje debería ser 6 soles 30 y ni siquiera modernizarlo y hacerte colas y esperar en el peaje 2 horas, 1 hora para que puedas pasar?
4: Ahí está la capacidad.
5: ¿Te parece bien que una concesionaria esté, que a la que cobra por un peaje 6 soles 30, encima no te dé el servicio y veas todas las vías abandonadas, todas las vías sin mantenimiento, sin pintar, y encima te hacen esperar en la cola, puede ser media hora. Porque para que tú estás la cola para entrar a La Molina, cuando vienes por la vía de evitamiento, empieza desde Santa Anita. Y estás más de media hora, puedes estar 40, 45 minutos y te están cobrando un peaje, por Dios.
4: Ahora, hay que
5: Eso no pasa en ninguna parte del mundo.
4: Si me permite, hay que analizar varios factores, ¿no? Porque de por sí, cuando Rafael López Aliaga nos visitó, yo se lo dije, los peajes de por sí no son malos, no pueden ser malos. No,
5: nadie dice que sean malos. Okay,
4: ayudan a que las obras se puedan desarrollar en
5: claro.
4: el país, sobre todo cuando el Estado no tiene esos 3 millones, esos 7 millones para desarrollar un proyecto de tal envergadura. Ahora,
5: totalmente de acuerdo, pero si lo desarrollan.
4: ¿Me permite? Sí, para explicarle al oyente, este presupuesto es tan amplio que no se va a pagar en un mes, ni en 2 años, ni en 3 años. Probablemente van a ser 20 años, 25 años. ¿Y cómo se paga? El mismo vecino tiene que pagar un peaje que no debe ser abusivo, por supuesto. Y acá tiene que estar la capacidad del Estado también para poner los candados en el contrato. Entonces, no solamente recae en el abuso del privado, sino también en la ineficiencia del Estado, llámense los diferentes órganos, que no operan y fiscalizan el desarrollo del privado.
5: Mira, ya ahí vamos a varios temas. Primero, ¿está bien los peajes? Claro que pueden estar bien. Es más, el mismo Rafael López Aliaga ha dicho que no está en contra de los peajes. Pero si tú haces la obra, si tú presentas una APP, vas a una asociación público-privada, no existe carretera, no existe nada, ¿ya? Entonces yo te digo, como privado, yo voy a hacerla. Y por ese derecho me tienes que dar 30 años a que yo cobre un peaje. Así está, así debería ser. Ya bueno, pero viene otra administración, porque los alcaldes o los funcionarios o los ministros no son eternos, se cambian. Viene una administración y empieza una negociación como lo que pasó con Susana Villarán. Y que te aumentó el peaje sin justificación.
4: Claro, ahí ¿ya? El problema es la corrupción.
5: Claro, entonces, ¿no? Vamos por eso por ahí, los candados. No hay forma de ponerle en ese sentido candados a un tema. Así, cuando tú eres un estado como el nuestro de libre comercio, libre financiamiento, o sea, donde tienes una libertad de inversión. Entonces, ese es un tema que debemos verlo con una óptica. Yo no estoy en contra de los peajes. Okay. Estoy en contra de los peajes corruptos. Bien. Eso sí.
4: Nos queda claro. Candidata, por favor, en 30 segundos, mirando a la cámara, ¿por qué el vecino de La Molina debería votar por usted?
5: Porque, vecino querido, yo voy a demostrar una continuidad, pero con evolución. Un siguiente paso. Las vías principales han sido asfaltadas, pero muchas vías internas faltan mantener, faltan reasfaltar. Los parques están bonitos, están verdes, pero necesitan un cambio radical. Necesitan nuevos tachos para los excrementos de los perritos, por ejemplo. Necesitan áreas para niños, caniles. Esa evolución soy yo. Necesitamos mantener nuestra residencialidad en el distrito. Que nadie nos imponga edificios altos, ni cambios de zonificación, ni vivienda de interés social. Esa garantía representa mi persona.
4: Bien.
5: Por eso, este 4 de octubre marca las 2 R's, Rafael por Lima y Lisi en La Molina.
4: Muchas gracias, candidata Lisi Sueldo, por habernos acompañado. Ella es candidata distrital a la alcaldía de La Molina por Renovación Popular. Muchas gracias.
5: Muchas gracias, Grecia.
4: Muy buen día. Ahora gracias. Vamos a presentar a otro candidato también de La Molina. Se trata de Julio Tovar. Él es candidato por el partido Adelante Perú, una agrupación política que, parece ser joven, no es muy conocida, pero ya seguramente el candidato nos los va a explicar. Él, como lo vuelvo a repetir, es también candidato por ese distrito, el distrito de La Molina, el distrito más seguro, de hecho, de toda Lima Metropolitana. Muy buenos días, ¿cómo está, candidato? Que el Señor lo bendiga.
2: Muy buenos días. Lo primero, gracias por lo de joven.
4: Me refería al partido, ¿ah?
2: Ah, bueno, claro. Pensé que te referías a mí.
4: No, me refería al partido político.
2: Pero pues, gracias. Muchas gracias por la invitación y por permitirme expresar a través de sus cámaras las ideas que tengo y las iniciativas que tengo por un distrito tan bonito como La Molina. Y te quiero robar unos segundos también para agradecerle a Dios permitirme estar aquí y permitirme a través de la de mi persona y lo que puedo hacer y las acciones y la iniciativa que tengo de entrar a la política, permitirme generar bienestar a todo municipio, ¿no?
4: Ok, a ver, ¿cómo se piensa usted destacar dentro de todos los candidatos por La Molina, teniendo en cuenta que su agrupación Adelante Perú no es muy conocida, ni el logo ni el nombre? Por eso decía que probablemente es un partido joven, ya seguramente eso no lo va a explicar. Y también que está compitiendo contra candidatos que tienen de alguna u otra manera la garantía de un político fuerte, como lo es, por ejemplo, Rafael López Aliaga. Nos guste o no nos guste, es un político que está posicionado. Carlos Bruce, igual, nos guste o no nos guste, es un político posicionado. Susel Paredes, Alison, todos estos ya representan un nombre propio y hasta un legado dentro de la política. ¿Cuál es su valor diferencial?
2: El legado que hasta el día de hoy nos ha entregado la política, no solamente en un distrito, sino a nivel nacional, y es fatal. Estamos en un país totalmente destruido, parece que la pasó la Tercera Guerra Mundial. Estamos en distritos totalmente abandonados. Pero no solamente hablamos del abandono en términos de pistas, veredas y yo siempre fierro y cemento. Es un abandono moral, ¿no? Es un abandono de valores, de respeto. Y eso es justamente lo que representamos nosotros. Ese cambio, esa mirada de una nueva generación, que lo que venimos a corregir es lo mal que se viene gestionando justamente con ese legado. Y como respuesta a esta falta de oportunidades dentro de la política y dentro de partidos que realmente reflejen lo que nosotros buscamos, hemos creado un partido político. Hemos iniciado de cero, hemos hecho reset, y hemos dicho esto tiene que iniciar de cero, con gente que realmente tenga valores, que realmente tenga principios, que entre a la política para servir y no servirse. Y ahí está nuestro principal diferencial. Sentimos que además, el día a día, cuando vamos conversando con los vecinos, que los vecinos sienten exactamente la misma necesidad. Uh-huh. Necesitan, y nos lo dicen, partidos nuevos. Van 200 años a nivel de la República, van distintas alcaldías, en este caso específico de La Molina, que prometen y prometen y prometen, y nunca cumplen. De hecho, acaba de estar una candidata sentada aquí contigo, que su partido prometió, al igual que el partido de otro candidato del cual has comentado que también tiene un legado político, y que prometen el túnel de La Molina con una irresponsabilidad enorme, sabiendo que no se va a poder realizar, y continúa mintiéndole a la población sin ningún reparo. Ese es el tipo de política que tenemos que espectorar.
4: A ver, ¿por qué no se podría realizar esta obra que la señora Alice Sueldo acaba de explicar hace unos minutos atrás?
2: En principio es una obra que no resuelve nada, porque lo único que cambia es el embudo que se está dando actualmente en La Molina hacia Surco. Porque a la hora que se está generando el embudo en La Molina, está atorado todo Lima, no está atorado La Molina solamente. Entonces está haciendo un juego de enroque y te está diciendo, ya no te vas a atorar en el cerro, pero te vas a atorar en primavera. Porque a las 6 de la mañana parece que no han salido, no han hecho la tarea de mirar los señores que han hecho ese proyecto, cómo está primavera esa hora y cómo están Gamos.
4: Ok, pero usted ha dicho que no es viable, que no se podría hacer. ¿Por qué?
2: En principio no es una solución. Lo segundo, el presupuesto. Esa obra cuesta 3.200 millones de soles. Ese presupuesto no se lo van a entregar a La Molina cuando los beneficiarios son muy pocos, cuando no es una obra prioritaria para el municipio de Lima, teniendo el municipio de Lima una carga de obras por realizar y que requiere presupuesto para beneficiar a grupos mayoritarios. Para López Aliaga ha pedido 4.000 millones de soles para obras en todo Lima. Uh-huh. Y estamos hablando de 3.200 millones de soles solamente para La Molina, para beneficiar 80.000 familias.
4: Ok, no pretendo defender las propuestas de la candidata. De hecho, hubiese sido excelente si hubiese podido tener una mesa entre ambos. Hubiese sido lo ideal. No se pudo dar de esa manera. Pero lo que explicó aquí, en honor a la verdad, es que en primer lugar ese presupuesto no iba a salir de La Molina, sino tenía que ser un presupuesto que el Ejecutivo tenía que brindar, que beneficiaba no solamente a La Molina, sino también a otros dos distritos de manera directa y otros dos más de manera indirecta, si no me equivoco. Y que además había una propuesta de hacerlo a través de Oxis, ¿no? A través, sí, de obras por impuesto.
2: Sí, lo que pasa es que creo que hay un desconocimiento de cómo funciona por parte de la candidata a las obras por impuestos. Las obras por impuestos no son ilimitadas. Las obras por impuestos tienen un límite de consumo y son un crédito finalmente del Estado para los municipios o para las regiones que tienen una línea. No es que yo pido 3.200 y me lo ponen. Es una línea para cada municipio. Nosotros tenemos 100 millones en la municipalidad de La Molina y al nivel de Lima todo el presupuesto de Oxi está consumido. O sea, ¿de qué Oxi se va a hacer si no hay presupuesto? Nuevamente, es una mentira a partir de juego de números. Bien. Efectivamente, si son distritos, somos un corredor para otros distritos, pero lastimosamente hoy ese proyecto no se puede hacer porque además, vuelvo a repetir, así se ejecute, no soluciona nada.
4: Ok, ha empezado fuerte, señor Toana.
2: Bueno,
4: vamos ahora a ir analizando las propuestas después de una breve pausa. Estamos en Hora Punta a través de Betel Radio, la voz que inspira.
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0: 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El valor económico era pequeño. El valor de la entrega era enorme.
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4: Bien, estamos de regreso en su programa Hora Punta a través de Betel Radio, conversando con diferentes candidatos a la alcaldía. En esta oportunidad, Julio Tobar, candidato a la alcaldía distrital de La Molina por el partido Adelante Perú. A ver, señor Tobar, La Molina tiene aproximadamente 169.000 habitantes, un número bastante amplio. ¿Cuáles son las propuestas concretas en materia de seguridad ciudadana, que es el flagelo que en realidad le incomoda y le preocupa a todos los peruanos?
2: Quiero comentarte algo, mira. La Molina, efectivamente, es un distrito actualmente que está siendo golpeado por la delincuencia, pero hay que ser muy malo para que te golpee la delincuencia en La Molina. Acabamos de hablar del tráfico. ¿Por dónde sale un delincuente cuando roba en La Molina? No había de salida. Todo está trabado.
4: O sea que para el mismo delincuente no le es viable.
2: Estamos protegidos por nuestra geografía y por el tráfico. Uh-huh. Entonces, tienes que ser muy malo para que con esas condiciones tengamos la delincuencia que existe en el distrito. Eso significa justamente lo que pasa en La Molina. Serenazgos mal pagados. Y no solamente mal pagados, maltratados. ¿Cómo quieres que tu aliado en la seguridad te acompañe si no los tratas bien y no los capacitas y les pagas mal? Entonces, vamos al plan. Para eso lo que tenemos que tener en principio, a un equipo capacitado, un recurso humano capacitado y un recurso humano que se anexe con la policía. Trabajar en conjunto. Cosa que no está pasando. ¿Nuestra propuesta cuál es? Unirlos, trabajar en conjunto con la policía para tener un servicio de seguridad integral, pero además sumar este cordón a los vigilantes de cuadra. En La Molina tenemos muchos vigilantes de cuadra contratados por los vecinos con su dinero y que están totalmente aislados del sistema de seguridad del distrito. Uh-huh. Entonces tenemos un señor que vienen, lo amenazan y obviamente no puede hacer nada frente a un delincuente que viene a robar una casa.
4: ¿Y qué propone hacer al respecto?
2: Tenemos que capacitarlos, sumarlos, que lo siga pagando el vecino, pues no podemos asumir todo ese gasto, pero sí acompañar ese esfuerzo que está haciendo el vecino pagando, capacitando al vigilante de cuadra, entregándoles radios y pulsadores de emergencia que permitan que estén conectados con nosotros. De esa manera es parte de nuestra red de seguridad.
4: Ahora, al no haber una dependencia directa de esta seguridad, ¿no?
2: Correcto.
4: Que entiendo que es independiente, ¿cómo asegurar que en realidad este elemento sea un buen elemento para la seguridad ciudadana y no todo lo contrario? Porque, a ver, podría infiltrarse un criminal haciéndose pasar por alguien de seguridad, recibiendo su pago y, al fin y al cabo, trabajando en contra de los esfuerzos que puede hacer la municipalidad.

0: seguridad para combatir la inseguridad.
1: Exactamente, es lo que está pasando en el distrito. La seguridad de las cuadras y las avenidas son contratadas por los vecinos a ciegas porque no tienen un área de recursos humanos para captar vigilantes. Y esos vigilantes finalmente son captados por la delincuencia porque son sometidos además y amenazados, y terminamos con agentes de seguridad que se han filtrado por los delincuentes o que han sido captados. ¿Qué tenemos que hacer? Sumarlos a la red. Tenemos que censarlos, tenemos que tenerlos empadronados, ayudarlo al vecino con los antecedentes de este vigilante, monitorearlo nosotros a través de estas radios que pienso darles, y ya nosotros tenemos claro, si hay un asalto en una cuadra, ¿por qué el vigilante no informó si estaba con nosotros en la red? Ahora sí podemos exigir. ¿Por qué se está durmiendo en las noches si nosotros lo estamos capacitando? ¿Cómo no genera la alerta? ¿Cómo no cuida de manera correcta si sabe y está conectado con nuestro sistema de vigilancia?
0: ¿Pero está seguro que esa exigencia le compete a la municipalidad? Porque no. La municipalidad no la está pagando. No hay una planilla, ni hay una dependencia laboral. Esa exigencia a lo mejor tendría que venir por parte del vecino. O sea, hay muchos, muchos puntos.
1: Totalmente.
0: Es una especie de rebote que va a haber al momento de hacer la gestión.
1: Totalmente de acuerdo. Fíjate, el vecino está haciendo todo un esfuerzo generando su propia seguridad, colocando solo, se está defendiendo ante una inacción del municipio, ha buscado su propia defensa. Lo que le estamos diciendo nosotros, y además esto lo he conversado con muchas juntas vecinales, con vecinos que les toco la puerta día a día, y lo que desean es, ¿y la municipalidad qué? Nosotros nos blindamos, nos protegemos como si fuéramos pueblos fantasmas. ¿Y dónde está la municipalidad ante esto? Entonces, justamente ahí lo que queremos es extender el brazo y apoyarlos con capacitación, que ya la tenemos en el gasto, y además con iniciativas que permitan nuevamente conectarlos con nosotros, siempre y cuando el vecino lo desee. Nosotros no podemos obligarlo.
0: Ahora, ¿qué hacer también para que esa seguridad no dependa de la situación económica de cada urbanización? Porque entonces vamos a tener ciertos sectores que van a estar muy, muy seguros, muy, muy bien equipados, y otros que no, porque a lo mejor la junta vecinal no se puso de acuerdo o no tiene las posibilidades de pagarse un personal adicional mensualmente.
1: Correcto. Frente a eso, esta es una primera iniciativa. Pero además tenemos que comenzar a reforzar el distrito y hacer el escudo de seguridad. Tenemos muy pocas salidas en el distrito, solo 7 salidas. Esas 7 salidas tienen que ser bloqueadas y tenemos que tener un sistema de alarma que permita, en cuanto haya una delincuencia en el distrito, cerrar el distrito, que no es difícil. Entonces lo que tenemos que hacer es, ¿y eso cómo lo generamos? A través de inteligencia artificial. Lo que queremos es implementar en toda la frontera inteligencia artificial que permita detectar placas robadas, personas con RQ dentro del carro y además en las zonas estratégicas, por un mapa de calor donde se está generando la delincuencia, que principalmente, dicho sea de paso, la delincuencia en el distrito es ataque a las personas. Y de 7 de cada 10 actos delictivos en el distrito se ataque a personas, y ese ataque a las personas principalmente es a jóvenes. Uh-huh. Y además se da en las inmediaciones de las universidades y los colegios. Y eso ya está en un mapa de calor. Lo único que tenemos que hacer es atacar estas zonas, poniéndoles seguridad, acompañando a los jóvenes, para que, y además nosotros, ya en la campaña, hemos cursado carta a todas las universidades para conversar esta problemática y además para hacer en conjunto, como candidato, ni siquiera como alcalde, charlas preventivas para que los jóvenes sepan cuáles son las zonas y las modalidades de la delincuencia que vienen a atacarlos en las zonas. Entonces, justamente es lo que tenemos que hacer como gestión. Poner inteligencia artificial, proteger las zonas que tienen un mapa de calor e incidencia más altas, y a través de eso, trabajar con una seguridad que permita acordonar todo el distrito con un escudo de seguridad. Lo que va a pasar es que el delincuente tiene que sentir que si entra en la Molina no va a salir.
0: Bueno, definitivamente. Es más, el vecino también siente eso. Le diré que sí, a mí me toma cerca de una hora y media trasladarme de Surquillo hasta La Molina, aproximadamente el óvalo de La Fontana. Entonces, los mayores puntos de congestión son los que están dentro del perímetro del distrito de La Molina. Sí. Y aquí un punto importante, ¿qué hacer para poder liberar estos espacios que vienen a ser congestión, sobre todo en las horas pico, ¿no?
1: Sí, a ver, nosotros en La Molina tenemos todos los días 200.000 habitantes flotantes, justamente los que llegan o a trabajar al distrito o a estudiar al distrito. ¿Cómo funciona esto en el mundo? Porque no somos ajenos a lo que pasa en el mundo. En el mundo está resuelto a través de lo que se llama la ciudad de los 15 minutos. para estudiantes que viven lejos de las universidades, promover que tengan hospedaje cercano, o por construcción en alianza con las privadas, o alianza con la misma universidad que construya, o albergues en las casas de la zona, censados o empadronados por el municipio. De esa manera, los estudiantes no tienen que hacer estos viajes de hora y media para llegar a estudiar, que además generan baja en la calidad de atención, porque uno ya llega cansado solamente con el tráfico y regresa cansado. Y competimos contra otros países que van los jóvenes a 10 minutos a pie a la escuela o a la universidad. Entonces, el nivel de competencia se tiene que dar desde ahí, el tiempo que se invierte en llegar al centro de estudios.
0: Interesante, ¿no? Pero eso abarca muchas cosas, ¿no? Sí, en primer lugar, la voluntad personal del estudiante, de la familia, el espacio educativo, la urbanización también, si es propia para realmente albergar a estudiantes, etcétera, etcétera. Pero como tal, igual, el vecino que no estudia, el que vive ahí, igual va a tener el problema al momento de salir, desplazarse.
1: Y sí, para eso existe la bolsa de trabajo. Nosotros tenemos el lema La Molina para Molinenses. ¿Qué pasa? El 80% del personal que trabaja en La Molina no es de La Molina. Y el 90% de los trabajadores o profesionales de La Molina trabajan fuera del distrito. Ese es un desorden total. Nuevamente, esto no pasa así. Yo he viajado a muchas ciudades, he conversado con alcaldes y gobernadores, y lo que se promueve es que tu gente trabaje en tu zona, para que evite justamente este tráfico de entrada y salida. Yo he conversado como empresario con las empresas que están en el distrito, con los gerentes generales o los dueños de las compañías más grandes del distrito. Todas están totalmente alineadas con hacer una bolsa de trabajo para molinenses y que comencemos a trabajar en el distrito. Bien. Pero eso es una iniciativa, y las iniciativas que te comento, si bien hay que comenzarlas en algún momento, tiene que iniciar este proceso, no generan gasto al municipio, es gestión.
0: Bien, me parecen iniciativas interesantes, ¿no? Apuntan a lo mejor a una prevención del problema y que mañana más tarde, acá 3-5 años, ya no lo vuelva a tener, ¿correcto? ¿Correcto? Pero quisiera saber si usted está apuntando a infraestructura, vías, túneles, alguna obra que pueda ayudar a esto, o no lo piensa desarrollar de esa manera.
1: Totalmente. Nosotros, o sea, para ser honestos, las grandes obras en el distrito no dependen del distrito, dependen de Lima, ¿no? Lo que tenemos que hacer es que las obras que están en Lima y que ya están además aprobadas se gestionen de la manera adecuada, en los tiempos adecuados, y justamente gestionarlas para que pasen. Dos obras principalmente, ¿no? La obra del anillo periférico, que ya está aprobada por el gobierno central, ya está con financiamiento y el proyecto está ya en vías de inicio, que esta libera todo lo que es el corredor del tráfico desde ATE hacia ATE La Molina por separador industrial, de ingreso hacia Canadá, Quechuas, en circunvalación. Entonces, esta obra es importante y tenemos que impulsarla defendiendo todo lo que es el área verde que existe en separador industrial, que también hay que llegar a un acuerdo para que se impacten lo menos posible sobre el área verde que tenemos y los 7.000 árboles que tenemos en la ruta. Bien. Y luego, en Javier Prado con Avenida La Molina, que existe, hay un proyecto que es un puente elevado sobre la Avenida Frutales con Javier Prado, que lo que nosotros planteamos es que no baje sobre Javier Prado nuevamente, sino que continúe hasta pasado la Avenida La Molina, ¿no? Estas dos obras permitirían, y en su conjunto con las iniciativas que tenemos, reducir más o menos 30-35% del tráfico en el distrito.
0: Bien, hemos conversado con Julio Tobar, candidato a la alcaldía distrital de la Molina por el partido Adelante Perú. Tiene 30 segundos para dirigirse a la Cámara y explicar el por qué el vecino debería votar por usted.
1: Vecino de La Molina, este 4 de octubre tenemos la oportunidad de recuperar nuestro distrito, de volver a tener el distrito que nos merecemos. Hemos perdido muchos años, el distrito se ha deteriorado y juntos estoy seguro que lo podemos lograr. En la cartilla de la cédula no van a encontrar ni mi nombre ni mi rostro, solamente el triángulo rojo, que es el que nos va a representar este 4 de octubre de las elecciones. Gracias como siempre por su apoyo.
0: Bien, hemos conversado entonces con Julio Tobar, candidato a la alcaldía distrital de La Molina por Adelante Perú. Muchas gracias por habernos acompañado. Es momento entonces de presentar a nuestro siguiente candidato en esta oportunidad del distrito de ATE por el Partido de Renovación Popular. Se trata de Elizabeth Cabezas. Ella es candidata a la alcaldía de ATE. Muy buenos días, ¿cómo está usted?
2: Hola Grecia, ¿cómo estás? Un gusto saludarte. Soy Elizabeth Cabezas, soy candidata a la alcaldía de ATE y estoy representando en esta oportunidad con la confianza de nuestro líder Rafael López Aliaga por Renovación Popular.
0: A propósito de este tema coyuntural alrededor de la candidatura del señor López Aliaga. Sí. Hay quienes acusan de que hay una reelección encubierta de por medio. ¿Cuál es su juicio, su análisis en mira de lo que también puede pensar el ciudadano?
2: Sí, mira, aquí hay algo más claro, ¿no? Los vecinos hoy en día necesitan resultados. Resultados de acciones concretas que se han visto reflejadas, por ejemplo, en mi distrito, en Lima Este. ¿Qué ha realizado Rafael López Aliaga durante este tiempo como alcalde que fue en su momento, ¿no? Jamás habíamos visto, yo que vivo en Ate, jamás habíamos visto en Lima Este, en Ate, por muchos años olvidados, abandonados con la Ramiro Prialé. Entonces, todos hemos visto en esta oportunidad que hoy quienes transitamos, vemos cómo esta Ramiro Prialé se encuentra realmente viable, accesible, después de más de 25 años. Entonces, todos los vecinos quienes estamos en Lima Este, realmente decimos, ok, ¿por qué no darle la oportunidad nuevamente a una persona que nos ha demostrado con acciones reales y concretas que sí ha podido hacer esta gestión y enfrentarse sobre todo ante personas que por muchos años estaban ahí obstruyendo una vía que podía ser factible? Entonces, más que los dichos y entredichos, yo creo más en las personas que realizan y accionan con cosas concretas en soluciones a los problemas de nuestros vecinos.
0: ¿Usted tiene alguna experiencia en materia política, en materia municipal, para poder presentarse con el ciudadano, con el vecino de Ate y decirle, ¿puedo hacer esto?
2: Por supuesto, es por ese motivo que yo estoy participando aquí en la alcaldía del distrito de Ate, porque hoy nuestro distrito y todas las municipalidades necesitan tener autoridades con compromiso, con experiencia también, y quien les habla tiene más de 10 años en haber estado en gestiones municipales, y también hace poco estoy en licencia en estos momentos como regidora del distrito de Ate. Soy una de las regidoras, ¿sí?, que puedo decir que conozco mi distrito desde Salamanca hasta Huaycán, porque nuestro distrito de Ate está dividido en 7 zonas. Y puedo decir también con la frente en alta y puedo decir también con toda claridad que he sido una de las pocas regidoras que ha cumplido su función fiscalizadora, representativa y normativa. Y cuando menciono, estimada, que soy una de las pocas regidoras que ha fiscalizado, que inclusive ha sido amenazada de muerte por hacer su función, ¿no? Y ahí me refiero de que en un inicio, en el año 2023, vamos a hablar del año 2023 cuando inicié por primera vez como regidora del distrito, pude observar cuando una vecina llegó a mi despacho y me comentó y me dijo, regidora, ¿sabe qué? A mi esposo casi me lo matan a golpes y había una cámara justo en esa esquina, y resulta que cuando voy a la central de cámaras me he solicitado una copia y me dicen que no me lo pueden brindar porque no están funcionando las cámaras. Y ya estábamos casi a mitad de año del 2023. Y es ahí donde voy a fiscalizar y verifico que sí, todas las pantallas, y también salió por los medios nacionales, veo que en las pantallas nos estaban mostrando videos del año 2022 y eran que nuestras 283 cámaras no estaban funcionando porque no había internet. Entonces, dentro de esa competencia, claro está que cuando uno fiscaliza y dice las cosas como son, a algunos no les va a gustar esto, pero a mí me han elegido justamente para cumplir mi deber, mi labor como regidora. Y no solamente eso, el año pasado, ¿no? También cuando se estaban utilizando los recursos de la municipalidad, de los vecinos, con referente 19 personas de imagen institucional, ¿no?, que estaban utilizando solamente para alimentar las redes personales de en ese entonces del alcalde, Franco Vidal.
0: Ah, Franco Vidal.
2: Sí. Quien salió a denunciar eso, quien salió a fiscalizar eso, soy yo, Elizabeth Cabezas. Y por hacer eso, no solamente a los medios periodísticos, a los señores periodistas fueron amenazados de muerte, sino que también por hacer mi función y salir a denunciar eso, también fui amenazada de muerte.
0: Ya.
2: Pero así he decidido participar aquí en política porque necesitamos hoy en día justamente personas con las manos limpias, necesitamos personas sin antecedentes penales, judiciales, ni que mucho menos hayan estado en la cárcel, porque necesitamos personas que defiendan afectan a nuestros vecinos. Entonces, bien, por eso estoy aquí.
0: Ahí quería llegar. El alcalde de ATE actualmente es Franco Vidal, quien no se puede reelegir, evidentemente, pero tengo entendido que un familiar suyo sí lo está haciendo. Entonces, ¿cómo evaluaría la gestión del señor Vidal, teniendo en cuenta que usted también ha sido parte de este consejo municipal?
2: Sí, es importante aclarar, yo he sido regidora, soy regidora en licencia en estos momentos, pero soy regidora de oposición, como muchos lo llaman, ¿no? Yo no he entrado como regidora de su gestión, ¿no? De su bancada, como muchos lo llaman. No, he entrado como una regidora de oposición, pero una regidora de oposición a las cosas que no están yendo bien.
0: Ok, justamente, ¿no?, por ello la pregunta. Entonces, ¿cómo podría evaluar usted la gestión del señor Vidal? ¿Lo aprueba, lo desaprueba?
2: Realmente para mí lo desapruebo. ¿Por qué? Por todo lo que le he comentado en estas fiscalizaciones que he realizado. Las obras que dicen que ha realizado el señor, realmente muchos podemos dar, nosotros que vivimos en ATE, que estamos en el día a día, podemos verificar que en cada esquina aún se encuentra la basura tirada, que podemos ver que en cada parque descuidados, abandonados, los parques de juegos también. Ahora, hablan de las obras, esas obras inconclusas. Cuando una autoridad entra para hacer una obra, debe ser para culminarlo como debe de ser, ¿no? Como por ejemplo el Cerro Candela. Muchos quienes transitan por ahí van a darse cuenta que es una obra inconclusa, porque aún hay casas que están todavía en un perjuicio que puedan dañar a nuestros vecinos. Un terremoto realmente sí haría un gran daño para aquella persona que esté transitando por esa zona.
0: ¿Cuáles son sus propuestas concretas en materia de seguridad ciudadana, que definitivamente es el tema que más atemoriza a los vecinos de ATE? De hecho, hace poco hemos conversado con los candidatos de La Molina, el panorama es muy diferente, pese a que son distritos vecinos, ¿no?
2: Así es, el distrito de ATE es uno de los distritos con mayor incidencia en extorsión, ¿no? Y uno de los distritos más abandonados y olvidados. Es por ese motivo que yo estoy siendo muy enfática, ¿no? ¿En qué? En que hoy en día realmente ante ello, ¿quiénes necesitamos enfrentar la inseguridad? La inseguridad lo tenemos que enfrentar las personas con manos limpias, personas que no tengan los antecedentes. Y ahí viene mi propuesta. Yo sí voy a crear el verdadero centro de monitoreo. Nosotros tenemos acá como vecinos, es cierto, La Molina. Vemos en la avenida La Molina, tienen una central de monitoreo con una infraestructura muy buena. Y ahí es donde nosotros vamos a hacer uno igual, hasta mucho mejor, porque lo vamos a implementar con cámaras de inteligencia artificial. No solamente eso, vamos a hacer un patrullaje integrado con los distritos, porque para la seguridad no debe haber fronteras. No solamente eso, también dentro de esa central de monitoreo necesitamos trabajar de forma triangular. Para mí la forma triangular, ¿en qué consiste? Entre la municipalidad, que están sus serenazgos, están sus bomberos también, también están las comisarías que hoy en día vienen trabajando de forma aislada, y las juntas vecinales, esas juntas vecinales que ad honorem vienen sacrificando su día a día y quieren lo mejor para nuestro distrito. Entonces nosotros sí vamos a trabajar de forma articulada, pero también que vamos a trabajar para poder decirles a nuestros vecinos que no van a estar solos, que van a tener, sobre todo, lejos de las propuestas, estas van a tener a una autoridad con las manos limpias, a una autoridad que sí va a cumplir con lo que está ofreciendo, ¿no? Pero sobre todo, es importante que sepan también que nuestros serenos, ¿sí?, los antiguos reciben 1.300 soles. 1.300 soles. Y los nuevos que han ingresado, los nuevos serenos, están en 2.500. Y ambos cumplen la misma función. Entonces nosotros vamos a llegar para igualar su sueldo de nuestros trabajadores, porque realmente los serenos no merecen ser maltratados. ¿Cuál es la diferencia entre el antiguo con el nuevo, si hacen las mismas funciones?
0: ¿Conoce usted aproximadamente a cuánto equivale la planilla municipal por parte de los serenos?
2: Estamos hablando un aproximado de 10 millones.
0: Y si hacemos, sí, esto, se implementaría, ¿no?
2: Claro, por supuesto, pero
0: ¿cuenta la, sabe, municipalidad con esa capacidad?
2: Le comento, nuestro distrito de ATE, según consulta amigable, cuando uno ingresa, porque es público, ¿no? En el MEF, cuando uno ingresa, Nuestro distrito de Ate somos el tercer distrito más poblado y cuenta con más de 300 millones de soles anuales. Anuales. ¿Y saben cuánto invierten en seguridad? 38 millones. Entonces, ¿qué necesitamos? Ampliar ese presupuesto, porque la seguridad es una de las cosas primordiales que se tiene que trabajar en nuestro distrito, porque estamos viendo que por la inseguridad muchos emprendimientos están cerrando. Hace poco estuve con mis vecinos de Horacio Ceballos y un vecino se me,

0: seguridad, y también lo que estamos haciendo es que al cerrar negocios ya no hay más puestos laborales ahí.
1: Okay.
0: No se están creando.
1: Aprovechando que estamos hablando del plano laboral, ¿qué hacemos con la informalidad, que también viene a ser una vertiente que alimenta a este monstruo de la inseguridad?
0: Así es. Mira, por ejemplo, cuando hablamos de la informalidad, hablamos también de lo inseguro que se encuentran ellos. Yo estuve hace poco recorriendo, como en otras ocasiones, estuve recorriendo los mercados. Estuve recorriendo Ceres Medio, que es uno de los puntos que también muy ajetreados, muy movidos, muy extorsionados. ¿Y saben qué me decían mis vecinos de esa zona, los ambulantes? Me decían, ¿sabe qué, Elizabeth? Estamos cansados de que nos extorsionen. Estamos cansados de brindar cupos. Por poder estar aquí afuera para poder trabajar. Yo entiendo que ellos necesitan trabajar, entiendo que necesitan ellos poder hacer las cosas, pero ¿sabes qué? Aquí vamos a llegar para darles, primero, enfrentar la inseguridad, y segundo, darles la educación, porque ustedes merecen oportunidades. ¿Para qué? Para que también puedan empezar a seguir, a formalizarse. Su municipio les va a dotar de todas las acciones correspondientes para que ustedes puedan trabajar tranquilos, pero sobre todo, ellos van a saber que van a estar en buenas manos, ellos van a saber que van a poder estar bien cuidados, pero sobre todo les vamos a dar un espacio donde ellos puedan trabajar tranquilamente, sin ser extorsionados.
1: Bien, candidata Elizabeth Cabezas, por favor, en 30 segundos, mirando a la cámara, ¿por qué el vecino de ATE debería elegirlo usted como alcaldesa?
0: Vecinos y vecinas de ATE, les habla Elizabeth Cabeza, su candidata a la alcaldía del distrito de ATE por Renovación Popular, junto a Rafael López Aliaga. Vecinos, yo sé que en estos momentos nos encontramos en un dilema, entre elegir lo bueno o elegir lo malo. Lo malo, ¿a qué nos referimos? Al abandono, al olvido, a la extorsión, a la inseguridad. O elegir a lo que realmente necesitamos buscar, es la seguridad y que salgan a defender y defenderte. Soy Elizabeth Cabezas, soy una mujer de palabra, soy una mujer firme y con los pantalones bien puestos para defenderte a ti.
1: Bien, muchas gracias, candidata. Hemos conversado con gracias. Elizabeth Cabezas, candidata a la alcaldía de ATE por Renovación Popular. Hemos llegado a la parte final de nuestro programa. Muchas gracias por habernos acompañado, queridos amigos de Hora Punta. El día lunes nos volvemos a encontrar. El día de mañana tenga usted un buen día. Vaya a visitar a su familia, vaya a congregar, por supuesto, y que el domingo sea un día de esparcimiento para cada uno de ustedes. Muchas gracias. Que el Señor los bendiga.
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2: Gracias por acompañarnos. 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
4: Amigos, tenemos que allegarnos a Dios sin cadenas de mediadores que vengan de arriba para abajo, ni que vayan de abajo para arriba. Hay un solo mediador entre Dios y los hombres, y este es nuestro Señor Jesucristo. Hace algún tiempo, en cierto país latinoamericano, mientras hablaba con una persona acerca de nuestra fe en Cristo como nuestro único Salvador, esta persona se asombró de esto y me preguntó, ¿pero ustedes tienen solamente a Cristo? ¿No tienen otros santos para ayudarse? Le respondí, Cristo basta. Él fue el único que derramó su sangre por nosotros. Él es el único mediador entre Dios y los hombres. o en las palabras de San Pablo.

0: Cristo es el todo. En Él estamos completos.
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3: 10 en punto.

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0: ¿Te imaginas comprar una Biblia y encontrar un oso en la portada? Así ocurrió en 1569. La primera Biblia completa en castellano recibió el nombre de Biblia del Oso por la ilustración de su portada, un oso intentando alcanzar la miel de un panal. Casiodoro de Reina trabajó durante años en su traducción y finalmente se imprimieron unos 2.600 ejemplares.
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3: En el mundo han surgido, surgen y los tenemos hoy, individuos que unos dicen que son Dios, otros que son Cristo, otros que son el Espíritu Santo, otros que son el nuevo Mesías, otros que son Jeremías o Juan el Bautista, pero todos son embaucadores, mentirosos, charlatanes que engañan y explotan la credulidad de los ignorantes. Y al fin, el engañador y los engañados, si a tiempo no se arrepienten, sufrirán la eterna perdición. Nuestro Señor Jesucristo es el Hijo de Dios, el verdadero Mesías, el pan de vida, la luz del mundo, la puerta de la salvación, la resurrección, Señor y Maestro, el camino, la verdad y la vida, único Redentor más sublime que los cielos.
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0: 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Antes que te formase en el vientre te conocí, y antes que nacieses te santifiqué. Te di por profeta a las naciones.
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1: La Biblia menciona una impresionante obra de ingeniería relacionada con el rey Ezequías, el llamado túnel de Ezequías. Mide aproximadamente 533 metros y conduce agua desde el manantial de Gion hasta la zona del estanque de Siloé. La obra está relacionada con la preparación de Jerusalén ante una posible invasión asiria.
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3: Aquellos que siguen a esos falsos cristos, falsos mesías, falsos profetas, siempre descubren que algo les falta, que hay un vacío en sus vidas y se sienten frustrados. Pero los que seguimos a nuestro Señor Jesucristo, encontramos que Él satisface plenamente todas las demandas de nuestra vida espiritual, que nuestro vivir es Cristo, que Él es el todo, que en Él estamos completos, que cada vez estamos más decididos a seguirle. Bien que todos los pueblos anduvieren en el camino de sus dioses, nosotros andaremos en el camino de nuestro Dios ahora y para siempre. Decididamente, Cristo es el todo y en todos. En Él estamos completos.
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1: 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Antes que te formase en el vientre te conocí, y antes que nacieses te santifiqué. Te di por profeta a las naciones.
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2: 12 en punto.
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7: ¿De dónde vienen las guerras y los pleitos entre vosotros? ¿No es de vuestras pasiones, las cuales combaten en vuestros miembros? Cuando dicen nuestros miembros o en vuestros miembros, están esos combates. ¿Por qué? Dice aquí, por pasiones, deseos.

carnales, ambiciones, envidia, egoísmo, orgullo, soberbia. Todas esas cosas, aún en una misma casa, donde están los padres y los hijos. Hoy se habla de la violencia familiar. Aquí le diríamos la guerra familiar. ¿De dónde vienen esas guerras en el hogar? Entre el esposo y la esposa, entre los padres y las hijas o los hijos. ¿Por qué vienen esas guerras? ¿Por qué sean esos pleitos, esos problemas? ¿Por qué? Por las pasiones, los deseos de la carne, las ambiciones, los gustos que no les gustan a Dios, pero sí les gustan a las mujeres y a los hombres. Y nuestra carne apetece esas cosas, ambiciones, deseos no buenos, codicias. Quieren alcanzar cosas que no agradan a Dios. Por eso es que hay que conocer la Biblia. Si usted lee la Biblia, usted sabe qué le agrada a Dios y qué no le agrada a Dios. Aleluya. Gloria al Señor. Bienaventurado el varón que no elevó su alma a cosas vanas, o la mujer a las cosas vanidosas. Pero el mundo le gusta las vanidades. Vanidades. Por eso el sabio, de todos los sabios, el más sabio de todos, dijo: todo es vanidad. Porque Dios me bendijo. Se me apareció Dios y me habló. Y me dio sabiduría más que a nadie. Hice todo lo que yo quise hacer, lo hice. Lo logré. Tenía el oro por toneladas. La plata, las piedras preciosas. Me traían los países, los reyes venían y me traían camellos llenos de riquezas. Yo les daba a ellos y ellos me traían más. Algunos se llevaron más y trajeron menos, como la reina de Sabá. Pero dijo: cuanto yo quise hacer, hice. Me enamoré de la hija del faraón de Egipto, una morena preciosísima, y me la traje y le hice una casa de cedro, un palacio maravilloso. Luego me enamoré de otra más, impía, y la traje, y me enamoré de otra, y me enamoré de otra, y la traje. Me casé y tuve 700 mujeres reinas de todos los colores y nacionalidades para darme el gusto. Una más pretecita, otra más clarita, otra más blanquita, otra más rubita. Setecientas esposas reina, y luego aparte 300 más muy escogidas entre las hermosas mujeres. 1,000 mujeres les construí, palacios hermosísimos. Lo que yo pedía, ahí lo tenía en la mano. Lo que yo dijera, eso se hacía. Y todo lo que yo quise hacer y darle a mi cuerpo y a mi mente, yo se lo di. No le negué nada.
Gloria a Dios. Y esto está aquí en la Biblia para hablarnos de la condición de un hombre a quien Dios amó y Dios se le reveló y Dios lo bendijo. Sin embargo, se volvió vanidoso. Por eso no pida riquezas, hermano. Dice la palabra de Dios que no pidamos más allá de lo que necesitamos. Que Dios es poderoso para suplirnos a nosotros todo lo que necesitamos antes que tú lo pidas. Si tú agradas a Dios, Dios te da, Dios te provee, te da el gusto que tú quieres algo, Dios te lo da. Pero nunca Dios te va a dar dos mujeres. ¿Me estás oyendo? Ay, yo quisiera tener una negrita, o yo quisiera tener una rubita, o una chinita. Aparte de esta mujer que tengo, eso te lo va a dar Satanás. Dios no da eso. Ni te va a dar mucho dinero para que tengas 3, 4, 5 carros y montes mujer en carro y te la lleves a la playa y te la llevas acá y te la llevas allá. Eso lo da Satanás. Que el Señor lo reprenda. Y como Dios no le da eso a la gente perversa, la gente perversa se convierte en narcotraficantes y se convierten en gente que hacen negocios ilícitos y engañan y mienten y estafan para tener dinero y hacer cosas malas con ese dinero. Bueno, este rey termina diciendo: todo es vanidad, porque yo he probado todo, hice todo lo que quise, disfruté de todo, de las mujeres que quise disfrutar, disfruté de los vinos, disfruté de todo lo que este mundo da en el mundo entero, lo mejor que había me lo traían, yo quería caviar y tenía el caviar ahí, yo quería faisán de la India y ahí estaba el faisán para hacérmelo en el momento, y si pedía un ceviche peruano lo tenía ahí a la mano fresquecito, por decir así, lo que él pidiera. Ni el faraón de Egipto tenía eso. Gloria a Dios. ¿Y cómo terminó este tremendo rey a quien Dios amó, a quien él sirvió? ¿Cómo terminó? Haciendo dioses ajenos, construyendo templos a dioses de demonios y postrándose delante de imágenes satánicas, porque esas mujeres de otros países trajeron sus imágenes, sus dioses, y le pidieron a él que le hiciera un templo para su Dios. Y terminó arrodillándose, postrándose. Eso en la Biblia es uno de los pecados más graves, más abominable para con el Dios que hizo los cielos y la tierra. Alabado sea el nombre del Señor, hermano. La Biblia está clara en esta enseñanza. Y esto no se predica, señores, señores, escuchen, esto no se predica hace 50 años, esto se predica hace miles de años. La Biblia no tiene 500 años ni 1000 años. Esta es la palabra de Dios desde el principio. Dios no quiere que los hombres, que son obra de sus manos, tengan imágenes y adoren imágenes y se postren delante de las imágenes, ni las cuelguen en paredes, ni la tengan en ningún rincón. Eso hay que romperlo, acabarlo, desaparecerlo. Gloria al nombre del Señor, hermano. ¿Por qué ha venido toda esta corrupción? ¿Por qué entró esa corrupción hasta de un hombre estar viviendo con otro hombre y una mujer con otra mujer? ¿Por dónde? Porque comenzaron adorar imágenes.
y dejaron de adorar al verdadero Dios. Y sus mentes se llenaron de tiniebla. Habiendo conocido a Dios, lo dejaron para adorar imágenes. Alabado sea el Señor. Eso trae violencia en la familia, porque tener imágenes es tener demonios en la casa. Usted viola la ley de Dios, se mete el diablo con los demonios en su casa. Y esos demonios son los que engendran el odio, el resentimiento, el celo, el adulterio, la traición, la violación de un padre a un hijo o a una hija. Un hermano viola a su hermana. Y viene el primo y se queda unos días y hasta se acuesta con la esposa de su primo. O se acuesta con la hija de su primo. Y la viola o le viola el hijito. Poder en el nombre de Jesús, hermano. Poder en el nombre de Jesús, hermano. Gloria al Señor, gloria. Gloria a Dios, hermano. ¿De dónde viene la violencia familiar? ¿De dónde viene? De vuestros pecados. De vuestra rebelión para con Dios. De que tú no quieres oír la voz de Dios. Oyes al espiritista, al brujo, al hechicero. Oyes al cura, oyes a cualquiera, menos la palabra de Dios. Es la palabra de Dios lo que tú tienes que tener. Consigue una Biblia, comienza a leer la Biblia, comienza a buscar el reino de Dios. Entonces conocerá la verdad y la verdad te hará libre. Gloria al nombre de Cristo el Señor. Poder en el nombre de Jesús. Gloria al nombre de Cristo. Así que bien clara es esta palabra. Aleluya. No es de vuestras pasiones. Pasiones, ¿tienen pasiones o no tienen pasiones? Ah, no tienen. ¿Quién no tiene pasiones por ahí? Tiene una detrás de otra. Pero como que están acostumbrados a andar con las pasiones, no se dan cuenta. Esas pasiones que están dentro de nosotros, que tenemos que combatirlas nosotros mismos. Porque puede haber un deseo dentro de mi carne, pero mi alma tiene que decir: no, eso no tiene cabida. Eso no lo voy a hacer. Gloria a Dios. ¿Me puede hacer una oferta al diablo, un hombre, un familiar? Una oferta muy buena aparentemente. Gloria a Dios. Y mi carne dice que los ojos me brillan. Qué buena oportunidad para tener plata. Pero el alma que entiende dice: no conviene. Pero la pasión nuestra de tener dinero, de vivir más cómodo, que eso no está mal, ¿eh? Vamos a estar claros que no somos fanáticos tampoco. Si ustedes pueden mejorar su forma de vida, hágalo sabiamente, sin caer en nada desordenado. Gloria al nombre del Señor. Pero si tiene que estar falsificando papel, si tiene que estar mintiendo, si tiene que estar haciendo maraña, hay ambiciones, ahí están las pasiones, y con engaño para tener ganancias, para tener una buena casa, para tener un buen carro.
para lograr algunas cosas buenas. Con engaño, con mentiras, robando, mintiendo. El que miente, ¿de quién es? Pues miren ustedes, miren cómo que se complica eso. ¿De dónde viene todo eso? De eso mismo, de la mentira, del engaño, de las pasiones. Desear tener una cosa que no es oportuno todavía, no es el tiempo, porque cuando llega el tiempo, Dios nos da las cosas, hermano. O Dios te provee y tú tienes lo que tú necesitas. Gloria al nombre del Señor. Aleluya. Lo que sí debemos de estar claro es que eso combate dentro de nuestros miembros, de nuestros cuerpos, órganos, miembros, la mente nuestra. Nuestra carne combate contra eso. Si lo acepta, te destruye. Si lo rechaza, te libras del diablo. Por eso usted ve que el mundo está como está, de mal en peor. Gloria a Dios. La chica que sale con el novio y se queda por allá y fornicó y de pronto salió embarazada, ya cometió un pecado de estar solo con el hombre por allá. Ya tiene otro pecado más, que fornicó. Perdió la virginidad. Ahora el hombre se puede ir y dejarla y ya no eres igual, ¿eh? Ya no eres igual. Ya eres una mujer usada. Cuando venga otro hombre te dice: tú eres virgen, hijita. Bueno, no me debe recordar que no soy virgen. Tuve un enamorado que me engañó y me llevó en un carro y allá me usó. Qué triste, hijita. ¿Y por qué sales solo con un hombre? ¿Y por qué te vas por allá a un lugar apartado y te metes en una casa de un pariente que está abandonada o que no está la familia? ¿Y por qué te metiste con él en esa casa si tú sabes que era para eso? Y tú, hombre, que lo hiciste, tú que lo hiciste y desgraciaste a una chica. Porque hay chicas que quedan destruidas después que un hombre la usa y la suelta. Y aunque llegue a casarse con ella, ella va a quedar resentida porque no se casa con la virginidad. Porque él le prometió: no vamos, solamente vamos a jugar de mano nada más. Vamos a pasar un rato agradable. Pero cuando la tuvo allí, la cogió y le arrancó hasta la ropa interior y la usó como le dio la gana. Eso han hecho algunos de ustedes que están aquí. Han desgraciado jovencitas. A veces hasta adolescentes las han engañado. Y muchos que me están escuchando. Y hay chicas que se han suicidado por eso. Hay mujeres que se han suicidado porque han salido embarazadas y no quieren que sus padres lo sepan. Qué vergüenza para mis padres, cómo son mis padres, cómo me han cuidado mis padres, cómo me han enseñado mis padres, cómo me han advertido mis padres, y ahora yo con esta barriga. Y han decidido quitarse la vida porque quisiste darte un gustazo con esa chica. La desgraciaste, la destruiste. El hombre que ama a una joven y quiere casarse con ella, no la va a seducir a practicar el sexo antes de casarse. Gloria a Dios. Alabado sea el Señor. Por esa pasión carnal, sexual, vienen muchos males, mucho odio, muertes,
abortos. Millones de abortos hay mensualmente, hermano, en el mundo, de criaturas inocentes. ¿Usted cree que Dios no ve eso? ¿Se creen los médicos que Dios no ve eso? ¿Se creen esos hombres que se sienten poderosos y grandes en las naciones, o porque sean presidentes, porque son ministros, porque son doctores, porque son psicólogos, y dicen que eso no tiene que ver nada, que eso no es una vida, que eso no sabe nada, que eso es un puñado de sangre? Dios no dice igual que tú, necio. Tu necio corazón habla así que eso no es nada. Pero ese es un alma que iba a nacer y tú la mataste. Después que te diste un gusto sexual, ahora mandas a matar tu propio hijo, porque es tu hijo, es tu hija. Alabado sea el Señor. Estas son las cosas que se involucran en estos versículos nada más. Y podríamos seguir todo el día hablando de esas pasiones que se van envolviendo en la vida de la familia, de una familia. Luego envuelven a los vecinos también, que caen en las pasiones con la vecina, con el vecino, con el joven vecino, con la joven vecina. Alabado sea el nombre del Señor. Con los compañeros de trabajo que vienen a la casa y son como familia, familia. Le levantan la mujer al hombre y se la llevan. Su mejor amigo, su mejor amiga, le quita el marido. Gloria a Dios. Las pasiones que están dentro. Y muchos de ustedes ya han probado de esas pasiones terribles. Por eso nosotros tenemos que andar en el Espíritu. Vivir en el Espíritu. Y resistir los deseos de la carne. Porque la carne nos lleva a la ruina. Los deseos de la carne nos llevan a la ruina espiritual. La carne se enseñorea del espíritu y lo somete, lo doblega con todas esas pasiones que hay. Pero si el espíritu se enseñorea de la carne no puede hacer lo que quiere. Alabado sea el nombre de Cristo. Derrotamos la carne y somos más que vencedores. Poder en el nombre de Jesucristo. Y en el nombre de Jesucristo. Y en el poder del Espíritu Santo. Y en el poder de la palabra de Dios. En el poder del Padre. En el poder de esta palabra maravillosa. Somos más que vencedores, hermano. Por eso hay que amar la palabra, hay que leer la Biblia, hay que obedecer la Biblia. No es leerla, no es venir a una iglesia como esta, es obedecer la palabra. Y cada vez que la carne quiera algo, que sabemos que Dios dice que no, hay que decirle: el Señor te reprenda, carne. Pero ¿quién no tiene pasiones? A todos nos vienen un momento de eso, de pasión, de deseo de algo que no es puro, que no es bueno. Nos viene, pero nosotros le decimos: el Señor te reprenda, Satanás. Porque esa pasión viene con una influencia satánica, una influencia diabólica que quiere excitar nuestra carne. Gloria a Dios. Entonces viene la codicia. La codicia. La mirada a algo que uno quiere, que uno ve,
Puede ser la mujer ajena. Puede ser un carro, un automóvil. Puede ser una maquinaria cualquiera, una joya que uno la codicia y uno no la tiene, no la puede tener, pero se vale de alguna forma indebida para lograr alcanzar eso que codicia. La codicia es un pecado condenado en la Biblia. Lo que no es suyo, no lo codicie. Si es de un amigo, que Dios te bendiga, me gozo que tienes ese auto tan hermoso. Óyeme, me alegro mucho que tienes una buena esposa, que Dios te la bendiga. Pero no, que Dios te bendiga a tu esposa, qué linda está. ¿Ah? Poder en la sangre de Cristo, hermano. Que el Señor me libre a mí y te libre a ti también. Porque no podemos dejar de ver la belleza de una mujer, la hermosura de un cuerpo que se nos presenta por delante y le vemos bien vestida, bien elegante, qué hermosa. Está bien, pero hasta allí nada más. Otro pensamiento, el Señor te reprenda, diablo, punto. Fuera, fuera, fuera, fuera, hermano, fuera. No le dé cabida, no le dé cabida. Codiciáis las cosas y no las tiene. No las tiene porque estás codiciando y a Dios no le agrada eso. Llegáis a matar por esa codicia, matáis. Ardéis por dentro de envidia. Yo no sé cuánto arden aquí a veces de envidia. Ay, una envidia. Uy, yo quisiera eso que tiene fulano, que tiene fulana. Yo quisiera eso. Yo quisiera una casa como esa. Ah. Si se la quitaran a él y me la dieran a mí. Poder en el nombre del Señor. Codiciáis y no tenéis. Matáis por tener esa casa. Ardéis de envidia y no podéis alcanzarla. Combatís y lucháis, pero no tenéis lo que deseáis, porque no pedís a quien hay que pedirle. Estás queriendo tú lograr las cosas por tu cuenta, por tu ambición, por tu envidia, por tu egoísmo. ¿Ah? No tienes, luchas, combatís, haces esfuerzos enormes, pero no lo logras. ¿Por qué? Aleluya, porque no lo pedís a quien hay que pedirlo. No lo tienes, tú lo deseas, aleluya, pero no lo tienes. Pero pídeselo a quien hay que pedírselo. ¿A quién tienes que pedirle? ¿A la Virgen María? ¿A San Pedro? ¿A quién? ¿A San Lucas? ¿A San Moisés? ¿A San Rodolfo? Te mueres y no recibes nada. Jesús habló bien claro una y otra vez, y los apóstoles. Solo hay un mediador, decía Pablo. Primera de Timoteo capítulo 2 verso 5. Solo hay un mediador entre Dios Padre y los hombres, Jesucristo hombre. No dijo que es María, ni que es Pedro, ni la iglesia pentecostal, ni la iglesia mormona, ni la iglesia católica romana. Solo hay un mediador. No es María, no es Pedro. San Pablo dijo, solo hay un mediador, Jesucristo hombre. Y Pedro dice en Hechos 4:12, porque no hay otro nombre dado a los hombres
en quien podamos nosotros ser salvos del diablo y de la condenación eterna. No hay otro nombre. Ese nombre es Jesucristo. Ni los apóstoles dijeron nunca que es María, para nada. Para nada mencionaron a María. En los escritos, por Cristo o órdenes de Cristo y de los apóstoles, nunca aparece María dando orden ni pidiéndole a María. No aparece nada, hermano. ¿Por qué? ¿Por qué han exaltado a María y le hacen un culto a María? ¿Por qué? Porque eso es satánico, diabólico, para desviar de la verdadera fe al pueblo y sumirlo en la ignorancia más grande que pueda haber. Bien claro, Cristo dijo una y otra vez: cuando quieran algo, cuando ustedes necesitan algo, vayan a mi Padre que está en los cielos y pídanle a Él en mi nombre, es decir, en el nombre de Jesucristo. Pídanle al Padre. Nunca Cristo dijo: vayan a mi madre María, porque ella va a estar atento a lo que ustedes necesiten. Nunca, nunca, nunca, nunca, nunca. ¿Por qué meten a María como la madre de Dios? ¿Qué es madre de Dios? Dios no tiene madre. Dios es Dios. Un necio, sonso, ignorante, le dijo a alguien un día: dígame entonces, ¿quién fue el que hizo a Dios? Y el otro le dice: bueno, primero dime tú, ¿quién es el otro? ¿Quién fue el otro que hizo al que hizo ese? A Dios. Yo te responderé entonces, ¿quién fue el que hizo a Dios? Para cerrarle la boca, a Dios no lo hizo nadie. Su origen es eterno. ¿Y cómo se formó? A mí no me importa. Lo que yo sí sé es que Dios existe y que Él es hacedor de todas las cosas. La Biblia dice que Jesús sanó a un ciego de nacimiento, que todo el pueblo lo conocía, y Jesús le devolvió la vista orando por él. Y entonces vinieron los religiosos hipócritas, enemigos de Cristo, porque siempre, oigan, escúcheme bien, siempre los religiosos falsos han sido los peores enemigos de la verdad de Dios. Antes que Cristo viniera al mundo, mataron a los profetas, los mismos sacerdotes judíos mataron a los profetas. Los líderes religiosos mataban a los profetas, porque los profetas le decían la verdad. Vino Cristo, ¿y quiénes fueron los enemigos de Cristo? Los sacerdotes judíos, los levitas y todo el cuerpo de oficiales que había dentro de la jerarquía del judaísmo. Ellos fueron los que llevaron a Cristo al Gólgota y lo crucificaron, y se apoyaron con los soldados romanos, porque Roma dominaba todo el territorio. Alabado sea el nombre de Jesús. Ahora Jesús sana a un ciego de nacimiento, y el hombre salió dando gloria a Dios y alabando a Dios. Y vienen los escribas y vienen los fariseos y dicen: óyeme, ¿y es verdad que tú eras ciego? Todos ustedes saben que yo era ciego. Pregúntenle al pueblo que me conoce. Yo vivo en la calle tal, todo el mundo me conoce. Pero ¿es verdad que tú eras ciego, ciego? Bueno, yo sé que era ciego y ahora veo. Gloria a Dios.
Yo sé que yo no veía nada y ahora veo. Pero ¿quién fue el que te sanó? Bueno, yo no sé cómo.

¿Cómo se llama? Yo sé que él vino y me sanó y cobré la vista y él se fue. Yo no sé dónde vive, pero yo sé que me sanó. Y ahora viene la jerarquía sacerdotal. Tú eres el que dice que Jesucristo te sanó. Bueno, yo no sé cómo se llama, pero yo sí sé que yo era ciego y después que él oró por mí, yo veo. Mis ojos se me abrieron. Pero dime, ¿cómo se llama y dónde vive? ¿Ustedes se quieren convertir a él también? ¡Aleluya! Tantas preguntas que preguntan. ¿Ustedes también quieren seguirlo a él? Pues síganlo. Alabado sea el nombre del Señor. Yo lo que sé es que era ciego y ahora veo. Y nosotros sabemos quiénes éramos y sabemos lo que somos ahora. Antes estábamos atados por el diablo y ahora somos libres. Gloria a Dios, hermano. Gloria a Dios, hermano. Poder en el nombre de Jesús. Óigame, esto es maravilloso, hermano. ¿Quién va a decirnos a nosotros que Dios no existe? Cuando tenemos gente que estaba muerta ya y secos en la cama, que no estaban desahuciados, no tenían esperanza de vida, y Dios los ha levantado. Y el borracho empedernido que no valía nada, embarrado de excremento, de porquería, de toda cuanta cosa, botado en un basurero, que ni la familia se preocupaba por él, los hermanos lo vieron y en esa condición, durmiendo en un basurero tirado ahí, buscaron una manguera, le metieron agua, hermano, lo subieron una carretilla, lo enjuagaron bien con sacos o con trapos y le sacaron toda la porquería que tenía arriba y le siguieron metiendo agua, hermano, y lo llevaron y lo vistieron, le cortaron el cabello, le pusieron zapato con sus medias, ¿ah? Con medias, y lo trajeron a la iglesia. Poder en el nombre de Jesús. Y el Señor lo cambió completamente, perdonó sus pecados y lo hizo un hombre nuevo. Y como ese, son millones en el mundo que Dios ha libertado. Al nombre de Cristo sea la gloria y sea la alabanza. Gloria a Dios, amado. Pedís y no recibís, porque pedís mal, para gastar en vuestros deleites. ¿Cuántos piden el billete de la lotería? Piden dinero prestado para hacer un negocio y mienten y engañan. Gloria a Dios, hermano. Aquí hay gente de todos los niveles sociales, de títulos, de carrera. Pero tenemos gente también de cualquier condición moral. Y la iglesia es para ellos. Sea una lesbiana, un homosexual, una prostituta, un delincuente, un drogadicto, un alcohólico, la iglesia es para ellos. Nosotros le damos la bienvenida a toda esa gente, porque Cristo vino a buscar y a salvar a todos los que están perdidos. La iglesia no es para ricos. La iglesia no es para ricos ni para gente de alto nivel. Gloria a Dios. Hay que tenerle sillas escogidas para ellos. No, hermano.
La iglesia es para todo el mundo. Alabado sea el nombre de Cristo. Estoy en el verso 4 ahora. Oh almas adúlteras. Mire cómo dice Santiago ya. Es una expresión de admiración, pero de molestia. Oh almas adúlteras. ¿No sabéis que la amistad del mundo es enemistad contra Dios? Cualquiera pues que quiere ser amigo del mundo se constituye enemigo de Dios. Descubramos ahora qué quiso decir Santiago aquí. Fíjense, le llama adúltero. Oh almas adúlteras. El adulterio es la traición de una unión de un hombre con una mujer. Pero en la Biblia Dios le llamó a Israel adúltera. ¿Por qué? Porque el pueblo de Israel se fue con las naciones vecinas a los rituales diabólicos, demoníacos, de espiritismo, de brujería, y adorar las imágenes y a comer en las cobelonas que hacían ellos, que hacían comida para su imagen, como dicen, por el día del santo. Los cristianos no celebramos santo, porque los santos somos nosotros. Gloria a Dios. Y no nos celebran santo. Ahora, usted tiene un cumpleaños, hermano. Un cumpleaños es un cumpleaños. Pero antes nos pusieron a nosotros en el calendario. Yo era San Félix. El día que yo nací era el día de San Félix, según el calendario católico. Entonces decía, vamos a celebrar el santo a Rodolfo. ¿Quién era el santo? San Félix. Yo nunca lo conocí, ni pintado, gracias a Dios. Pero conocí a Santa Bárbara, a la Virgen María. Conocí a San Serapio. Un montón de estampitas de figuras y nombres diferentes. Gloria a Dios. Pero a San Félix nunca lo conocí. Poder en el nombre del Señor. Así que, oh almas adúlteras, ¿no sabéis que la amistad del mundo, la amistad del mundo, es decir, el mundo se refiere a ese ambiente fuera de la iglesia, lleno de hombres y mujeres involucrado en prácticas totalmente contrarias a los mandamientos de Dios? Fiestas, orgías, prácticas de comercio, de negocios, con mentiras, con engaños. Nosotros no podemos envolvernos en ninguna empresa que engañan, que mienten, que roban. Gloria al Señor, y hagan lo que hagan allá. No podemos hacer amistad con esa gente, hermano. Usted puede trabajar en una empresa y es un trabajador de una empresa, y sus compañeros de trabajo son sus compañeros de trabajo, pero ellos son pecadores. Ellos mienten, ellos roban, ellos hacen cosas mal hechas en el centro de trabajo, pero usted no puede estar con ellos en eso. No puede estar con ellos en eso, hermano. Gloria a Dios. Usted es compañero de trabajo de ellos, pero amigo de la gente del mundo que vienen con los cuentos rojos, con las inmoralidades, hacerle chistes sucios, y usted a oírlo y a reírse con ellos. Esa es amistad con el mundo. Vamos a la esquina a tomarnos una cervecita allí,
No, yo no bebo, yo soy cristiano. Pero un día no es nada. Tómate que sea una copa de vino. No, no, yo no tomo vino. Pero si Jesús hizo vino y tomó vino, ¿cómo saben eso, eh? Eso lo saben. Pero no saben lo otro que dijo Cristo: que los borrachos no entrarán al reino de los cielos. Y no os embriaguéis con vino, en lo cual hay disolución, mas sed lleno del Espíritu Santo. Gloria al nombre de Cristo. Eso no lo saben. Entonces, amigos del mundo, ¿para qué? Para arrastrarnos a prácticas pecaminosas. No, hermano. Poder en el nombre de Jesús. No podemos hacernos amigos del mundo. Las fiestas mundanales que realizan en el centro de trabajo, en los colegios, en cualquier lugar, hacen fiesta, donde bailan, donde beben, donde hablan malas palabras, donde está el rock, la salsa y todo eso. Eso no es de nosotros, hermano. Eso es del mundo. Si usted entra en ese ambiente, usted se hace amigo del mundo. Y eso tiene que estar claro, hermano. Su jefe de trabajo es su jefe. Pero yo soy tu jefe. Vamos a brindar aquí. Vamos a brindar aquí, a ver, tomen su vasito cada uno. No, yo no tomo bebida alcohólica. Muchas gracias, jefe. Pero yo soy el jefe aquí, usted será el jefe, pero yo soy cristiano y yo no bebo cerveza. Pues si usted no bebe cerveza, yo no lo quiero en el trabajo. Pues liquídeme, que me estoy yendo ya. Porque yo no soy del mundo, yo soy de Cristo. Alabado sea el nombre del Señor, hermano. Pan, pan, vino, vino. Gloria a Dios, hermano. Bueno, es que mi jefe, es que estaba el presidente de la República y todos brindaron. Y yo tuve también que tomar un poquito. Tiene que saber el presidente de la República que yo no tomo vino ni cerveza. Que lo sepa el presidente. Que lo sepan los congresistas. Que lo sepa el alcalde. Que lo sepa quien sea. Vengan todos los presidentes del mundo y me invitan a mí, voy y le doy la palabra. Gloria a Dios. Bueno, ahora tenemos una comida, queremos que pase, reverendo, con nosotros. Ok, pasamos. Gloria a Dios. Me ponen una botella de champán al frente, o de vino tinto, o de cerveza. Bueno, a mí me traen un agua mineral, por favor. ¿Cómo, reverendo? No se va a tomar con este pescadito que tenemos aquí. No se va a tomar usted un poquito de vino. Es muy digestivo. Ah, así le dicen a uno. Muchas gracias. Pero yo soy cristiano. Yo no bebo vino. ¡Gloria a Dios!

entregue tu vida a Dios ahora. Decida un pacto con Dios hoy. Haga un pacto con Dios hoy. Yo no voy a seguir en la vanidad de la vida. No voy a seguir en adulterio. No voy a seguir maltratando a la esposa o al esposo o a los hijos. Dios no te va a tolerar el pecado que tú quieres seguir haciendo. Si estás en pecado, tienes que romper con el pecado. Si quieres que Dios te bendiga, si quieres librarte de la condenación eterna, rompe con el pecado. Entrégale tu vida a Dios ahora. Alabado sea el nombre del Señor. Te ruego que libertes a tanta gente que están ciegos, atados por el diablo, por los demonios. Rompe la venda, rompe las cadenas, las ataduras, ya que se conviertan de sus malos caminos, de su orgullo, de su soberbia, de su vida vanidosa, para que alcancen la bendición tuya y no la condenación eterna. Alabado sea el nombre del Señor. Ahora, Señor, la gloria toda sea para ti la alabanza. Salva las almas, liberta a los cautivos, a los enfermos que oyen esta palabra. Penetre virtud sanadora aquí y en cualquier lugar del mundo donde estén escuchando esta palabra. Sana toda enfermedad, sana toda dolencia. Salgan los demonios, salgan los espíritus inmundos. Haya liberación en los hogares, en la familia. Glorifícate ahora, Padre, en el nombre de Jesús, tu Hijo.

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1: 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Antes que te formase en el vientre te conocí, y antes que nacieses te santifiqué, te di por profeta a las naciones.
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1: 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En Betel Radio, esta es la hora exacta.
0: Una en punto.

0: 1:14.
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5: En la parábola de los talentos, talento no significa habilidad. En el mundo antiguo, era una unidad de peso, utilizada también para expresar grandes cantidades de dinero. Por eso, Mateo 25 habla de 5 talentos, 2 y 1. Los oyentes originales entendían que se trataba de sumas considerables. La palabra adquirió después nuestro sentido moderno de capacidad y fue usado como ejemplo por Jesús para referirse a los recursos, oportunidades y responsabilidades que Dios confía a cada persona y a la importancia de administrarlos con fidelidad en lugar de esconderlos o desaprovecharlos.
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0: fracaso en triunfo, la debilidad en fortaleza, el llanto en cántico, la enfermedad en salud, la culpa en perdón, el vicio en virtud, la esclavitud en libertad, la perdición en salvación, la maldición en bendición, la muerte en vida. Todo cambia al contacto del Cristo milagroso, que es el todo y en todos, y en quien estamos completos. A su nombre, gloria.
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1: 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Te di por profeta a las naciones.
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1: En Betel Radio, esta es la hora exacta.
9: 2:00.
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10: Hola, hola a todos. Muy, pero muy buenas tardes. Mi nombre es Fabiana Gutmech y voy a estar acompañándote hasta las 3 de la tarde en este programa que se llama Enfoque Israel a través de Betel Radio, la voz que inspira. Hoy en la operación técnica puesta en el aire y musicalización nos acompaña Valentín y en la producción nos acompaña, como siempre, nuestra productora estrella Mayumi Galindo. Nos podés sintonizar en todo Lima a través de la 100.1 FM y alrededor de todo el Perú a través de AM 660. Y por el mundo, no te olvides que también podés sintonizar Betel Radio a través de www.betel.fm. Nuestra vía de comunicación en la radio es el 947-246-545, 947-246-545. Allí podés dejar tus mensajes, preguntas, saludos, que muy gustosamente vamos a estar dándolos al aire. 2:01 en todo el territorio peruano, 23 grados la temperatura actual en la ciudad de Lima. Y en este veranito que no se quiere ir, yo ya tengo sentado aquí a mis invitados de lujo en este sábado y también tengo del otro lado de la línea a mi esposo, que también es parte de Enfoque Israel, la parte principal de Enfoque Israel, porque él comenzó hace ya 2 años con este programa, pero en estos momentos se encuentra en Recife. Hola Yatzi, ¿cómo estás?
5: Hola, mi amor, qué lindo de poder estar contigo, aunque sea a través de las redes, aunque sea a través de la comunicación telefónica.

0: Como dijiste, estoy en Recife, es una ciudad muy especial que incluso tiene que ver con nuestro tema que tratamos siempre en Enfoque Israel. ¿Por qué? Porque Recife está en Recife, llegaron los primeros judíos al continente americano. Acá es la primera sinagoga que se fundó aquí en este lugar, en Recife. Y aquí, desde aquí salieron huyendo de los portugueses un grupo de judíos que sobrevivieron la persecución durante la Inquisición. Estamos hablando del año 1500, 1600. Se fueron después a lo que hoy conocemos a Nueva York, que cuando lo fundaron se llamaba Nuevo Amsterdam. Así que estamos, aunque estoy lejos, estoy metido en el programa En Enfoque Israel. Y este programa hoy yo tengo una expectativa muy grande porque los invitados que tenemos son súper especiales. Y si todavía no sabes muy bien cómo hacer, www.betel.fm, como lo estoy haciendo yo, para poder escuchar el programa.
1: Así es, Yatzi, qué bueno, ¿no? Que fíjate que lo bien que se escucha. Gracias, Valentín, por sincronizar todos los botoncitos. Mayumi, por estar pendiente. Y como bien dijiste, 947-246-545 para las preguntas del día. Vamos a estar hablando acerca de Yom Kippur, que es el Día del Perdón. Y bueno, para eso tenemos nuestros invitados especiales. Pero Yatzi, contame un poquito más, porque seguramente tenemos cosas que vos estás preparando o que has preparado acerca del tema. Pero ¿qué te parece si antes vamos al primer tema musical de Paul Wilbur, Levántate Señor, y luego me contás acerca de lo que vamos a estar hablando?
0: Dale.

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1: Si yo fuera judío y viera estas imágenes grabadas aquí en España, sinceramente tendría miedo.
2: ¡Judío que veo! ¡Judío que pateo!
1: Antes del partido Real Madrid-Inter de Milán de Champions, un grupo de ultras se reunió junto al Santiago Bernabéu y empezó a cantar «Judío que veo, judío que pateo», mientras algunos incluso realizaban el saludo nazi. En Madrid, en España, en pleno 2026. Y lo digo también porque yo conozco personalmente a personas judías en mi país. Personas completamente normales, que van a trabajar, llevan a sus hijos al colegio y simplemente quieren vivir su vida sin tener que preguntarse si mostrar una estrella de David o decir públicamente que son judíos puede convertirlos en objetivo de alguien. Obviamente, esto no representa al Real Madrid ni a todos sus aficionados, representa a unos radicales, pero precisamente por eso creo que hay que señalarlo, porque el antisemitismo no empieza cuando alguien entra en una sinagoga con un arma. Empieza cuando amenazas como «judío que veo, judío que pateo» vuelven a escucharse en nuestras calles y alguien decide tratarlas como una simple gamberrada de ultras. A mí, como español y cristiano, me da auténtica vergüenza. Europa ya sabe perfectamente dónde puede terminar este odio. Y precisamente por eso nunca deberíamos normalizar verlo regresar.
3: Y así es, el antisemitismo, ¿no? Como lo estamos viendo en el fútbol, como una expresión que no podemos normalizar. Si quieres referirte a esto, y para vos, ¿qué es el perdón? Nos podés escribir al 947-246-545. Y refiriéndonos a la nota, queremos hablar acerca de este hecho ocurrido recientemente en Madrid, que ha generado preocupación y rechazo, especialmente dentro de la comunidad judía. Y esto puntualmente pasó el 8 de septiembre en las inmediaciones del Estadio Santiago Bernabéu, antes del partido de la Champions League entre Real Madrid y el Inter de Milán. Un grupo de aficionados fue registrado en video mientras entonaba cánticos antisemitas. Entre las estas expresiones que se escucharon, hubo una voz particularmente grave: «judío que veo, judío que pateo». No estamos hablando simplemente de una canción ofensiva o de una provocación futbolística, estamos hablando de una frase que identifica a una persona por ser judía y expresa directamente la intención de agredirla. También se escuchó otro cántico, «España es cristiana y no musulmana», de contenido abiertamente excluyente también hacia la población musulmana. La Federación de Comunidades Judías de España reaccionó inmediatamente, dirigió cartas al Real Madrid, a la Real Federación Española de Fútbol, a la Liga y a la Comisión Estatal contra Violencia en el Deporte, reclamando una respuesta firme frente a estas expresiones. Y hay algo que queremos dejar muy en claro: estos grupos no representan a todos los hinchas del Real Madrid ni al club en su conjunto. Se trata de un grupo de aficionados radicalizados y, según distintas fuentes, vinculando al entorno de Ultras Sur, un grupo que fue apartado del estadio hace más de una década. Pero precisamente por eso no debemos restarle importancia, porque el antisemitismo no deja de ser antisemitismo porque aparezca en una cancha de fútbol, en una calle, en una manifestación o en las redes sociales. Una frase como «judío que veo, judío que pateo» no es una opinión pública, es una expresión de odio dirigida contra personas por el solo hecho de ser judías. Y cuando ese tipo de mensajes se canta públicamente frente a otras personas y ante las cámaras, existe además el riesgo de aquello que debería provocar rechazo y termina siendo normalizado. El fútbol tiene una enorme capacidad de convocar, especialmente a niños y jóvenes. Por eso los estadios y sus alrededores también deberían ser espacios donde prevalezca el respeto, la convivencia y la dignidad humana. Resulta doloroso, especialmente escuchar expresiones antisemitas en un país europeo, desde la historia que Europa ha vivido y después de las consecuencias terribles a la que condujo el odio contra los judíos. Por eso, desde este espacio, desde Enfoque Israel, queremos decirlo con absoluta claridad: no se puede normalizar el antisemitismo, no se puede convertir el odio hacia los judíos en una canción de Estado, y en este caso de estadio de fútbol. No se puede mirar hacia otro lado cuando alguien amenaza con golpear a otra persona simplemente por ser judía, y tampoco debemos aceptar expresiones de odio contra cualquier credo, raza o religión. Yatzy, seguramente estás escuchando y la verdad, a vos que también te gusta el fútbol y a muchas personas, verdaderamente es impresionante cómo se manifiesta el odio a través de cantos en un estadio en donde hay una masa de gente tan grande y donde eso lleva a otras consecuencias, ¿verdad?
0: Claro, o sea, lo que yo veo también es que obviamente yo nunca fui hincha del Real Madrid, siempre fui del Barcelona, pero yo creo que lo que estamos viendo, especialmente en España, pero no solamente en España, también es de que parte del gobierno el mensaje es que Israel son los genocidas, Israel son los malos, Israel está haciendo cosas que no debe, en lugar de reconocer que se están defendiendo y que están terminando con una plaga que nos está dando, nos ha hecho doler a todos, más pensando que nos estamos acercando al 7 de octubre, que también vamos obviamente a hablar en el programa del 10 de octubre sobre ese tema. Pero a mí me parece que en España estamos ante un punto donde la gente ya siente libertad de volver a sacar todo el antisemitismo que, digamos, en España no es nuevo. Acordémonos que en España comenzó lo que se llama la Inquisición, creo que Fernando se llamaba el rey y Isabela la Católica fueron las dos que instalaron la Inquisición primero en Europa, después también en Latinoamérica, y en nuestra ciudad en Lima fue uno de los centros junto con Cartagena y con la Ciudad de México. Entonces hay que pensar que a lo mejor, pensando que nosotros mucho hablamos de eso, que las cosas del pasado no quedan en el pasado, sino se trasladan en generación en generación. Me pregunto si lo que estamos escuchando a esa gente del Real Madrid cantar no es solamente algunos locos que están dando vuelta por ahí, sino tiene sus raíces mucho más profundos, y la única manera de romper estas raíces es a través del arrepentimiento, es a través de realmente reconocer de lo que nuestros antepasados han hecho estuvo mal, y fue pecado y fue horrible delante de los ojos de Dios y también delante de la gente. Así que no me sorprende que eso está pasando en España, porque como dije, desde parte del gobierno ya es bastante antisemita y abre una puerta que después es muy difícil de cerrarla o de limitarla.
3: Eso es verdad, ¿no? Cuando ya das lugar, después verdaderamente volver hacia atrás es muy difícil. 947-246-545 es nuestra vía de comunicación en la radio. Esperamos allí tus mensajes, tus saludos y, por supuesto, las preguntas para nuestros invitados. Vamos a estar hablando hoy acerca del Día del Perdón, y Morty y Pilar tienen una historia muy, pero muy rica. Y en el transcurso de la charla seguramente se te van a ocurrir muchas preguntas que las puedes hacer al 947-246-545. Yatzy, ¿y qué está pasando hoy? ¿Qué datos tenés preparados para el día de hoy? Contanos qué está sucediendo en Medio Oriente.
4: ¿Qué está pasando en Medio Oriente?
0: Muy interesante la pregunta, Yatzy. Obviamente algunos datos importantes actuales en este momento. Hay una situación complicada. Probablemente muchos de los que tienen carros ya se han dado cuenta que de vuelta ha subido la gasolina. ¿Por qué? Porque los hutis ahora no son los iraníes, sino es uno de sus, ¿cómo se llaman? Proxies, que es gente que Irán paga y le dan armamentos para hacer lío, así, y ellos quedan impune. Lograron destruir una parte de una de las vías de donde Arabia Saudita usaba para no tener que ir por el estrecho de Hormuz, que todavía está bastante complicado. Tienen unas pipelines, se llama. No sé cómo se dice eso en español, honestamente, pero donde trasladan el petróleo al Mar Rojo para sacarlo de ahí a todas partes del mundo. Y lograron con un dron destruir una parte de esa pipeline o de ese caño, si quieres, que está pasando por ahí, que pasa obviamente no bajo tierra, sino está arriba, porque es muy grande, muy ancho. Entonces, se complica todo el asunto de la del petróleo nuevamente, y los precios del petróleo están subiendo de nuevo por arriba de $100 el barril, ya que habíamos estado en 70 y 65 dólares el barril. Así que eso es una de las cosas que se ve. La otra que se dice es que el presidente Trump está viendo si tiene que volver a entrar en guerra o qué va a hacer con los iraníes, porque el régimen no está cayendo como se esperaba tan rápidamente, aunque están bastante ahogados económicamente y hay necesidad por todos lados, pero todavía están ahí firmes. Así que eso es un poquito lo que está actual, pero quiero comentar un poquito de eso también. Me parece muy importante, antes que tú entras en la charla con los invitados, que les mando un gran saludo. Gracias por estar con nosotros en el día de hoy. No tengo el placer de conocerlos personalmente todavía, pero Fabiana me ha hablado mucho de ustedes. Pero hoy quiero comentar un poquito, porque estamos hablando del día Yom Kippur. Falta poquito, el domingo en la noche comienza hasta lunes. Muchos amigos judíos están ayunando en este tiempo, están revisando su vida, y como nos dijo el amigo Bernardo Furman en el programa pasado o antepasado, nos dijo que para el judío lo más importante es arreglar el asunto con Dios. No es tanto si se quiere, si se puede. Se arregla también obviamente con la gente, pero el problema en realidad es con el Señor. Y la pregunta es, ¿por qué Yom Kippur tiene que ver con los cristianos? Siempre hemos dicho que las fiestas bíblicas tienen un gran significado espiritual y profético. También hemos dicho que Jesús mismo celebró las fiestas bíblicas. Y las fiestas bíblicas tuvieron una gran importancia en la iglesia modelo del libro de los Hechos, o la iglesia primera. A mí no me gusta decir primitiva. Las fiestas bíblicas nos enseñan acerca del camino de salvación de Dios y la redención de Jesús. Y es bien interesante, obviamente la celebración de las fiestas no está ordenado en el Nuevo Testamento y no hay que practicarlo de una manera obligatoria o legalista, pero nos dan indicios cómo Dios piensa sobre ciertas cosas. Y obviamente, como cristianos que creemos en Jesús y creemos que murió en la cruz por nuestros pecados, el día del perdón, creo que no hay mejor momento de revisar cómo ve Dios el tema del perdón, porque la figura de Yom Kippur es muy importante en ese sentido. Yom Kippur es el día de la expiación, o de otra manera decirlo, de la reconciliación de la gente con Dios. Y es muy interesante cómo yo estoy solo usando una parte, pero no sé si tú sabías, Ma, que ese día tenían que tomar dos machos cabríos, dos, que deberían parecerse lo más posible, lo más que fuera posible. Uno, perdón, era el animal del sacrificio, y el otro macho cabrío se enviaba al desierto. El que se manda al desierto lo llaman el que escapa, o chivo expiatorio. Uno de los machos cabríos era sacrificado como ofrenda para el pecado, pero había otro que revelaba una dimensión adicional de la redención en Yom Kippur. Porque nuestra redención, nuestro perdón de pecados, según la figura que está en la Biblia, no solamente el perdón de Jesús en la cruz, sino ese es el sacrificio, ese es uno de los machos cabríos, pero el otro tiene que ver con el chivo expiatorio. ¿Qué quiere decir eso? En Yom Kippur, el sumo sacerdote presenta ambos machos cabríos. Introduce la mano en un recipiente, saca dos piedras en las que hay palabras hebreas. Sin mirar, coloca una piedra sobre la cabeza de un macho cabrío y la otra sobre la cabeza del otro. En una piedra está escrito sacrificio y consagrado al Señor, y en el otro está escrito escapar o huir, en el nombre hebreo del chivo expiatorio es Azazel. Uno muere sacrificio como ofrenda por el pecado, y su sangre está rociado y su cuerpo quemado. Uno está muriendo como Jesús en la cruz, su sangre derramada para el perdón de nuestros pecados. pero el otro dice que Aarón pondrá ambas manos sobre la cabeza del macho cabrío vivo todavía y confesará sobre él toda la culpa, todas las rebeliones y todos los pecados de los israelitas. Pondrá todo esto sobre la cabeza del animal y después lo enviará al desierto por medio de un hombre que lo lleva hasta el desierto detrás del lugar donde se hace ese proceso. En otras palabras, el sacrificio ya está hecho. Ya mataron el macho cabrío. Ya Jesús murió. Ya eso está hecho. El sacrificio, el pago del pecado ya está. Pero todavía falta la parte de confesar. Algunos dicen que el sacrificio fue hecho por nosotros en Jesús. Y dicen después si una persona, una vez que recibe a Jesús, ya no tiene que confesar sus pecados. Pero esa es una enseñanza falsa según la imagen que la Biblia nos presenta con los dos machos cabríos. Porque exagera la gracia, porque se justifica pecados que supuestamente nunca hay que confesar. Pero eso no está en la Biblia. La Biblia dice, confiésense los pecados unos a otros. Para redondear el día Yom Kippur y los dos machos cabríos nos muestran como una imagen cómo debe ser nuestra vida en cuanto como cristianos en cuanto al Señor. Primero, necesitamos el sacrificio de Jesús. Eso es verdad. Sin eso hubiera sido imposible de perdonar nuestros pecados, porque los judíos esa cosa del Yom Kippur lo tienen que hacer todos los años. Nosotros sabemos que fueron perdonados de una vez para siempre. Pero para que esté completo la reconciliación, para que esté completo la restauración, para que esté completo el proceso del perdón, es necesario que nosotros confesemos nuestros pecados, como lo hacía Aarón poniendo las manos sobre la cabeza del macho cabrío. ¿Para qué? Para que se los lleve después al desierto y que desaparezcan de nuestra vida. Hay mucho más que se puede explicar ahí, pero el verdadero arrepentimiento, o como dicen en hebreo, la teshuva, consta de dos movimientos, no de uno. El primer movimiento es llevarlo ante Dios, expresar y confesar nuestros pecados delante del Señor. Y el segundo movimiento es enviarlo afuera, deshacernos activamente de aquello que ya no debe habitar en mí. La botella de alcohol permanece en el armario y por eso nos volvemos a caer. Las aplicaciones o los videos pornográficos permanecen en el teléfono y por eso volvemos a caer, porque no lo hemos activamente sacado afuera de nuestra vida como se hace con el segundo macho cabrío. Y así podríamos seguir. Confesar sin expulsar es solo la mitad. Es tener el primer macho cabrío sin el segundo, y con eso no alcanza. No sé si me he explicado bien, pero creo que sí.
3: Sí, Yatzi, te has explicado muy bien y expresado también muy bien. Gracias por aportar todo esto acerca de Yom Kippur. Ahora vamos a tener una segunda parte de una explicación. Y realmente ha sido más que claro y suficiente para aportar a todo lo que es hoy aquí en el programa. Gracias por tu comunicación. Sé que ahora vas a estar junto con los chicos allí en el.com en Recife. Te mando un beso enorme, esperando que llegues el martes acá con muchas ansias. Así que bueno, gracias por participar y por ser parte aquí de Enfoque Israel. Y nos vamos a la pausa musical para luego sí ya dar a conocer a Morty Pilar Weisselberg. Vamos a la música, Valentín.
0: Como dicen acá, Dios os pensado.
3: Obrigado. Chao, Yatzi.
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3: Y continuamos aquí en Enfoque Israel por Betel Radio, la voz que inspira, y nos podés llamar al 947-246-545, es decir, escribir allí tu comentario, tu mensaje, tus saludos. Así que nuevamente quiero agradecer a Rubén, que estuvo compartiendo junto a nosotros la primera parte del programa. Él está allí en Recife, el próximo sábado estará aquí en vivo y en directo compartiendo en Enfoque Israel, y por supuesto siempre ilustrándonos con el tema del día. Te cuento que seguimos aquí expectantes, porque tengo hoy el privilegio y la alegría de recibir a dos personas muy queridas que forman parte de la historia y de los recuerdos de la comunidad judía en Perú, Morty Weisselberg y su esposa Pilar. Morty, quien estuvo vinculado a la querida sinagoga 1870 de Miraflores, fue parte de una etapa muy significativa de la vida comunitaria judía en Lima. Una época llena de recuerdos, encuentros, tradiciones, desafíos y momentos que hoy evocamos con mucho cariño. En esta oportunidad vamos a conversar acerca de Yom Kippur, el día más sagrado del calendario judío, sobre cómo se vivía en esta fecha hace aproximadamente 40 años aquí en la comunidad, y sobre los recuerdos que guardan de aquellos tiempos. También nos acercaremos a la realidad actual de la comunidad judía en Canadá, donde han vivido por casi 40 años, y hablaremos sobre el antisemitismo, una problemática que continúa preocupando y que nos invita a reflexionar sobre la importancia de la memoria y el respeto de la convivencia. Una charla que nos permitirá viajar en el tiempo, compartir experiencias y sobre todo escuchar dos voces muy valiosas. Morty y Pilar, queridos amigos, qué alegría tenerlos con nosotros. Sean ustedes muy bienvenidos a Enfoque Israel.
8: Gracias. Muchas gracias, para nosotros es un gusto estar contigo.
3: Gracias, Morty. La verdad, estoy muy, muy feliz que ustedes están. Agradecerles que están también aquí en Shabbat, que han hecho un espacio para compartir con nosotros. Y la verdad, me pone muy feliz de tenerlos aquí y en la previa. Pero antes de comenzar con todo lo de Yom Kippur, ¿cómo es volver luego de 40 años? A ver, ¿con quién empiezo? Con Pilar. Pilar, ¿cómo es volver? Vos sos licenciada en turismo, estuviste muchísimos años, creo que si no me equivoco, 50 años, ¿verdad?
9: Trabajando en turismo, 50 años.
3: 50 años, y se te ve radiante. Imagínense, súper joven.
9: No, realmente. Regresar no es tan fácil, a pesar de que esta es nuestra patria. A pesar de que esta no es nuestra patria, nuestra patria, en nuestros orígenes, y tengo familia acá, pero no es fácil porque 40 años han dejado una raíz muy fuerte en nosotros y se quedaron nuestros hijos y nuestros nietos. Uh-huh. Pero aquí estamos contentos de venir. Tomamos una decisión y aquí estamos viviendo. También tiene su parte alegre estar acá, ¿no?
3: Claro que sí, volver a las raíces también, exacto, ¿no? Exacto. Y estás como el tango que dice que 20 años no es nada, pero en tu caso 40 años no es nada, o es todo tal vez, ¿verdad, Morty?
8: Un poco de cada uno.
3: Un poco de cada uno. Y para dar a conocer, Morty es ingeniero, y justo estabas comentando algo, ¿no? Que cuando Rubén estaba hablando me habías dicho lo que no sabía él, la palabra es
8: oleoducto.
3: Oleoductos. Ahí está. Así que ya, si nos estás escuchando y toda la audiencia, son oleoductos. ¿Y qué son? Son esos tubos gigantes.
8: Son tuberías que pueden variar en tamaño dependiendo de la necesidad de quien lo construye. En el caso de Arabia Saudita, este es un oleoducto, una tubería que va desde la zona del estrecho de Hormuz hacia el Mar Rojo. Uh-huh. Y por ahí se transporta petróleo. Arabia Saudita ha comenzado ahora desde que los problemas con el Estrecho de Hormuz comenzaron, a transportar su petróleo hacia el Mar Rojo para sacarlo hacia el sur para India, que consume, y a China, que consume mucho petróleo, y hacia el norte, al canal de Suez, para transportarlo hacia Europa. El problema ahora es que, aparte de los problemas del Estrecho de Hormuz, los hutíes, que son aliados de Irán,
3: los están bombardeando. Los que llamamos proxies, claro, ¿verdad? O proxies, sea, en este caso, amiguitos. Sí,
8: los tentáculos. Tentáculos de Irán, que están bombardeando, han bombardeado las facilidades petroleras de Arabia Saudita, incluyendo a este oleoducto, y han bloqueado el transporte de petróleo. Y Arabia Saudita es uno de los principales proveedores de petróleo en el mundo.
3: Ahora, señores, amigos que nos están escuchando, ahora sabemos por qué, gracias a Morty, que nos ha explicado e ilustrado, por qué el petróleo está aumentando, por qué la gasolina aquí en Perú está como está, ¿verdad? Así que esperemos que se solucionen, porque esto no afecta solamente a Medio Oriente, sino a todo el mundo. Al mundo entero. Y no solamente con el petróleo, porque del petróleo hay un montón de derivados, plásticos y un montón de otras cosas que de allí se sacan, y obviamente que todo se encarece.
8: Exacto.
3: Ok, volvemos a lo nuestro, Morty. Y 40 años... Y me enteré por ahí, un pajarito me contó que fuiste el presidente de la comunidad 1870, ¿verdad?
8: Así es.
3: ¿Y en esa época el rabino era Guillermo Bronstein o todavía no? O ya sí.
8: Bueno, nuestra participación en 1870 viene desde la época en que nos casamos. Porque fue la comunidad a la que nos integramos, por considerarla la más cercana a nosotros.
3: A ustedes, claro.
8: Tuvimos varios rabinos en esa época. Y yo fui vicepresidente de la asociación a partir de más o menos 1980.

0: y por razones diversas nunca quise subir en el grado, siempre me mantuve como vicepresidente porque me sentía muy cómodo en esa posición. No tenía yo que verme con problemas de política comunitaria, que en todo grupo las existen. Claro. Y yo me dedicaba más a la cuestión interna del trabajo, la coordinación religiosa y la coordinación financiera y los problemas administrativos que tenía la comunidad. En el año 1987, el presidente, que también había estado muchos años, Leopoldo Kahn, que es muy amigo y muy querido, que vive ahora en Estados Unidos, decidió que ya su tiempo de trabajo para la comunidad había terminado en esa posición y me pidió que yo me pusiera en su sitio. Y lo hice, y estuve desde principios de 1987 hasta que me fui en noviembre del 88 como presidente de 1870.
1: ¡Wow! Un montón de años también. Y Morty y Pilar, ustedes fueron a Canadá, hicieron allí su vida, la familia creció, se agrandó, hoy tienen hijos, tienen nietos y disfrutan de una muy bonita familia. Pero cuéntenme, ¿cómo fue el hecho, de manera breve, cómo fue el hecho de moverse allí? Ustedes han nacido aquí en Perú, de trasladar su fe allí, de encontrar una nueva comunidad. Y todo eso, por ejemplo, para hacerlo breve y entrar después directamente a todo lo que es Yom Kippur para que nos cuenten.
2: Decidimos mudarnos porque aquí había mucho terrorismo y amenaza de secuestro. Entonces decidimos irnos.
1: Eran tiempos difíciles.
2: Muy, muy difíciles.
1: ¿Te acordás quién era el presidente de la época?
2: Alan García.
1: Mira vos, o sea, su primer gobierno.
2: Su primer gobierno, que estaba sembrado de terrorismo realmente. Uh-huh. Sendero Luminoso manejaba el país.
1: Wow.
2: Fue terrible. Entonces decidimos irnos y la comunidad judía de Toronto fue muy acogedora con nosotros y jugó un papel muy importante en que nosotros nos integráramos. Realmente nos recibieron con los brazos abiertos y de una manera diferente a como son los canadienses, porque el canadiense es muy diplomático y muy amable, pero no te abre la puerta de su casa. Uh-huh. El canadiense, la comunidad judía, llegué yo y la gente nos empezó a invitar, nos tocó un primer Pesaj que tuvimos la suerte de que nos invite una familia, nos invitaron, nos acogieron y nos hicieron sentir bienvenidos.
1: Eso es lindo, ¿verdad? Porque una cosa es ser invitado, pero otra cosa es ser bienvenidos. Cuando uno es bienvenido es como que te reciben con los brazos abiertos, ¿verdad?
2: Y nos hicieron, yo me sentí bastante cómoda. Te digo que me sentí bastante cómoda. La gente fue muy acogedora. Ahora, para mis hijas fue un poco más difícil. Ellas amaban 1870, sobre todo mi hija mayor. Y allá no se integró tan bien.
1: Mira vos.
2: No.
1: Eso costó.
2: Le costó. Ahora de grandes, mi hija, la menor, que no, ni fu ni fa, ahora ella es una super mamá con los chicos, que los ha llevado a la sinagoga, ella va y se sienta junto a ellos el año entero, los 2 años que tiene que ir todos los sábados antes del bar mitzvah. Ella es la mamá judía perfecta y su hijo mayor, como le digo yo a mi marido en broma, es el más judío de nuestros nietos.
1: Qué cosa, ¿viste? Bueno, pero esas son tradiciones que se van heredando. Morty, para entrar directamente en el tema del día, ¿me contás qué es Yom Kippur y cómo lo viven ustedes? En este caso, bueno, ¿cómo lo vivían aquí en la 1870 y cuál es la diferencia, ¿no? Tal vez ahí Pilar me lo puede explicar también desde el lado femenino, ¿cómo lo vivía allá? No porque sea diferente, sino las formas, en este caso, de llevar cada una de las cosas, y en este caso que es el día en el calendario judío más sagrado, ¿verdad?
2: Exacto.
0: Así es. Bueno, yo tengo recuerdos de Yom Kippur desde que yo era muy pequeño. Nosotros vivíamos muy cerca del campo de Marte y me acuerdo que para el Yom Kippur mi padre, éramos hombres solamente, mi padre, mi abuelo materno, con quien teníamos mucha cercanía, y mis tíos cercanos, íbamos caminando a la sinagoga que quedaba a 2 cuadras del Colegio Guadalupe, en Alfonso Ugarte. Uh-huh. Y era una larga caminata.
1: Me imagino, porque estabas en Jesús María.
0: Exacto, había que caminar todo hasta el Campo de Marte. Wow. Y pasar, y después por la avenida Alfonso Ugarte, y bueno, por allá. Pero era muy simpático porque íbamos con toda la familia.
1: Y compartiendo en familia.
0: Compartiendo con los hombres de la familia, ¿verdad? Y ese es un recuerdo que yo tengo de cuando era muy chico. Pilar, creo que te puede comentar un poco de lo que era la celebración o la preparación para Yom Kippur en familia y cómo terminábamos.
1: Uh-huh. Pero puntualmente, quiero que me digas qué es Yom Kippur.
0: Ok. Yom Kippur se traduce como el día del perdón. Y yo veo el día de Yom Kippur como un día de perdón de tres niveles.
1: ¿Cómo es eso? A ver, contame. ¿Cómo?
0: Te explico. Un nivel es el pedir perdón a Dios. Uh-huh. Pero no es un pedido de perdón individual. El pedido de perdón a Dios se hace en comunidad. Y una de las plegarias más importantes es una recitación de una serie de pecados que nosotros los hombres... Y cuando digo los hombres, incluyo a las mujeres. No es machista el tema. Hombres y mujeres, seres humanos, tenemos por nuestra propia naturaleza humana, no somos dioses, cometemos transgresiones. La palabra pecado en el judaísmo no tiene el mismo significado que en otros ambientes. Uh-huh. Son errores que nosotros cometemos por nuestra naturaleza.
1: O en este caso transgresiones, ¿verdad?
0: Uh-huh. ¿No? Entonces hay toda una serie que nosotros repetimos en común y que incluyen, por ejemplo, comienza por decir, por el pecado que cometimos. Y uno de los que a mí toda la vida más me ha llamado es por el pecado que cometimos por el odio sin razón. Uh-huh. Por ejemplo, entonces cuando nosotros a veces sentimos antipatía por alguien sin razón, por cualquier tontera, ¿no? Esa es una transgresión que tenemos nosotros y que no involucra a nadie más, y nos involucra a nosotros, y esa es una transgresión ante Dios. Así. Uh-huh. Hay muchas otras. El segundo nivel es el pecado que cometimos voluntaria o involuntariamente contra nuestro semejante. Y una de las obligaciones del Yom Kippur, antes de que este comience, y que es un requisito especial, es que nosotros pidamos perdón a las personas en nuestro ambiente, en nuestro entorno, contra quienes hemos cometido alguna transgresión, y pedimos perdón, ya sea la transgresión voluntaria o involuntaria.
1: ¿Te hayas dado cuenta o no cuenta?
0: Así es. Uh-huh. Y queriendo o sin querer. Uh-huh. La tercera, y que es tan importante como las otras para mí, es perdonarnos a nosotros mismos. Porque muchas veces tenemos dentro de nosotros cosas maneras de actuar que no quisiéramos tener, pero que son parte de nuestra naturaleza. Entonces tenemos que aprender a perdonarnos a nosotros mismos, porque esa es la puerta de entrada a mejorar nuestra vida en el sentido espiritual.
1: Uh-huh. Qué interesante. Pili, decime, ¿y cómo nos preparamos para Yom Kippur? Porque tenemos varias cosas para hacer. Contame, ¿cuántas horas son las de ayuno? ¿Cómo nos preparamos para eso? ¿Todas esas horas tengo que estar dentro de la sinagoga? ¿Puedo estar en mi casa? ¿Cómo lo hago? ¿Me contás? A mí y a toda la audiencia para saber.
2: Desde el punto de vista doméstico, nos preparamos, nosotros vamos a Kol Nidre, que es la noche anterior, cuando cae el sol del día anterior a Yom Kippur.
1: O sea, por ejemplo, hoy a las 6 de la tarde.
0: No, mañana.
1: En este caso, claro.
2: Mañana a las 6 de la tarde
1: comienza Yom Kippur,
2: ¿verdad? Vamos a la sinagoga. Previamente tenemos una comida muy ligera y sin sal para que no te dé sed y no te dé hambre al día siguiente. Uh-huh. Y vamos al servicio de Kol Nidre. Al día siguiente, en esta familia, los hombres van todo el día a la sinagoga. Las mujeres nos quedamos en casa. No necesariamente rezando, pero hay que hacer preparar para cuando los hombres vienen después y lo que se llama el corte del ayuno. Yo iba un rato, como unas 3 horas antes, con mis hijas, cuando vivía en el Perú. En Canadá íbamos igual. Cuando ellas eran muy niñas, las llevaba a Abdalá, que es al final del servicio. Cuando crecieron ya íbamos unas horas. En Canadá lo hacía igual, íbamos unas horas. Y después tuve el gusto de poder llevar a mis nietos a Abdalá y que ellos vean a su abuelo que participaba en los rezos. Entonces subían a la bima con él y hacían todo el rezo y se sentían además muy cómodos porque iban todos los sábados con su abuelo. Después llegaban a casa todos los hombres y en la familia nos turnábamos las fiestas. A mí me tocaba justamente el corte del ayuno, que yo lo hacía como si fuera un desayuno. No era el favorito de los mayores, el papá de Morty, los abuelos, no, ellos querían comida. Pero a nosotros, la juventud, nos parecía que después de un ayuno viene el desayuno.
1: Claro.
2: Entonces lo hice como café con leche, jugo de naranja, quesos, huevos, un soufflé y después frutas.
1: Como un brunch.
2: Exactamente.
1: O como un desayuno continental en un hotel.
2: Yo lo hice como un brunch. El primer año fue un shock para los abuelos, pero después se acostumbraron. No les quedaba además otra opción.
1: Volvemos a una parte importante. Vos dijiste, comemos la última comida antes de entrar en el ayuno sin sal. Y precisamente porque es un ayuno muy particular. Es un ayuno seco, ¿verdad? No se toma agua tampoco.
2: Es un ayuno de 24 horas, además.
1: Yo he leído 25. ¿Por qué me explicas por qué esa hora más se le suma al día?
2: Depende de cuándo cae el sol y cuándo se vuelve a caer el sol la noche siguiente.
1: Es por el día lunar, ¿no?
2: El día lunar. Entonces, si hoy, este año cae el sol a las 7 de la noche y mañana cae a las 6, serán 23 horas. Pero claro, si cae a las 8, son 25 horas, ¿no? Uh-huh. Es por eso.
0: Un pequeño detalle. Tienes que tomar en cuenta que si uno tiene que comer antes de comenzar el ayuno, ¿no? El ayuno va a comenzar a la hora que cae el sol.
1: Claro.
0: Entonces tienes que comenzar un poco antes. Uh-huh. Y no es solamente comer, después tienes que lavarte y prepararte, vestirte para ir a la sinagoga. Todo eso después de haber comido. Uh-huh. Entonces eso toma por lo menos una hora. Uh-huh. Y al día siguiente el ayuno en la sinagoga concluye una vez, de acuerdo a la tradición, cuando se pueden ver tres estrellas separadas. Y eso no necesariamente ocurre a las 24 horas de haber comenzado el ayuno. Uh-huh. Pueden haber un tiempo más. Entonces eso te lleva 25, a veces un 26 horas. En Canadá, por ejemplo, yo comía a las 5 de la tarde y regresaba de la sinagoga
2: a las 8.
0: ¿A qué hora? A las 8 de la noche.
1: Claro.
0: Porque termina el servicio religioso de Yom Kippur. Pero una vez que termina ese servicio, hay que hacer el servicio de la noche del día siguiente, uh-huh, donde comienza el día siguiente. Y eso toma unos 15, 20 minutos por lo menos. Y después hay que regresar hay que llegar a la casa para tomar la comida de él.
1: Claro, o sea, no es tan literal, claro, pero sí como para tener una idea para todos aquellos que no sabemos y los amigos, exacto, que nos están escuchando. Pero es muy interesante. Vos sabés que nosotros también hacemos ayuno. Uh-huh. También todos los cristianos hacemos ayunos y tienen intenciones. En ese caso, bueno, podés ayunar por determinadas cosas, por cosas que de repente estás orando, por tocar el corazón de Dios. Y en este caso, bueno, también es para perdonar, ¿no? O sea, ¿y cómo resuelvo? Si tengo, a ver, hay una situación y, por ejemplo, en la previa, como ustedes decían, para hacerlo algo cotidiano, si esa persona está lejos y antes de Yom Kippur tengo que resolver el tema, ¿qué hago? La contacto. Y si esa persona de repente le estoy ofreciendo mis disculpas y no me las acepta, ¿qué pasa en el judaísmo?
0: Nada, simplemente no la aceptó, pero tú has tomado la posición de hacer el acercamiento, y eso ya de por sí tiene un significado.
1: Y obviamente que Dios lo toma en cuenta en ese caso.
0: Tú no puedes actuar en lugar de otra persona, uh-huh, porque tú eres responsable de tus actos. Entonces, si tú honestamente haces el acercamiento, te lo acepte o no lo acepte, tú has hecho lo que humanamente puedes para tratar de resolver una situación que puede ser problemática.
1: Así es. Pilar, una pregunta. ¿Nos vamos vestidos de blanco a la sinagoga o eso es mito?
2: Es mito. Uh-huh. El único que se viste de blanco es el oficiante. El rabino, el hasán, uh-huh, y alguien que esté... Generalmente los oficiantes.
1: Y cuando vos me decís Hassan, es el que canta.
2: El que canta.
1: Ay, Hassan está, es el cantor.
2: Iba a decir el cantor, pero dije no, Hassan es la palabra.
1: No, pero está muy bien. Nosotros lo que hacemos es que todos nuestros amigos aquí vayan aprendiendo acerca de los términos y principalmente llevar toda la tradición judía para que todos podamos ir aprendiendo y dar una visibilidad de todo eso.
0: Te quería comentar sobre el vestido blanco.
1: Contame,
0: dale. Tiene una significación. El vestido blanco en hebreo es una especie de bata que se coloca encima de la ropa usual que uno tiene durante el servicio. En hebreo se llama kittel, ¿no? Y lo que simboliza, y te vas a sorprender, es una mortaja. Y la idea, el simbolismo, a lo que te lleva es a recordarte que el ser humano es mortal y que en algún momento tiene que enfrentar a su Dios. Y justamente el día del perdón, el día de Yom Kippur, tiene una simbolización de Dios estando frente a un libro donde pone el futuro de la persona para el próximo año. Y como dice una de las plegarias, entre Rosh Hashanah, que es el principio del año, y Yom Kippur, se decide quién vivirá y quién morirá y cómo. Entonces, ese es el simbolismo de la bata blanca. Recordarle a las personas que tenemos un final.
1: Que somos mortales.
0: Somos mortales y nadie se puede escapar de eso.
1: Y que todos necesitamos ese perdón también.
0: Por lo menos llegar a ese punto tranquilos y con la conciencia limpia.
1: Entonces, mañana, ¿cómo nos preparamos? ¿Qué vamos a hacer? ¿Qué van a hacer ustedes mañana?
2: Bueno, para nosotros es un día común. Pero yo ya tengo preparada la comida que voy a servir mañana y me estoy preparando más bien para el corte del ayuno, porque yo siempre hago el corte del ayuno, ¿no?
1: Y ustedes, en este caso, porque bueno, hay personas que de repente lo toman, bueno, sí, yo soy practicante, pero este ayuno no lo hago, sino que es importante para cada familia, en este caso, estar a cuentas con Dios.
2: Exactamente, ese ayuno lo hace sí o sí. Nosotros a las niñas le enseñábamos desde chicas que vayan ayunando a pocos, hasta que aguantes, ¿no? Entonces que aguantaban, no sé, hasta las 10 de la mañana, y el otro año un poquito más y así. Así hago con mis nietos que están aguantando ahí.
1: Instruyéndolos, claro. Así como dicen, ¿no? Hay que instruir al niño desde pequeño.
0: Sí. Y así se pasan las tradiciones de una generación a otra, lo que en hebreo es una expresión común que se dice ledor vador, de generación en generación.
1: Ledor vador, es cierto. Es así, ¿verdad? ¿Cómo llevamos esa tradición? Bueno, en este caso es llevar estas formas de vida, estos estilos de vida, de generación en generación. Y así la verdad, me gusta mucho compartir con ustedes y que también nos estén instruyendo, porque es importante el hecho de ser perdonados, ya seamos judíos, cristianos, católicos, verdaderamente encontrar el perdón de Dios.
2: Exacto.
1: Claro, exacto. Muchísimas gracias, Pilar y Morty. La verdad queríamos hablar acerca de todo el antisemitismo en Canadá, pero nos quedó chiquitito el programa. Fíjense, media hora hemos hablado acerca de este tema.
0: No parece.
1: Así que gracias a todos los amigos que han escuchado Enfoque Israel en el día de hoy a través de Betel Radio, La Voz que Inspira. Dejanos para la próxima en el 947-246-545 tus comentarios. Gracias por la atención dispensada y hasta el próximo programa. Aquí por Betel Radio. Chau, chau. Dios te bendiga. Y Gekmar Hatima Toba. Ahí está. ¿Me lo pueden decir ustedes? Son un perfecto. Perdón. Con un perfecto hebreo. A ver.
0: Gmar Hatima Toba.
1: ¿Y qué significa?
0: Significa que tengas una buena firma, refiriéndose a la simbólica firma de Dios en el libro de la vida.
1: Que estemos rubricados
2: en el libro de la vida.
1: Ahí está. Chau, chau. Bendiciones.
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1: Así es que cuando Dios llama, nosotros debemos obedecer la voz del Señor. Porque cuando Dios llama, Él sabe lo que hace. Y Él sabe a quién llama. Amén. De hecho, todos tenemos un llamado. Nadie puede decir, Dios no me ha llamado. Porque mientras usted tenga hálito de vida, y mientras a su lado haya alguien que no ha recibido a Cristo como su Salvador, usted está llamado a hablarle a esa alma. Amén. Bendito el nombre del Señor. Claro, hay llamados específicos para labores específicas y ministerios específicos y definidos. Pero todo verdadero cristiano tiene un llamado del Señor de dar de gracia lo que de gracia ha recibido.
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0: En Betel Radio, el verso del día. Jeremías 1:5. Antes que te formase en el vientre te conocí, y antes que nacieses te santifiqué. Te di por profeta a las naciones.
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0: En Betel Radio, esta es la hora exacta.
4: 3:00.
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6: ¿Cómo están, amigos? Todos los que nos escuchan. Tía Elena, yo y los que formamos parte del programa Tu Historia Preferida, les damos la bienvenida para escuchar otra emocionante historia.
7: Así es, y la historia de hoy es otra que también está adaptada de las Sagradas Escrituras.
6: Pienso que ninguna historia de las páginas de la Sagrada Escritura es más excitante y extraordinaria que esta que les voy a relatar. Yo la llamo El Rey con un corazón de piedra. Varios siglos antes de Cristo, Egipto era la nación más poderosa de la tierra. Sus reyes eran ricos y renombrados a través del mundo como monarcas que reinaban con un poder absoluto y despótico. Los salones señoriales y las altas columnas del palacio del rey estaban revestidas de ornamentos brillantes, cuadros hermosos y esculturas de los dioses de Egipto. En medio de toda esta belleza y de todo este esplendor, se sentaba el cruel rey Amenhotep, gobernando desde su trono de oro a un pueblo industrioso y ambicioso. En su mente egoísta, el rey estaba seguro que era el favorito de los dioses y que su reino nunca tendría fin.
8: ¡Panadero! ¡Traiga más tortas o me conseguiré un nuevo panadero! ¡Mayordomo! ¡Mayordomo, más carne! ¡Oh, esto es vivir! Cosas buenas para comer y festines sin fin. Los dioses son buenos conmigo. ¡Sí, sí! ¡Lacayo! ¡No te quedes ahí! ¿Qué quieres?
9: Unos embajadores quieren tener una audiencia con su majestad.
8: ¿A quién representan?
9: Al rey de reyes.
8: ¿Al rey de reyes? Nunca oí hablar de él. ¿En qué país reina?
9: Los embajadores no me lo dijeron, su majestad.
8: Eso es extraño. ¡Silencio! ¡Silencio! Esta no es una sala de banquetes. Este es el salón de mi trono. ¡Limpia este salón, lacayo! Estoy a punto de tener una audiencia.
9: Dos embajadores del rey de reyes para ver a su majestad, el grande y poderoso monarca de Egipto.
8: Pueden pasar adelante.
10: ¡Que viva el rey!
8: ¡Levántense! ¿Son ustedes embajadores del rey de reyes?
11: Así es, su majestad.
8: ¿Y dónde?

0: reina el Rey de Reyes?
1: En el universo, su majestad.
0: ¿El universo?
1: Por derecho de creación, él gobierna todo el universo, su majestad. Por su poder, todas las cosas existen.
2: Pero él no gobierna en Egipto. Soy yo el que gobierna.
1: Como embajadores del Rey de Reyes, en su nombre, en el nombre de Jehová, solicitamos que deje ir a los israelitas al desierto para que hagan allí una fiesta en honor de Jehová.
2: ¿Quién es Jehová? Para que yo le obedezca y deje ir a los israelitas.
1: El Dios de Israel ha venido a nuestro encuentro y nos ordenó que viniéramos delante de usted, oh rey, para conseguir el permiso para que los israelitas vayan por el desierto a una distancia de 3 días de camino para ofrecer sacrificio a nuestro Dios.
0: Yo sé quiénes son ustedes.
2: Tú eres Moisés y tú eres Aarón, su hermano. Ustedes no pueden asustarme. He oído que están provocando a mis esclavos y les están impidiendo trabajar. Lo prohíbo. Les prohíbo que vuelvan a intervenir en mis asuntos.
3: ¡Lacayo! ¡Saca a estos hombres de afuera! ¿Escuchaste?
1: ¡Que viva el rey!
4: ¡Que viva el rey!
3: ¡General! ¡Venga aquí, general!
5: Sí, su majestad. A sus órdenes, su majestad.
2: El descontento es el resultado de la inactividad. Voy a tratar de que no tengan tiempo para maquinaciones peligrosas. Voy a quebrantar su espíritu de independencia. Escribano, dé orden hoy mismo a los capataces para que no se les dé más paja a los israelitas para hacer los ladrillos. Que vayan ellos mismos a recoger la paja donde la encuentren. Y deberán hacer la misma cantidad de ladrillos como antes.
6: Aquel decreto produjo mucha agitación y agonía entre los israelitas, y como no podían producir la misma cantidad de ladrillos que hacían antes, los oficiales israelitas fueron castigados severamente. A la orden de Dios, Aarón y Moisés volvieron a entrar otra vez en los señoriales salones del rey.
2: Pero tú pretendes que el Rey de Reyes, el Dios de Israel, es un Dios todopoderoso y que gobierna por derecho de creación.
1: Así es, su majestad.
2: Pruébalo. Prueba que él es todopoderoso. Pruébalo por medio de algún milagro.
1: Su majestad, ¿ve usted el cayado que tiene Moisés? ¿Un cayado común de pastor?
2: Por supuesto que lo veo.
1: Fíjese bien, lo voy a tomar en mi mano y lo voy a arrojar al suelo así. Moisés ha convertido el cayado en una serpiente. Una serpiente real y que se enrosca.
2: Oh, mis sabios y mis magos pueden hacer eso también. ¡Lacayo! ¡Ve a buscarlos enseguida! Estos dos hombres, Moisés y Aarón, pretenden que son representantes de la divinidad por el mero hecho de convertir un cayado común de pastor en una serpiente. ¿Pueden ustedes hacer lo mismo?
7: Por supuesto, su majestad. Cualquier cosa que alguien pueda hacer, podemos duplicarla por nuestra sabiduría y por nuestra magia. Mire esto, nosotros echamos al suelo no solo uno ni dos, sino muchos bastones.
2: ¿Ves, Moisés? Todos los bastones de mis magos se han convertido en serpientes.
1: En el nombre del Dios del cielo, nuestro cayado devorará los de tus magos.
8: Todos nuestros cayados han desaparecido.
2: A pesar de eso, mis magos son tan poderosos como ustedes. No permitiré que Israel vaya al desierto a adorar a su Dios.
6: Las inundaciones periódicas del río Nilo eran la fuente de alimento y de riqueza para los egipcios. Y ellos adoraban al río como si fuera un dios. Y como de costumbre, a la mañana siguiente, el rey fue a la ribera del río Nilo para su culto y sus devociones diarias.
1: Buenos días, su majestad.
2: ¿Cómo llegaron aquí ustedes dos? ¿No saben que este es el momento para mis devociones privadas?
1: Nos envió nuestro rey, su majestad. Vamos a volver a repetir la petición para que conceda permiso a los israelitas para que vayan por el desierto y sacrifiquen a su Dios.
2: ¡De ninguna manera! ¡No! ¡Nunca dejaré que Israel descanse de su trabajo!
1: Entonces, por orden de Dios, voy a golpear el agua con este bastón que tengo en la mano y toda el agua de Egipto se convertirá en sangre.
6: Y Aarón levantó levantó su bastón y golpeó el agua del río, e inmediatamente las aguas del sagrado río Nilo se convirtieron en sangre. Los peces murieron y el mismo río apestaba. Por 7 días continuó esta plaga, y aún el corazón de Faraón era como el de una piedra, y no dejó salir a Israel. De nuevo Aarón extendió su bastón sobre las aguas de Egipto, y todo el país se llenó de las ranas que salieron de allí. Las ranas se metieron en las casas, en los dormitorios y en las cocinas. Había ranas aún en el palacio del rey.
3: ¡Ranas! ¡Ranas! ¡No, no, no, no! ¡No puedo soportarlas! ¡Acaben con ellas!
8: ¿Cómo, su majestad? ¿Cómo? Las consideramos sagradas y no osamos matarlas.
3: Busquen a Aarón y a Moisés. Me humillaré y les rogaré que quiten las ranas. ¡No quiero ranas, no! Pídanle al Señor que nos quite las ranas, a mí y a mi gente, y dejaré que tu gente vaya a ofrecer sacrificios al Señor.
6: A la orden de Moisés y Aarón, Dios hizo que murieran las ranas, pero las ranas muertas olían mal y contaminaban la atmósfera. Pero cuando Faraón se vio libre de su problema, endureció su corazón.
0: ¿Dejar ir a los israelitas?
3: ¡Nunca!
6: De nuevo, a la orden de Dios, Aarón extendió su bastón y golpeó el polvo de la tierra, el cual se volvió piojos.
3: ¡Magos! Yo les ordeno que reproduzcan este truco de Moisés, que conviertan el polvo en piojos, como hizo él.
6: Pero los magos no pudieron producir piojos y le dijeron a Faraón:
8: ¡Esto es cosa de Dios!
6: Y Faraón se puso terco y endureció su corazón y no permitió salir a Israel. Y de nuevo, a la orden de Dios, Moisés se presentó ante el rey.
4: Rey, te declaro la próxima plaga sobre ti y sobre Egipto. Mañana grandes moscas, cuya picadura será dolorosa a los hombres y a las bestias, se extenderá sobre la tierra de Egipto, con excepción de la región de Gosén, donde vive mi pueblo.
6: Al día siguiente...
3: ¡Baje! ¡Baje! ¡Cierre! ¡Cierre esa ventana!
8: Está cerrada, su majestad.
3: ¿Cómo entraron todos esos tábanos aquí?
8: Es la maldición que pronunció sobre nosotros a Aarón y su hermano Moisés.
3: Baje, busca a Moisés y a Aarón. Pídeles que vengan aquí tan pronto como les sea posible.
0: Envié a buscarlos, Moisés y Aarón, porque no puedo aguantar esas moscas. Y yo, si les permito que ustedes y su pueblo vayan a adorar a su Dios, podrían quitar de encima estas moscas.
1: Sí, su majestad. Dios quiere y puede hacerlo.
0: ¡Qué bien! Muy bien, muy bien. Entonces, le doy permiso a mis esclavos que adoren y sacrifiquen a su Dios aquí en Egipto. No hay necesidad de que vayan por el desierto a una distancia de 3 días de camino.
1: Si sacrificamos aquí en Egipto los animales que tú y tu pueblo consideran sagrados, nos apedrearían. De acuerdo a tu ley, el hecho de matar un animal sagrado es un crimen que se castiga con la pena de muerte. No, su majestad. No podemos aceptar una oferta tal. Se nos debe permitir ir al desierto y allí adoraremos y sacrificaremos.
0: Pero ¿cómo? Muy bien, muy bien. Concedo ese permiso. Pueden tomar mis esclavos a una distancia de 3 días de camino por el desierto. Solo que les ruego que me quiten de encima estas moscas.
1: Dios quitará la plaga de moscas. Sin embargo, su majestad, debo amonestarlo para que no trate engañosamente con nosotros.
0: Saquen estas moscas y los israelitas podrán ir y adorar a su Dios. Se lo prometo, se lo prometo.
6: El Señor quitó la plaga de moscas, pero el rey, cuyo corazón se había endurecido por su persistente rebelión, rehusó mantener su promesa.
0: No importa lo que yo he prometido. Mis esclavos no pueden salir. Eso ya está terminado.
9: ¡Oh!
6: Cuando Moisés y Aarón supieron que el rey había cambiado de parecer y que no permitiría salir a los hijos de Israel al desierto para adorar a Dios, trajeron otra plaga sobre Egipto. Esta vez murieron todos los animales sagrados y todas las bestias de carga de Egipto. Y con todo, el rey permaneció obstinado. Después Dios le dijo a Moisés que arrojara ceniza hacia arriba en presencia de Faraón. Y la ceniza se convirtió en polvo y se extendió por todo el país, produciendo llagas en todos los hombres y animales de Egipto. Los sacerdotes y los magos fueron incapaces de detener esta plaga, y la nación, dándose cuenta que los sacerdotes y los magos no podían proteger ni sus propios cuerpos, comenzó a ver la locura de confiar en los que representaban a los dioses de piedra y de madera. Con todo, el corazón de Faraón se endureció aún más.
3: ¡No! ¡No los dejaré salir nunca!
6: Y después, el Señor envió una plaga de granizo, acompañada de lluvia y de rayos sobre la tierra de Egipto.
3: Aarón y Moisés, he pecado. El Señor es justo y yo y mi pueblo impíos. Pidan ustedes al Señor que detenga los truenos y el granizo, y yo los dejaré ir al desierto para adorar y sacrificar a su Dios.
4: Tan pronto como yo salga de la ciudad, levantaré mis manos en oración al Señor, y entonces dejará de granizar, y no habrá más truenos, para que sepas que la tierra y todo lo que en ella hay pertenece al Señor Dios del cielo. Pero yo sé bien que ni tú ni tus funcionarios tienen todavía temor de Dios al Señor.
6: Aarón y Moisés salieron del palacio hacia la tormenta sin hacer caso a la furia de la tempestad. Y Faraón y todos sus funcionarios testificaron el poder de Dios para preservar a sus mensajeros. Más tarde, el rey fue amonestado que vendría otra plaga a menos que ablandara su corazón y permitiera que Israel adorara a su Dios.
3: No, no, no. No puedo dejar ir a los israelitas. No, no los dejaré ir.
7: Su majestad, nosotros somos sus consejeros. Le rogamos que vuelva a considerar este asunto y que ablande su corazón antes de que sea demasiado tarde.
3: ¡No! ¡No!
7: Ha muerto todo nuestro ganado. Mucha de nuestra gente ha perecido por el granizo. Las cosechas están destruidas. Estamos perdiendo rápidamente todo lo que ganamos por el trabajo de estos israelitas. El hambre amenaza toda la tierra.
3: Yo soy el rey. Yo haré lo que me agrade.
7: ¿Hasta cuándo, rey, serán Moisés y Aarón un lazo para nosotros? Déjalos ir. Déjalos que sirvan a su Dios. ¿Todavía no te das cuenta, su majestad, de que Egipto está arruinado?
3: Yo... Muy bien. Llamen a Moisés y a Aarón. Aún hablaré con ellos. Si les dejo ir a servir a su Dios, ¿quiénes van a ir?
4: Todos, su majestad, todos. Tenemos que ir con nuestros niños y ancianos, hijos e hijas, y con nuestras ovejas y vacas, pues para nosotros es una gran fiesta del Señor.
3: ¿No tienen amor o consideración para sus mujeres y niños? Sería una locura llevarlos al desierto. Vayan ustedes, los hombres adultos, a adorar al Señor, pero dejen a sus mujeres y a sus niños donde puedan estar seguros.
4: Su majestad pretende interesarse profundamente en el bienestar de nuestras mujeres y de nuestros niños. Su verdadero propósito es mantenerlos aquí como una garantía de que regresarán los hombres.
3: Pero, ¿cómo te atreves a hablarnos de esa manera? ¡Salgan de aquí! ¡Salgan! ¡Salgan de aquí!
6: Y aún Dios visitó con otra plaga al rey y a su pueblo: la plaga de langostas. Las langostas llenaron el cielo, oscurecieron la tierra y devoraron todas las plantas que habían quedado después del granizo. De nuevo Faraón hizo llamar a Moisés y a Aarón y volvió a prometer que dejaría ir a los israelitas al desierto. Pero una vez más, cuando desaparecieron las langostas, Faraón endureció su corazón y rehusó mantener su promesa. El pueblo egipcio estaba a punto de desesperar. Las plagas que ya habían sufrido parecían casi insoportables y estaban llenos de pánico por temor del futuro. La nación había adorado al faraón como representante de su Dios, pero ahora muchos estaban convencidos que el Dios de Israel era el único y solo Dios verdadero. Los esclavos hebreos, tan milagrosamente favorecidos durante las plagas, comenzaban a confiar en su liberación. Sus comisarios no osaban oprimirlos como hasta entonces. Por todo Egipto existía un secreto temor de que la raza esclavizada pudiese levantarse y vengar sus agravios. Por doquiera, los hombres preguntaban con el aliento en suspenso:
7: ¿qué será lo próximo que pasará?
6: De repente, una oscuridad se asentó sobre la tierra. Una oscuridad tan densa y tan negra que parecía que se podía palpar. El terror arrancó al faraón una concesión más.
0: Vayan, vayan al desierto. Quita las tinieblas y pueden llevar a sus mujeres y a sus niños con ustedes.
8: Rey, no iremos a menos que llevemos con nosotros todas nuestras vacas y nuestras ovejas y cada cosa que tenemos.
0: Pero es que rehúsas aceptar mi oferta.
8: Sí, su majestad.
0: ¡Vete! ¡Vete de aquí! Y cuídate bien de no venir a verme otra vez. Porque si vienes, ordenaré que te ejecuten inmediatamente.
8: Has hablado bien, oh rey. No volveré a verte.
0: ¡Vete! ¡Vete de aquí! ¡Vete de aquí!
6: El rey no se atrevió a hacerle daño, pues Moisés era considerado como una persona venerable por los egipcios. Los egipcios deseaban que se permitiese a los israelitas salir de Egipto. Fueron el rey y los sacerdotes los que se opusieron hasta el último momento a las demandas de Moisés. Bajo pena de muerte, se había prohibido a Moisés que volviera a la presencia de Faraón. Pero había que entregar al monarca rebelde un último mensaje de parte de Dios. Y nuevamente Moisés volvió ante el faraón con el terrible anuncio.
8: Así ha dicho el Señor. A la medianoche pasaré por todo Egipto y morirá el hijo mayor de cada familia egipcia. Desde el hijo mayor de Faraón que ocupa el trono hasta el hijo mayor de la esclava que trabaja en el molino. También morirán todas las primeras crías de los animales. En todo Egipto habrá gritos de dolor como nunca los ha habido ni los volverá a ver. Pero ninguno de los hijos de Israel morirá. Para que sepan ustedes que el Señor hace diferencia entre egipcios e israelitas.
6: Repentinamente, exactamente a la medianoche, hubo un gran clamor en todo Egipto, porque no había una sola casa donde no hubiera algún muerto. También el hijo mayor del faraón murió.
0: Hijo mío, hijo mío. Si no hubiera endurecido mi corazón, todavía estarías vivo.
6: Los gritos y gemidos de los dolientes llenaban el aire. Todo Egipto permaneció horrorizado ante esta muestra inusitada de horror. Faraón se acordó de lo que una vez había dicho.
0: ¿Y quién es el Señor para que yo le obedezca y deje ir a los israelitas? Jehová debe ser el único y solo Dios verdadero. Lo ha probado por medio de estos milagros y estas plagas. Sí, debería haber hecho caso a Moisés y a Aarón. Oh, hijo mío, yo estoy humillado ante el Dios del cielo. Ay, ¡paje! Llama a Moisés y a Aarón y dile que por favor que vengan aquí. Gracias por haber venido, Moisés y Aarón. Yo he pecado ante el Dios de ustedes y ante ustedes, y yo les ruego que se levanten y que salgan de entre mi pueblo. Lleven a sus mujeres y a sus niños, sus vacas y sus ovejas, así como lo han pedido. Vayan y sirvan al Señor su Dios antes de que todos seamos muertos.
6: Y así fue como se quebrantó el corazón de piedra del rey. Antes del amanecer de aquel día, casi 1,000,000 de hombres, mujeres y niños, con sus rebaños de vacas y ovejas, salieron triunfantemente de Egipto en su camino de la esclavitud hacia la libertad, libres para servir y adorar a Dios de acuerdo a los dictados de su conciencia.

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2: Que el Señor les bendiga.

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2: El padre, la madre, se ocupa de sus niños. Cuando de momento no ve un niño cerca, pues enseguida anda a buscarlo. ¿Por qué? Porque ama a su niño. Entonces, Dios se interesa por nosotros porque Él nos ama. Y nos ama de tal modo que no hay vocabulario en todos los idiomas de todo el mundo que pueda describir el amor de Dios. De tal manera amó Dios. El amor más grande lo manifiesta el Dios grande y único que hay. No existe otro Dios. Dios dice: mirad a mí, sed salvos todos los términos de la tierra, porque yo soy Dios y no hay más. Solo el Dios revelado, que se ha revelado a sí mismo en la Biblia, es el único Dios y el único que puede salvar.
1: Hemos compartido la voz de la esperanza. 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
1: Hay un manuscrito bíblico que mide más de 7 metros. Es el gran rollo de Isaías, encontrado en Qumran en 1947. Mide exactamente 7.34 metros. Está formado por 17 láminas de pergamino y contiene 54 columnas con los 66 capítulos de Isaías. Fue escrito aproximadamente en el año 125 a.C. Es uno de los manuscritos bíblicos más antiguos y mejor conservados encontrados hasta hoy.
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0: 3:30.
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Ese es mi Salvador. Ese es tu Salvador. Gloria al Señor. ¡Qué maravilloso! ¡Aleluya!

pensamientos. Has escudriñado mi andar y mi reposo, y todos mis caminos te son conocidos. Pues aún no está la palabra en mi lengua, y he aquí, oh Jehová, tú la sabes toda. Detrás y delante me rodeaste, y sobre mí pusiste tu mano. Tal conocimiento es demasiado maravilloso para mí.